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0: Bienvenidas y bienvenidos un día más a Maneras de Vivir, el programa donde vuestras historias son las auténticas protagonistas. Os manda un saludo muy cordial todo el equipo que hace posible que estemos hoy al otro lado del micrófono. En la parte técnica, controlando la nave, el maestro Jordi Poy, y frente al micro, quien nos habla, Sergi Requena. Nos vamos a adentrar en un viaje único. Nos acompaña un creador de contenido que ha llevado la divulgación histórica y el respeto a un nivel superior en YouTube. Él es Loren, la mente y el corazón detrás del canal Territorio Necrópolis. Loren tiene una máxima que define a la perfección su trabajo. Aquí no venimos a visitar muertos, sino a recordar su historia. Con su cámara recorre cementerios y lugares de descanso para rendir un homenaje bellísimo a grandes leyendas de nuestra cultura, reviviendo sus biografías desde el respeto más absoluto. ¿Cómo se transforma el misterio de un camposanto en un espacio de memoria, cultura y arte? Poneos cómodos porque hoy Loren nos lo cuenta todo aquí, en Maneras de Vivir. ¡Empezamos! Pues, como os decía, hoy tenemos un invitado muy especial. Buenas tardes, Loren, ¿qué tal estás?
1: Buenas tardes, Teddy. Nada, muchas gracias, muy bien. Gracias por invitarme.
0: Lo primero de todo, muchísimas gracias por acompañarnos hoy en el programa Maneras de Vivir.
1: No, gracias a ti siempre por la invitación, al revés.
0: Un día, Loren, si te parece, haremos un programa especial de cómo nos conocimos. Pero bueno, eso va a ser otra historia. Y hoy estamos aquí para que nuestros oyentes te puedan conocer. ¿Y cómo es tu gran proyecto Territorio Necrópolis? Cuéntanos, Loren, para empezar, quién eres, para poner un poquito así en contexto a nuestros oyentes. Y a partir de ahí, nosotros comenzamos nuestra charla.
1: Bueno, pues yo soy Loren. Yo tengo mi trabajo habitual, pero aparte de eso, bueno, pues me interesó mucho el poder crear un canal donde poder hablar de las personalidades desde sus cementerios, ¿no? Esto no surgió de una manera en plan traumática ni revelación, sino pues más de una curiosidad que me acompaña desde toda la vida de chiquitín. Y es que me fascina la historia y esa que es tangible, ¿no? Y aparte de la que descubres detrás de las piedras, el arte, etcétera, ¿no? Y digo, qué mejor que juntar eso, hablando de esos personajes que ya nos han dejado y que han dejado también su legado, y bueno, contar su historia.
0: Vaya, me parece genial porque, fíjate, se podría decir que es la misma temática que Maneras de Vivir, pero al revés, ¿no? Es cuando contar las historias de personas que no están, no sé, maneras de morir, ¿no? Pero sí, se parece un poquito esa historia. Y antes de empezar el programa estábamos charlando un poco y estábamos hablando de que una persona realmente no se muere hasta que las personas los olvidan.
1: Sí, yo lo tengo además eso muy muy claro, y más desde que visito tantos cementerios, ¿no? Uno de los casos, por ejemplo, que yo tengo claro de las visitas que yo he hecho y que más me ha marcado siempre ha sido la visita que hice, por ejemplo, a Grasita Morales, ¿no? Alguien que... Eso fue además un choque fuerte, ¿no? Porque ves a una lápida tan olvidada allí en el cementerio sur de Carabanchel, ¿no? Alguien que nos ha hecho tanto reír, que nos ha dado tanto, ¿no? Está completamente olvidada. Yo creo que por la sociedad, no quiere decir que esté abandonada, ojo, cuidado, pero sí que está olvidada, yo creo que por la sociedad, desgraciadamente, y ahí es donde te das cuenta que en el momento en que nos dejan de recordar, yo creo que ahí nos morimos completamente.
0: Pues, Loren, también me gustaría, y aquí en Manera de Vivir, sobre todo, lo solemos hacer bastante, es intentar viajar un poco en el tiempo. Y hoy retrocedemos en el tiempo para preguntarte que si cuando tú ya eras pequeño, cuando la mayoría de los niños evitaban pasar cerca de un cementerio, les daba miedo a la oscuridad, ¿cómo era tu relación ya con ese ambiente misterioso y de la historia?
1: Bueno, yo es que desde muy pequeñín, mientras que muchos amiguitos pues estaban, pues no sé, con tebeos o con cualquier otra cosa, yo me cogía los libros de historia que tenía mi padre y me los empapaba de, pues de,

0: De todo, de guerra civil, de cualquier otro tipo de historia o arte, y si había arte funerario, más todavía, ¿no? Cuando íbamos a cualquier pueblo, siempre quería que parasen en los cementerios para ir a ver ese arte funerario y no a ver los muertos, porque yo siempre digo, a mí los muertos no me gusta y cuando veo uno, yo me pongo malo. O sea, que eso sí que es así. Pero ya te digo, desde pequeñito ya me fascinaba el mundo funerario, el arte funerario y la historia.
1: ¿Y recuerdas cuál fue tu primer cementerio o tumba que visitaste que te hizo un clic en la cabeza y te llamó la atención de decir, ala, aquí en los cementerios hay muchísimas historias?
0: Bueno, a ver, yo el primer cementerio que fui, desgraciadamente, fue el cementerio sur para enterrar a un familiar. Uh-huh. Pero luego estuve en otros cementerios, ya visitándolos, como por ejemplo el cementerio de San Isidro o el de San Justo aquí en Madrid, que me fascinaron. Para mí era entrar en otra dimensión, y ahí ya te digo que a mí me empezó a entrar el gusanillo. Además, yo con 16 añitos me fui a grabar el entierro de Concha Piquer.
1: Ah, sí, sí.
0: Lo tengo grabado íntegramente, pero vamos, hasta que la entierran y la cierran directamente, sí, sí, sí. En el sepulcro, ¿no? Pues ya te digo, desde entonces ya me fascinaba a mí todo este mundo.
1: Y has mencionado algo que me llama mucho la atención y es el arte funerario.
0: Funerario, sí.
1: ¿Qué me puedes contar, nos puedes contar sobre eso? Porque los sitios que has visitado tienen arte, mucho arte.
0: Muchísimo, y muchos de ellos, donde más arte funerario yo he visto ha sido en el cementerio de Montjuïc, que para mí eso es uno de los cementerios, o el mejor cementerio para mí ahí de España. Es un cementerio espectacular y ahí tienes muchísimo arte funerario, y ahí es además donde se ve el paso del tiempo y de la historia de una ciudad. Sí, es impresionante. Sí. Sí, sí. Y más si vas con gente experta que te va contando en función de el tipo de arte que estás viendo, ¿no? Si estás viendo una tumba de suelo o bien pues un nicho, lo que fuere. Bueno, pues te va contando encima de qué época, cómo está hecho y el porqué de que está hecho, pues la verdad que es alucinante. A mí me encanta.
1: Sí, dicho, el cementerio del norte aquí en Barcelona es todo un espectáculo.
0: Sí, el cementerio de Montjuïc es brutal, es espectacular, sí, para mí.
1: De hecho, hay incluso muchísimas celebridades que están enterradas. Algunos eran famosos, pero no tan célebres como puede ser, creo que es el Vaquilla, ¿no? Que estaba por ahí el Vaquilla.
0: El Vaquilla está en otro cementerio, pero aquí está el Torete.
1: El Torete, correcto, sí, que lo yo confundía.
0: Fui a hacer un vídeo para él, contacté con su hijo, me dio el ok sin ningún problema. Pues ese es uno de los vídeos más visitados en el canal, que tiene más de 360.000 visualizaciones. Es un espectáculo, o sea, es un éxito tremendo. Como alguien como el Torete, que tuvo tan poco tiempo dentro del mundo actoral, ¿no? Pues todavía la gente le sigue queriendo, ¿eh?
1: Sí, sí. Además, en tus vídeos, Loren, explicas perfectamente en cada caso, en cada historia, toda la vida de que ha pasado esta persona, ¿no? En el caso, por ejemplo, que estábamos hablando del Torete, ¿cómo fue esa parte en la que cómo te preparaste esa historia? ¿Preguntabas a personas? ¿Cómo sería la preparación de este vídeo, por ejemplo?
0: Sí, pues directamente lo primero que hago es intentar localizar entrevistas que le hayan hecho al personaje. Uh-huh. En este caso, por ejemplo, a él. Me veo, me escucho entrevistas que le hayan hecho, de ahí voy tomando notas, y luego voy a biografías y textos o reportajes que hayan salido de él. Y todo eso luego lo que hago es mezclarlo y compararlo. Ajá. Y lo que veo que no está claro, pues ya es cuando consulto, por ejemplo, con su hijo, con Dani. Le pasé una nota, le dije, oye, tengo esto, ¿es correcto? Pues sí, esto es correcto o no es correcto, o lo que fuera.
1: Y
0: a partir de ahí, pues ya hago un guión y a grabar.
1: Tuviste ocasión de charlar, de hablar con el hijo del Torete. ¿Cómo fue ese primer contacto? Porque claro, a nosotros que tengo ya una edad, hemos conocido pues a estas personajes, porque no dejaban de ser personajes. ¿Y cómo fue ese contacto con su hijo? Pues, ¿y si te contó alguna historia que a lo mejor en entrevistas no salían?
0: No, bueno, todo es a través de verdad. verdad que o bien de WhatsApp o bien de TikTok, uh-huh, lo que fuera, de algún un tipo de red social de mensajería. Pero bien, nada, pues la verdad que es un, por ejemplo, el hijo del torete Dani es un chaval majísimo, me dio todas las facilidades, me confirmó todo. Hay datos que yo doy allí, pues por ejemplo de los amigos del torete que me los facilitó él, los hermanos del torete, o si o ellos venían de un pueblo de Granada, los abuelos, uh-huh, y Noel. O sea, bueno, luego él me dio varias cositas que salieron en el canal. Y luego el resto que estaba bien, pues lo que hace es confirmármelo, ¿no?
1: Y Loren, todos los proyectos nacen de una chispa. ¿Qué día fue el momento exacto que dijiste, voy a abrir un canal de YouTube y me voy a ir a un cementerio y eso se lo voy a enseñar a todo el mundo?
0: Pues mira, esto viene además de una forma casual, porque bueno, por un tema familiar me tuve que quedar en casa, tuve que dejar a mis hijos, ya era que fue mi mujer entonces, durante un mes, porque tuve que ir a cuidar de un familiar, uh-huh, en su casa, y bueno, pues en un rato que estaba yo ya en Babia y pensando, y me vino a la cabeza, literalmente dije, digo, bueno, ¿por qué no hago un canal? Digo, aunque no me vea nadie, digo, pero por lo menos, digo, por quitarme un poco esta frustración mía de la comunicación y de y demás. Digo, bueno, pues y visito esto, lo uno, tanto la historia que me gusta con los personajes y los cementerios, y ya está. Y a partir de ahí, bueno, pues esa noche estaba con mi hermano, además, y mi madre dice, digo, voy a crear, digo, un canal, digo, que se va a llamar así, además no se lo dije hasta que no busqué el nombre que a mí más me gustaba.
1: Sí, sí, sí.
0: Y bueno, pues todos los dos sorprendidos con una cara como diciendo, este se ha vuelto loco.
1: Claro, es que eso es de que se impactante, claro. De golpe, ¿sabes?
0: Sí, este se ha vuelto loco. Bueno, hay mucha gente que me miraba o me decía, bueno, este se ha vuelto loco, estos son dos días, ya se le pasará. Pero bueno, afortunadamente ya son más de 30 millones de visitas entre todas las redes sociales.
1: Qué pasada.
0: Que es una pasada, y más de 120.000 seguidores entre todas. O sea que, bueno, al final la idea no ha estado tan mal.
1: Que va, que va.
0: Y nada, y espero que siga mucho tiempo y que a la gente le siga gustando. El día que no le guste, bueno, pues nada, seguiré visitando las tumbas, pero ya de otra manera.
1: Porque eso te lo quería preguntar también. Antes de crear Territorio Necrópolis, o como nos decía así, en esta anécdota simpática de voy a hacer este canal y voy a hacer esto, y tus familiares se quedaron un poquito así. Antes de eso, ¿tú ya visitabas cementerios por tu propia cuenta, pero por hacer fotos, por curiosidad?
0: Y yo lo sigo haciendo. Yo sigo, yo a lo mejor voy a grabar una vez por semana o una vez cada dos semanas, y yo hay muchas veces que me voy a cementerios a hacer una visita.
1: ¿Y te preparas ahí? ¿A lo mejor te viene alguna idea en estas visitas?
0: No, voy cogiendo, por ejemplo, ideas de a lo mejor pues algún otro personaje que no he hecho, y he dicho, bueno, oye, pues está aquí enterrado, imagínate, las hermanas de García Lorca, de Federico García Lorca. Ajá. Y su madre, en el cementerio de San Justo. Yo, esto tiene un vídeo. Bueno, me lo voy apuntando.
1: Claro. Tienes ahí tu libretilla que te vas a apuntar.
0: Claro, yo tengo toda, ¿no? Yo tengo una agenda. Qué que guay. Es para verla de anotaciones. eso es para un libro, porque luego verdad que haces el 1%, porque son tantos personajes y tantas historias que no da tiempo para mucho, pero bueno, bien, nada. Oye, este fin de semana, por ejemplo, he subido, esta semana pasada subí a María Jiménez, María Jiménez, que ha tenido un éxito tremendo, y la semana siguiente, si Dios quiere, subiré Rocío Jurado, que hace los 20 años del fallecimiento.
1: La más grande.
0: La gran Rocío Jurado.
1: Sí. Ostras, 20 años. A mí se me pasa. Me doy cuenta de que se pasa el tiempo volando a veces. Cuando, dice, como en este caso, ¿no? Dice, pues ya hace 20 años que falleció Rocío Jurado. Y yo me quedo como, ¡oh!
0: No, pasado 20 increíble.
1: Años. Una pasada, ¿eh?
0: Que por cierto, su hermana Gloria, que dio la casualidad que cuando termina la grabación se presentó allí a cuidar. Sí. Pues la tiene espectacular la tumba. Una mujer excepcional.
1: ¿Pudiste charlar con ella?
0: Pude charlar con ella casi más de media hora, y la verdad que una mujer increíble.
1: Y seguramente estará pendiente de que salga tu vídeo.
0: Sí, porque ya le comenté que iba a salir, y bueno, pues la mujer ahora que encantada, y ya te digo, una mujer excepcional en todos los sentidos.
1: Qué maravilla, porque bueno, eso viene de familia, ¿no? De estas personas que son tan increíbles, tan maravillosas.
0: Súper humilde, una humildad tremenda la mujer.
1: No, es genial. Y Loren, cuando grabas un vídeo, ¿Cómo sería el proceso completo desde que te viene la idea, como decías, ¿no? Que tengo esta nota y lo voy a hacer. O sea, cuéntanos ese proceso desde que tu idea se convierte en el vídeo final que todos vemos y disfrutamos.
0: Pues ya te digo, lo que es en principio recojo toda la información que te he comentado antes, la mezclo, la comparo. Ahora con la IA es muy fácil porque vas comparando todo para que no haya ningún error y que nadie te pueda decir, oye, esto es falso. Todo lo que no está comparado o lo que no está concretado y está verificado, no lo publico, no lo digo. Y a partir de ahí lo que hago es, me hago una estructura con bloques desde los inicios de esa persona. Porque a mí lo que más me interesa es la vida de cómo ha llegado hasta allí, más que los logros, porque los logros lo sabemos todos, la mayoría.
1: Claro, claro.
0: ¿Vale? Y eso lo paso un poco más de, pues bueno, que evidentemente que ha logrado tales cosas, pero nada más. Y a partir de ahí, una vez que ya tengo todo eso, me pongo ahí a escribir, que me puedo tirar ahí un día entero, dos días o tres días, sí. Hasta que veo el guión correcto para poder luego ir a grabarlo. Y luego, pues nada, luego ya son las autorizaciones. Empiezas a pedir autorizaciones, no te llegan, quieres una fecha, no te la dan más tarde, este ya no se puede, y así estamos. Y a partir de ahí luego ya pues desde el viaje y llegar allí y ponerte a grabar para poder luego publicarlo. Y luego la edición, que es lo que más tarda.
1: Claro. Y de hecho, ahora que comentabas un tema, ¿no? Que creo que es muy importante también, es el de la autorización. Yo tenía idea, una de mis preguntas hacerte era esa. Que si te has encontrado alguna vez algún impedimento...
0: ¿Qué te las ponen? Por ejemplo, hace poco pedí para Ángel Cristóbal. Vamos, nos recibimos con su hija. Perfecto. Lo único que el propio cementerio, el director, pues nos solicitaba la autorización de la familia. ¿Qué ocurre? Que ese... donde está enterrado él también hay familia de unos primos.
1: Claro, claro.
0: Con lo cual también tienes que pedir la autorización de los primos, etcétera. Al final se hace muy engorroso y dices, pues mira, lo dejo para otro día y vamos a por otro. Pero es verdad que muy pocas veces te pone pegas el cementerio. Es muy raro. Es muy, muy raro, muy raro. Porque al final esto es divulgación, no es morbo.
1: Claro.
0: Ni nada por el estilo.
1: Sí, es una cosa que quería comentar también, que sobre todo a nuestros oyentes que estarán hoy flipando y alucinando con nuestro programa, porque muchas personas tienen miedo, tienen angustia, tienen muchísima tristeza. Tus vídeos, yo personalmente pienso que son todo lo contrario. Quiero decir, no son de guasa ni diversión, sino es como has dicho tú, divulgación. Es contar la historia de esas personas que están descansando y que han sido importantes en nuestro país.
0: Eso es.
1: Y nos dan a conocer quiénes fueron, cuál fue toda su trayectoria desde los inicios hasta el final. También cuentas un poco, pues eso, el día del fallecimiento, si fue multitudinario, si no. O sea, es como que das una información tan respetuosa, tan increíble, que la verdad es que yo, y desde para eso hacemos el programa de hoy, necesitamos que todos los oyentes vayan a seguirte y vean tu contenido, porque se va lo más lejos de eso, de miedos, tristezas.
0: Sí, eso.
1: Y aunque tú haces vídeos que como siempre se ven, tienes un respeto increíble, ¿hay alguno que te haya tocado profundamente, que incluso te haya generado una emoción?
0: Sí, bueno, uno de los más especiales fue el del caso de Almería, es el que más... A ver, es que tengo dos. Uno es el del niño Pedrín,
1: sí,
0: que es un niño al que, bueno, pues falleció por asesinado allí en el monte, en un Montabantos, aquí en el Escorial, en Madrid,
1: sí.
0: Hace más de ciento y pico años. Y luego otro es el caso Almería, que hice allí en Pechina.
1: Ajá.
0: Por el caso de los fallecimientos por las manos de la Guardia Civil, pues de tres personas que no habían hecho absolutamente nada. No digo por la Guardia Civil, que los pobres, vamos, al revés,
1: sí, bueno, claro,
0: nos ayudan en todo, pero sí, me refiero que en este caso, bueno, pues hubo un tema que se llama además el caso Almería, no sé si lo habéis escuchado.
1: Sí, me suena, sí.
0: Bueno, pues eso fue allí tremendo, estuvo allí con su hermano, que la verdad que nos ayudó absolutamente a todo, con su hermano Juan, que desde aquí le mando un abrazo enorme por esa generosidad. Y bueno, la verdad que fue un reportaje impresionante, recorrer todas las zonas donde estuvieron, cuando llegaron, donde se les ejecutó, etcétera. Y a mí ahí me derrumbé justo en la tumba. Una, sí. Después de grabar, sí. Yo me quedé tocando su tumba, la de su hermano, y bueno, ya te digo, a mí yo ahí me derrumbé, me vino algo muy fuerte, muy
1: porque
0: fuerte con
1: el video. Es lo que te quería decir, son lugares que tienen una energía muy grande.
0: Brutal.
1: Muy grande, porque para las personas, que hay personas que creen más, otros que creemos, unos que creen menos, unos que creen más. Yo soy una persona que soy sensible a la energía y visitas sitios que ¿sabes los sitios que se te ponen los pelicos de punta? Que dices, ¡ay!
0: Sí.
1: Aquí hay cosas, ¿no? Y eso supongo que te pasa a ti a diario cuando vas a grabar vídeos, porque la energía que hay en estos sitios son muy grandes.
0: No, es impresionante. Ahí es donde tuve, ya te digo, una sensación abrumadora. O sea, ahí además, cuando me levanté y se lo dije, digo, es que tenía una sensación como que me estaba diciendo que era injusto que él estuviera
1: claro.
0: Allí.
1: Claro, y es una historia, ¿sabes?, que da mucha pena, porque es...
0: Sí, sí, o sea, y me costó recomponerme, y uh-huh. Bueno, pues gracias al apoyo de todos los que estaban allí, la verdad que, bueno, nos dimos todos un abrazo, todos llorando.
1: Claro,
0: era fue la verdad una cosa tremenda y la verdad que muy emocionante, una cosa tremenda, pero y la verdad que ese viaje me cambió mucho, ¿eh?
1: Sí, sí.
0: Claro. Me cambió mucho en pensar que pues el Territorio Grupo no es un canal pues solamente de cementerios e historias, sino que también pues puede ser una herramienta pues para hacer una justicia, ¿no? O sea, poéticamente hablando, ¿no?
1: Claro, sí, pero cuentas esa historia que pasó, la que sucedió y
0: sí, mantener la visualización, la memoria, ¿no?
1: Claro, porque muchas personas no conocen la historia y gracias a tu canal, pues se quedan fascinados mirando estos vídeos que cuentas todas estas historias tan tan increíbles. Pues sí. Como estábamos comentando eso, que te das cuenta que el tiempo pasa tal y cual, pero el tiempo pasa volando y hemos llegado a la media parte de nuestro programa. Si te parece bien, vamos a poner una canción y ahora... En la segunda parte seguimos.
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2: Pues después de esta canción seguimos aquí en Maneras de Vivir con Loren del canal de YouTube Territorio Necrópolis. Loren, estábamos comentando en esta media parte del programa de bastantes visitas que has hecho en los cementerios y ha salido una que es la de Fernando Esteso, que también es alguna que bueno, que es de las últimas que ha subido, ¿no?
3: Sí, es de efectivamente Fernando Esteso, es una de las visitas más recientes ahí en el cementerio de Torrero, en Zaragoza, y es una de las que más interacción ha generado en el canal, y más por el hecho de la lápida, ¿no? Porque después de casi tres meses, pues la lápida pues sigue sin lápida, sigue con un simple marquito de la funeraria, ¿no?
2: Sí, sí.
3: Eso pues ha generado mucha controversia y ya te digo, ha generado muchísima interacción, que muchas veces pasa que, pues bueno, pues por el proceso, la lentitud, se tarda más en poner, y eso no quiere decir que no se vaya a poner.
2: Claro.
3: Pero bueno, pero eso sí que es verdad que luego incluso en televisión pues se ha generado mucha polémica por ello. Y es verdad que bueno, que al final te das cuenta, dices que la persona lo que puede llegar a crear, ¿no? Y él era un fenómeno y bueno, pues en el momento en que subes un vídeo como el de él, pues sabes que tienes casi el éxito garantizado, y no por ti, sino por el propio personaje, ¿no?
2: Yo recomiendo mucho también que todos nuestros oyentes que te están conociendo hoy te visiten en tus redes sociales, canal de YouTube. Cuéntanos a todos dónde te pueden escuchar, dónde te pueden contactar,
3: pues,
2: etcétera.
3: En el propio canal de YouTube, ahí como Territorio Necrópolis, luego también está en Instagram como Territorio Necrópolis punto oficial, que me lo tuve que poner porque había gente con el mismo nombre que empezaba a escribir y contestar comentarios por mí.
2: Vaya.
3: Sí, tremendo. Luego en TikTok y luego en Facebook, que también tengo ahí una marea también de seguidores bastante, bastante importante y que los quiero muchísimo, o sea que... En cualquiera de las cuatro redes sociales se me puede seguir.
2: Y entiendo que en tu canal de YouTube es donde pueden encontrar toda la historia completa. Claro,
3: ahí es donde
2: Instagram,
3: están todos los vídeos completos.
2: Claro, claro. Son historias realmente muy interesantes y, como decía antes, fuera de que nuestros oyentes que te conocen hoy, que no tengan miedo, que no tengan... Pueden tener tristeza, porque quieras que no, pues al final sí, te produce sensibilidad, claro. Pues alguien famoso que a ti te caiga bien, pues que ya no esté. Entonces, pero que no piensen que es un contenido morboso o así como negro, porque es todo lo contrario. Yo siempre digo, por lo que he visto y doy fe, que tus vídeos están hechos con un respeto inmenso, que lo haces súper bien, porque es tu forma de comunicar la que transmite esas historias tan increíbles como esta que comentábamos precisamente de Fernando Esteso en el vídeo que lo pude ver. También comentas un poco, pues eso, las películas que había hecho, junto a Andrés Pajares, luego solo, que era es cantante, imitaba. ¿Tuviste que hacer un gran esfuerzo de buscar información o fue fácil?
3: No es fácil, y más porque hay personajes que tienen mucha información. Hay mucha información y tienes que resumirla en 10-12 minutos, por lo cual... Sí, con Fernando Esteso también tuve bastante trabajo. Hay otros que son más fáciles, más facilones, porque son A, B y C,
2: sí.
3: Pero con él sí que tuve bastante trabajo. Y luego hay muchos personajes que te encuentras y que los descubres. Francisco Umbral me pasó con él mucho.
2: Sí.
3: Es uno de los vídeos que a mí más me gustan porque, bueno, pues más allá de su figura, la que todos conocemos,
2: sí, luego de hablar mi libro, ¿no?
3: Pero es que luego detrás de ese personaje, entre comillas, sí, hay una persona bastante, bastante sensible, ¿no? Y más por desde la muerte de su hijo Pincho con 6 añitos, pues yo creo que le marcó, después de yo de estudiar mucho su historia,
2: sí,
3: y de su vida, le marcó, yo creo que le marcó para siempre el fallecimiento de su hijo tan tan pequeñito.
2: Claro.
3: Además, bueno, él transformó ese dolor en literatura, ¿no? Con su libro, pues, Mortal y Rosa, que para mí es uno de los libros más conmovedores y que recomiendo leer.
2: Y uno de los vídeos que personalmente también, viendo de tus vídeos, me emocionó mucho, es la visita a Antonio Flores.
3: Sí. Sí, bueno, Antonio Flores, Antonio Flores para mí es, aparte que es un ídolo mío, mi hija mayor se llama como su hija, pues gracias a él, a una de sus canciones, y para mí visitar su tumba, para mí es algo, cada vez que voy al cementerio de la Almudena, para mí es algo que tengo que hacer, es ir allí, estoy un ratito y luego ya continúo mi camino.
2: Claro, y además allí donde está Antonio, está Lola,
3: está Lola Flores,
2: el padre,
3: y Antonio Pescailla.
2: Antonio Pescailla. Entonces, claro, es como que cuando visitas, la energía que da ese sitio es como súper súper bestia, ¿no? También.
3: Allí en el vídeo que yo, de los 30 años del fallecimiento de Antonio Flores, fui a hacer allí un vídeo, y en una parte de ese vídeo, quien quiera verlo, que entre, que pasó una cosa muy curiosa. Me dicen, bueno, estos son efectos especiales. Digo, yo no soy...
2: Claro.
3: Yo no soy, esto no es Hollywood. Esto
2: sí,
3: es,
2: sí, claro.
3: Yo fui a grabar una cosa tan sencilla y allí me ocurrió una cosa que es espectacular y que lo recomiendo que lo vean.
2: Pues ahí lo vamos a dejar, ¿eh?
3: Para que lo vean, porque fue una cosa tremenda y muy curiosa. Y yo creo que hay algo, una energía muy potente en cada lugar. Y en ese especial, con esas tres figuras, pues más todavía.
2: Fíjate, ¿y te ha pasado algún caso parecido como el de Antonio Flores que hayas dicho, espera un momento, que lo borro y vuelvo a grabar, ¿sabes? Como que la gente tiene esas cosas, o somos así, ¿no? Que, hostia, en un sitio de esto es como que pensamos que tienden a pasar cosas raras, ¿no? Pero que, ¿has vivido alguna experiencia así un poco extraña?
3: A ver, he vivido experiencias en una tumba que fuera de María Luisa Seco, que todavía no he subido ese vídeo, que se lo tengo ahí todavía pendiente para subir, y es cuando yo grabo el final, yo una de las tomas que hago es, cojo la tumba y me voy separando de ella y me voy alejando, ¿vale?
2: Ajá.
3: Para luego poner en texto de descanse en paz.
2: Sí, sí.
3: Bueno, pues ahí tenía a las 9 y eran las 9 y media de la mañana, allí no había absolutamente nada de viento, no hacía nada de viento y bueno, pues todas las flores que tenía de plástico, que las tenían como en una maceta de estas rectangulares, ¿no?
2: Sí, sí.
3: Bueno, pues de pronto toda se cae literalmente hacia adelante. Que bueno, que me en algunas cosas, porque creo que lo subí por Instagram o por Facebook.
2: Sí.
3: Bueno, ¿cómo se nota la cuerda? Digo, madre mía, las invenciones.
2: Que no tiene otra cosa que hacer.
3: Pero es espectacular, porque yo cuando me pasó que estaba grabando, lo dije, digo, esto no es normal, ¿no?
2: Claro.
3: Digo, que de pronto, además, que no estaban tumbadas, estaban perfectamente en línea recta, y qué casualidad, cuando llego yo allí, cuando ya me voy, justo cuando yo me voy, en la única tumba que se caen todas las plantas para adelante, es en esa. Bueno, pues casualidad, puede ser, pero...
2: Y cuando salga tu vídeo, ¿saldrá, no, la imagen?
3: Sí, sí, esta imagen saldrá porque es el final, es que es el final,
2: sí, sí.
3: Esa tumba, esa imagen es el final, y yo creo que esa parte la tengo, si no subía en Instagram, la tengo en Facebook, y bueno, es curiosa de que la podáis ver porque bueno, pues pasó, sucedió tal y como fue, así.
2: Y Loren, mirando a ese Loren que empezó con el canal de YouTube y al Loren que es el de hoy, el actual, ¿en qué ha cambiado más tu forma de ver el mundo? Porque a lo mejor todas estas experiencias te hacen cambiar en alguna forma.
3: Sí, sí, sí te hacen cambiar, y más cuando visitas tantos cementerios y tantas personas, te das cuenta que todos somos de carne y hueso, seas quien seas.
2: Sí, sí, sí.
3: Da igual que te llames Paquirri, que Fernando Esteso, que Elvis Presley.
2: Claro,
3: todos llegamos al mismo sitio.
2: Es que es verdad.
3: Y que tienes que ser mínimamente bueno, por lo menos para que la gente vaya a recordarte de una manera que bueno, que nadie te pueda decir. Como alguien me dijo el otro día sobre un personaje que quiero ir a visitar. Y me dijo, dice, cuando fui allí a visitarlo, dice, se acercó un lugareño, ¿no? Y dijo, dice, esta persona era muy mala persona.
2: Uy.
3: Y sin embargo, no voy a desvelar quién es, pero
2: sí, sí.
3: Dice, en el pueblo no le queremos nadie.
2: Hola.
3: Si yo te dijese quién es, pues dirías, no me lo creo, porque es un hombre bastante, bastante querido en general, ¿no? Pues
2: sí,
3: esas
2: sí.
3: Personas no querían que fuese enterrado allí.
2: Hola. Qué cosa. Fíjate qué cosas que uno descubre, ¿no? En haciendo
3: claro, por eso te das cuenta y dices, bueno, pues si intentas ser medianamente normal o bueno, por lo menos que te recuerden con cariño, como la mayoría de los que yo voy a visitar y si los lugareños de la zona que se acercan me transmiten.
2: Claro, porque no es lo mismo que te recuerden bien que mal, ¿no? Porque de hecho, si tú mientras que estás viviendo, entre comillas o sin entre comillas, eres falso, intentas dar esa imagen de que eres súper buena persona, tal y tal y tal, pero las personas que realmente te conocen, porque tú estás viviendo en un sitio, ¿vale? Y te digan eso, que digan, pues qué mala gente, no lo queremos en el pueblo, vaya ejemplo, no sé qué, ostras, te hace lo que tú dices, ¿no? Te hace un cambio de pensamiento, ¿no? Que dices, qué fuerte, ¿no?
3: Totalmente, o sea, y de perspectiva, de decir, bueno, algo tengo que hacer bien para que por lo menos después de muerto, dice, bueno, ya da igual, después de muerto da igual, bueno, a mí no me da igual, yo no quiero que me recuerden de mala manera, ¿no?
2: Claro.
3: Sino que al revés, que vayan a visitarme, si me tienen que ir a visitar, y que me digan, al menos intentó ser bueno, ¿no?
2: Y al menos que nos recuerden así, ¿no? Yo siempre yo siempre he dicho que el día que falte, que a mí me recuerden con una gran fiesta, que se lo pasen pues bien, que yo estaré ahí seguro, ¿eh? Yo estaré con ellos seguro. Y siempre que alguien se acuerde de mí, aunque hayan pasado 100 años, si alguien se acordara de mí, pues que ese día que se acuerde, que hago la fiesta. Y así yo estaré.
3: Exactamente.
2: Lo que tú decías, no se nos olvida. Si no te olvidan, no te mueres.
3: Sí, no, además, mira, fíjate, una cosa del canal que tengo, si tenemos tiempo, nada, te lo cuento en un minuto.
2: Sí, tenemos.
3: Se puso en contacto conmigo un seguidor de Palma de Mallorca, uh-huh. Y me dijo, oye, mira, dice, te escribo porque es que tengo a mi hijo con 2 añitos, que es muy seguidor tuyo, y bueno, no se cree que esté hablando contigo, me gustaría que tal. Digo, bueno, digo, pues claro, ¿le puedes mandar un audio? Digo, claro, le mandé un audio. Me mandó luego el chico un audio, se llama Lionel, de Mallorca,
2: sí, sí.
3: El chico, que desde aquí también le mando un saludo enorme al niño. Bueno, se me caían las lágrimas al escucharle.
2: Qué guay.
3: Digo, es impresionante cómo alguien con 12 añitos te puede saltar esas lágrimas, escucharle, sí. De lo que siente él al ver el canal y lo que me quiere y demás. Bueno, la verdad que dices, esto lo que hace ver es, bueno, que merece la pena todo el esfuerzo que se hace, ¿no?
2: Claro, la historia de este niño es como recordar un poco lo que hablábamos antes cuando tú eras pequeño, ¿no? Que te gustaba tanto esa historia. En el caso de este chiquillo, pues como ya te ve tu canal y le gusta eso, eres como si fueras un Messi, ¿sabes?
3: Claro, no, me decía el padre, dice, no, es que lo te, dice, te ve más que a los youtubers, sí, estos, sí, famosos que hay, ¿no?
2: Sí, sí.
3: Dice, para él, dice, bueno, le mandé a él una camiseta de Territorio Necrópolis. Que hizo una ilusión tremenda, y además me hizo mucha gracia porque me envió un vídeo el chico y me hizo el saludo que hago yo al final, ¿no? El saludo este que hago cuando me despido, y la verdad que me encantó, digo, es una delicia, digo, además como ahora visito bastante Mallorca por circunstancias personales, digo, tengo que ir un día a conocerle personalmente.
2: Oye, pues la verdad, feliz, ¿eh?
3: Enorme. Sí, la verdad que sí, porque la verdad que me emocionó, te digo, se me cayeron unos lagrimones tremendo al escucharle.
2: Qué gracioso.
3: Con ese cariño con el que hablaba hacia mí, ¿no?
2: Pues lo que dices, que esas cosas son por las que merecen hacer estas cosas que tú haces.
3: Sí.
2: Y Loren, si tú pudieras viajar en el tiempo y elegir cualquier personaje histórico de la humanidad para visitar el lugar de descanso, aunque haya desaparecido, quiero decir que no estuviera, que imagínate que estuviera, ¿cuál sería esa persona que te encantaría poder hacerle un vídeo?
3: Esa tumba sería, sin ninguna duda, Elvis Presley.
2: De hecho está, ¿no? Creo que está. Él sí que está, no está desaparecido, no está...
3: No, está la tumba y ojalá algún día pueda ir, es uno de mis sueños. Pero además, ya no quiero grabar, o sea, lo que quiero es visitarla, poder estar allí, poder... charlar mentalmente con él, para mí es el más grande.
2: Bueno, si llega el día, Loren, tus seguidores, lo que te vamos a pedir, por favor, es que tú tengas tu momento personal, que me parece
3: que
2: ¿vale?
3: Sí,
2: si luego nos haces un vídeo de porque eso tiene que ser una experiencia muy grande. Y
3: eso tiene que ser una experiencia total, y más cuando al personaje le idolatras como yo, ¿no? Para mí es el líder de los personas o el artista más grande jamás ha existido.
2: Es el rey del rock. No tiene otro nombre.
3: Pero para mí es de los más completos. Yo veo unas actuaciones de él o canciones y creo que no hay alguien que haya reunido tanto como él.
2: Y esa historia que tiene la, que tener la historia. Detrás. La historia que
3: yo creo,
2: detrás.
3: Yo creo que no.
2: No, no, y es que es una historia bestial la que está detrás del artista, del personaje que, bueno.
3: Totalmente. Pues ahí mucho, lo esperamos. Y mucho es también injusta, mucha, creo que sí, historia sí, sí. injusta sobre él, ¿no? Pero bueno, larga vida para Elvis Presley.
2: Ahí está. Sí, siempre, por lo que te digo, lo que estábamos hablando, si lo recordamos, vive. Y eso, vive, yo creo que nos quedamos con eso. Y sobre todo, tú, lo que tú siempre dices, ¿no? Que tú no vas a visitar muertos, sino que vas a contar.
3: O sea, a recordar
2: su historia. Y este sería un caso también muy bestia en tu canal, que seguramente sí, si llega el
3: ojalá
2: día.
3: Ojalá Dios quiera algún día pueda ir a visitarlo.
2: Como
3: ojalá.
2: Te decía, esperamos que tú tengas tu momento personal de estar ahí con él, pero danos a los seguidores.
3: Lo daré. Eso no lo dudes que lo haría.
2: Pues Lore, va pasando el tiempo y ya llegamos casi al final del programa y como aquí hacemos cada programa, tenemos nuestra sección del Pim Pam Test. Es una batería de preguntas que te haré con unas respuestas y luego tú las contestas según creas conveniente, y si tú quieres añadir alguna más, pues estás en total libertad para poder contestar. Así que Perfecto. Si te parece bien, Lore, ¿empezamos el Pim Pam Test?
3: Vamos a ello.
2: Pues venga, vamos para allá.
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2: Empezamos el Pim Pam Test. Loren, estás grabando una toma cinematográfica al atardecer y de un nicho sale un grito. ¡Sacarme de aquí! ¿Qué haces? ¿Sales corriendo sin mirar atrás, estilo dibujos animados? ¿Te acercas y dices, ¿no ves que estoy grabando? ¿Un poco de respeto, caballero? O metes la mano y dice, mete la manita por allí y le dice, pero bueno, hombre, ¿cómo se ha metido ahí? Venga, va, deme el brazo que le ayudo a salir.
3: Pues seguramente que creo que la tercera, sí. Que la debería salir porque sería muy raro que se levantase, con lo cual vamos a estudiar a ver qué es lo que ha pasado.
2: Anda, que si metes la manita y te sale una manita huesuda, ¿sabes?
3: Bueno. Yo me he encontrado cosas, ¿eh?
2: Oh, qué guay. Estás en el clímax de una narración súper solemne y con un silencio absoluto de fondo, y justo cuando vas a decir el nombre del fallecido, sueltas un estornudo que retumba en todo el cementerio. ¿Qué haces? ¿Lo dejas en el montaje y dices que ha sido una señal de aprobación desde el más allá? ¿O le pides perdón a la tumba y repite la toma 15 veces por vergüenza?
3: Repetiría la toma 15 veces por vergüenza porque claro, no querría que me tildasen de loco.
2: Claro. Está grabando y de fondo se oye a un operario con una radial y un soplador de hojas cantando a todo pulmón el último éxito de reggaetón. ¿Qué haces? ¿Esperas a que termine para pedir un autógrafo por su potencia vocal? ¿O le intentas narrar al ritmo de la música y hacer un territorio de Necrópolis remix? ¿O te acercas y le preguntas si tiene una versión más clásica o una copla para ir a juego con el vídeo?
3: Pues seguramente que le diría la tercera, aunque me ha pasado hace poquito en Sevilla. ¿Ah, sí? y tuve que parar y decir, bueno, pues cuando termine seguimos porque era imposible. Ah. Pero seguramente que la tercera.
2: Te agachas para ver una inscripción en una tumba que es muy baja y oyes un clac. Se te han rajado los pantalones por detrás y te quedas en medio de... y te queda medio cementerio para recorrer. ¿Qué haces? ¿Sigues grabando solo planos de cintura para arriba y caminas pegadito a las paredes como un cangrejito? ¿Te ayudas con una chaqueta y te la atas a la cintura al típico año 90? ¿O usas cinta aislante negra del equipo de grabación para hacer un apañito rápido?
3: Nada. Planos de cintura para arriba y no vuelvo a repetir.
2: Ahí está.
3: Que va.
2: Que esto no pare, ¿no?
3: Eso no pare.
2: Un turista te ve con la cámara y te confunde con un guía oficial. Y se te pega un grupo de 20 personas esperando a que les expliques todo el cementerio gratis. ¿Qué haces? ¿Te vienes arriba y les haces una visita guiada de 3 horas? Oye, el espectáculo debe continuar. ¿Empiezas a hablar en un idioma inventado para que se asusten y te dejen tranquilo? ¿O les dices, síganme, pero en YouTube, que aquí ahora mismo tengo faena?
3: El tercero. Síganme en YouTube, que seguramente que les voy a enseñar mucho más de lo que yo les expliqué ahora.
2: Y además luego lo pueden subtitular y lo pueden traducir.
3: Efectivamente.
2: Configuras un dron para una toma épica desde el cielo y por un error de señal el dron aterriza suavemente justo encima del sombrero de una señora que está paseando. ¿Qué haces? ¿Le dices que es el nuevo modelo de tocado tecnológico para bodas? ¿Corres hacia ella gritando, no se mueva, que es un plano perfecto y revolucionario? o le pides perdón y le regalas una suscripción al canal por las molestias.
3: Bueno, evidentemente la tendría que pedir perdón y bueno, algún regalito seguramente que tendría que hacer.
2: Oye,
3: la verdad es que con los drones es maravilloso las imágenes, que ya he subido yo alguna.
2: Sí, sí. Llevas media hora hablando de la tumba de un marqués ilustre y de repente limpias un poco el musgo y lees que en realidad es la tumba de el jardinero del marqués. ¿Qué haces? ¿Improvisas porque la verdadera historia la escriben los que cuidan las flores como este buen hombre? ¿Miras a cámara y dices, bueno, el marqués hoy no ha querido recibirnos? ¿O borras el vídeo y haces como si no hubiera pasado nada?
3: Bueno, lo dejaría el vídeo, pero como una anécdota de lo que pudo ser y no fue.
2: Oye, y a lo mejor, quién sabe, ese jardinero...
3: Este vídeo seguramente tendría muchísimo éxito.
2: Tendría muchas cosas que contar.
3: Seguramente.
2: Estás en medio de una frase magistral y un pájaro decide que tu hombro es el mejor sitio para dejarte un recuerdo de buena suerte. ¿Qué haces? Dices, como ven, hasta la naturaleza quiere participar en este homenaje, o te limpias con un pañuelo de seda y sigues como si fueras un lord inglés, o cortas y te vas a comprar lotería.
3: No, seguramente que me lo dejaría para como una medalla más de la grabación.
2: Como una señal.
3: Una señal.
2: Te gusta tanto una estatua de un ángel que te quedas hablando con ella media hora y cuando te das cuenta hay un grupo de gente mirándote como si estuvieras loco. ¿Qué haces? Les dices, estamos ensayando un guión, el ángel lo hace mejor que yo. O le guiñas un ojo y le dices, es el único suscriptor que no me interrumpe. O recoges el trípode a toda prisa y sales silbando. Turututu.
3: Pues seguramente que cogería el trípode y saldría silbando, yéndome, porque si no... se lían a preguntar como locos.
2: Claro, claro. Y por último, la pregunta que siempre hacemos, ¿es esta la peor entrevista que te han hecho?
3: No, que va. La mayoría de las entrevistas o todas las entrevistas siempre tienes algo y además que me encanta y esta además ha sido súper familiar y fresca. O sea que...
2: pues por la parte que
3: me ha encantado.
2: Por la parte que nos toca, muchísimas gracias. Y con esto, pues, Loren, llegamos al final del programa de hoy. Te tengo que agradecer de todo corazón que hayas podido venir al programa y compartir tu experiencia, tu vida, tu historia. Y de verdad que muchísimas gracias y por tu tiempo.
3: No, gracias a ti, a vosotros, al canal, por haberme invitado y bueno, hasta la próxima y cuando queráis, aquí estoy, como siempre.
2: Pues sabes que ya formas parte de la familia de Maneras de Vivir y cualquier cosa que nosotros vayamos a sacar y tú puedas colaborar, pues puedes venir y volver cuando tú quieras.
3: Por mi parte, sin problema. Un placer, como siempre.
2: Y a todos vosotros que estáis ahí, muchísimas gracias por acompañarnos hoy. Así que, como siempre os digo, ser felices y hasta la próxima.
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0: Muy buenas tardes, queridos amigos y amigas. Nos encontramos delante de uno de los quizás bromas más difíciles de hacer de todos los que hemos hecho a lo largo de estas 11 temporadas. Exactamente, hoy es el programa 346.
1: ¿Sí?
0: Y es un programa difícil, ya os lo digo yo.
1: Vale.
0: Y diréis, ¿y por qué es difícil, Alberto? Sácanos de este sin vivir. Pues porque sencillamente hoy tenemos a los tenores pues un poquito irritados. Querido Ramón Arteite, buena tarde.
2: Buena tarde.
0: Señor Ángel Esteve, buena tarde.
3: Muy buenas tardes.
0: Quizás el que está más contento de todos, y ya explicaré por qué, es nuestro queridísimo técnico Jordi Puy, al que también saludo. Y un servidor, Alberto Castro, el Carreras, Pavor, Rotti y Plácido en Domingo, les anuncian que hoy, justamente hoy, se acaba la temporada número 1.
1: ¡Oh, qué suerte! ¡Qué suerte!
0: El último programa de la temporada.
1: ¡Qué suerte diera muchos oyentes!
3: Intentemos al Marco Redondo.
0: Sí, señor, también vendrá Marco
1: Redondo. ¡Qué suerte, dice la gente!
0: Estamos valorando seriamente parte del grupo,
1: sí,
0: de los tres tenores.
1: Sí. Sí.
0: El expulsar de una manera sin honor,
1: pues podría ser,
0: a Ramón Ardiente.
1: Podría ser, ¿eh?
0: Porque como se están dando cuenta, se está mereciendo todo el castigo.
1: No, yo digo lo que dice el público que nos oye, ¿eh?
0: No, Ramón.
1: Nada más que eso.
0: Ramón, el público que oye tu programa.
1: No. Oye,
0: que está enterrado.
1: Este.
0: Bueno, tú haces el programa por Ouija, no por
1: Ramón.
0: Este. Bien, como veis, el buen rollo que hay entre los tres tenores es algo... Nada, en serio, que es el último programa. Yo he traído hoy una música, Ramón la de siempre, y Ángel nos va a sorprender con piezas también muy interesantes. Y como he dicho antes, Ángel, hoy vamos a tener a Marco Redondo, al que colaborador intermitente como el Guadiana, pero que queremos también enviarle un cordial saludo. Bueno, Ángel, para no romper la tradición en estas 11 temporadas, ¿por qué no nos propones una adivinanza?
3: Vamos a ella. Sí, yo voy a callar, pero vamos
1: la película,
3: a...
1: ¿no? ¿Adivinanza o película?
0: Adivinanza de la película, Ramón.
1: A ver.
3: Pepe Mena, gran agricultor, en un concurso participó con una hermosa hortaliza que al apuntarla escribió con el título de esta película. Ahí tenéis. Ahí os dejo pensando, cavilando, cual enano, os mantendréis siempre sanos.
0: Pues sí, señor, sí, señor. Bueno, Ramón, mientras cavilamos,
1: sí.
0: ¿Cuál era la adivinanza? ¿Por qué no nos propones un tema, una pieza?
1: Pues mira, voy con que es el último día del programa, por tu Elvis.
0: Oh, qué raro.
1: No, pues poques vegades poso Elvis al programa de...
0: Sí, poques vegades.
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0: Poques vegades.
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0: Bueno, bueno, una buena manera de empezar un concierto. 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
1: El rei és el rei del cel.
0: Claro, claro.
2: I for cielo.
0: Vaya paliza que les debe de pegar a los de arriba.
2: Madre mía.
1: Fot que ha recitat, tio.
0: Sí, sí. Bueno, a lo mejor está abajo, eh. A lo mejor está abajo, eh.
1: No.
0: Tú dirías que esto es un santo
2: varón. Si no se ha muerto.
0: También es verdad.
2: No está ni en el cielo ni en ningún lado.
1: No está. También encara no se ha cobrado.
2: Si estuviera en el cielo, ¿dónde estaría? Con los santos.
1: Con los santos.
0: No
1: sé si con los santos podría haber un rey.
0: Hombre, claro.
1: El rey santo.
0: San rey.
1: Santoral, venga.
0: Venga, vamos al santoral.

San Toral. Hoy celebran su santo todos los que se llaman Toral. ¡Felicidades, Toral!

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0: 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Havia un cantant que llamava Ismael.
2: Ismael, sí.
0: Que era, no, gallego no, bueno, era bastant...
2: Era Ismael, sí.
1: I un actor, Ismael, i un altre... I Ismael Merlo,
0: sí,
1: també un gran actor.
0: Un gran actor.
1: Bueno, un senyor.
2: Ismael Stan,
1: sí.
2: Un bon amigo mío.
1: Sant Ismael. 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
0: Hombre.
1: Santa Helena.
2: Helena.
0: No Helena.
2: No,
0: Helena.
1: Helena.
2: 520 hay en España. 520 Helena.
1: Helena.
2: Sin H también. Helena. Y 94 en la provincia de Barcelona.
0: Qué bien.
1: Un obispo. Antidio.
2: 143 hay en España. 9 en Barcelona.
1: Un abad. Abito. Abito.
0: Abito.
1: Abito. Abito ese.
2: No, no, Abito y con V. Abito.
1: Abito, Abito.
0: Abito con V.
2: Abito.
1: Abito.
0: Abito
1: ese.
2: Hay cero, no hay ninguno. No vendrá.
0: No te preocupes.
2: No nos traen nada.
1: Una anacoreta.
2: Anacoreta.
1: Anacoreta. Basario. Basario.
2: Besarión. No hay ninguno.
1: Besarión,
2: no hay ninguno.
0: No me extraña. Él va probando a ver si.
2: A ver si se ha visto alguno.
1: Un mártir, San Blasto.
2: Blasto.
1: Bla, bla, bla, de Barcelona.
0: Sí.
1: Blasto.
0: Sí. Blasto.
2: Nada, tampoco.
0: Blasto,
2: no hay. Hoy no tenemos a la.
1: Otro mártir, Hermías.
2: Nada.
1: O Hermías.
2: Cero. Sí. Ni uno en España se llama Hermías.
1: Un eremita. Herbeo.
2: Con H y V.
1: ¿Herbeo este o Herbeo aquel?
2: No, no hay nada.
0: Herbeo con H y V.
2: Con H y V. Herbeo con H y V.
1: Herbeo.
0: Quebranta todas las normas ortográficas habidas y por
1: haber. ¿Herbeo Abito?
2: No, no hay ni uno.
1: O un obispo. Imperio. Hombre, yo conozco una mano, conozco.
2: ¿Imperio?
1: Había una cantaste que era Imperio Argentina.
2: Sí, claro. Yo Imperio no me lo tengo.
1: Imperio, un obispo.
2: No me lo diste.
0: Que el Imperio Romano.
2: Me diste un Imerio.
1: Imerio.
2: Imerio, sí me lo diste.
1: Imerio, a ver.
2: Sí.
1: Un obispo, un obispo.
2: 22 hay en España, ninguno en Barcelona.
0: Ahora, fíjate.
2: Fíjate, Imerio sí que hay.
1: Y un mártir.
2: Sí, sí.
1: Nicandro.
2: Nicandro.
1: Nicandro ni nada.
2: Pues ni nada, fíjate, hay 63.
0: ¡Hala!
2: Fíjate, puede venir alguno a felicitarnos.
0: Nicandro,
2: aunque no hay ninguno en la provincia de Barcelona.
0: Bueno, pero igual están escuchando.
1: Y para terminar, otro mártir. Parece que sea hombre de mujer, pero la mujer también puede ser mártir, ¿no?
0: Pues sí, claro que sí.
2: Si la matan.
0: Hay muchas que han sido mártires, sí.
1: ¿Sabel? ¿Sabel de Cal?
0: Eugenia.
1: ¿Sabel?
2: Pues Sabel.
1: ¿Sabel de Cal?
2: Como Isabel, pero sin la I.
0: Bueno.
1: ¿Sabel de aquel que digo habitó?
2: Pues no hay ninguno. No hay ninguno.
0: Madre mía.
2: No hay que forzar.
1: Pues no sé si es masculino o femenino. Sabel.
2: Sabel. No hay,
1: bueno,
2: no
1: pues de Barcelona.
0: ¿Qué más da? ¿Qué más
2: ¿Qué
0: da?
2: Más da? ¿Qué más da? ¿Qué más da?
0: Yo lo que no da más es la música, Ángel. O sea,
2: pues
0: que,
2: sí. Venga. Aviso para tenerlo en cuenta. El domingo 21 de junio a las 9:24, hora peninsular española, comienza el verano en el hemisferio norte. El cambio de estación coincide con el solsticio de verano. En ese momento el eje de la Tierra alcanza su máxima inclinación hacia el Sol, lo que provoca que el astro alcance su mayor altura sobre el horizonte al mediodía. Este es el día más largo del año. Algunos días más la altura del Sol apenas varía. Siempre está ahí unos cuantos días. Esto explica el término solsticio, que quiere decir sol quieto. Solsticio quiere decir sol quieto. Las tormentas veraniegas son fenómenos intensos y breves que, debido al calor, provocan lluvias, rayos, viento y granizo. Hace poco más de 300 años, el compositor italiano Antonio Vivaldi, que no tenía móvil ni nada para grabar aquello, una tormenta, hizo lo que él sabía, describió musicalmente el calor agobiante y una inminente tormenta de verano. Les invito a que cierren los ojos y que con los oídos de ver disfruten escuchando una tormenta de verano. Este es el movimiento, a mí me chifla, es el presto de El verano de Vivaldi, interpretado por la Orquesta de Cámara Teatro Municipal.

0: Es el presto del verano. Además, es que ves la tormenta, la ves, cierras los ojos y empiezas a escuchar esto y ves una verdadera tormenta de verano. Vivaldi fue increíble.
1: No, la verdad es que...
0: No, a ti te ha caído el granizo, Ramón. A ti te ha granizado.
2: Tengo la piel de gallina.
1: Afortunadamente no le ha hecho efecto todavía. Bueno, no sé si afortunadamente o no. Bueno, vamos a ver, yo hoy os traigo una música con muy mala uva, lo digo en serio. Yo creo que es la mejor selección musical que he hecho en los 11, en los 346 programas que hemos hecho.
2: Sí,
1: es una de las mejores selecciones que he hecho. ¿Y por qué? ¿Por qué lo has hecho, Alberto? ¿Por qué?
2: ¿Por qué? ¿Por qué?
1: Es muy sencillo, para provocaros.
2: ¿Por qué? ¿Por qué?
1: Pues mírate, si me dejas te lo explico.
2: ¿Por qué?
1: ¿Alguien le puede dar, por favor, una medicación a este hombre?
2: ¿Por qué? ¿Por qué?
1: Un tranquimacil o... Bueno, pues... para que os quedéis con ganas de seguirnos la próxima temporada. Y ya voy a anunciar una primicia.
2: Sí.
1: Atos Jazz vuelve a Ripollet Radio. Lo digo para que... No, lo digo para que lo sepáis, ¿eh? Bien, pero no me enrollo más. Os traigo una selección de música variada. Es un jazz... casi todos los temas son muy, muy, muy conocidos, pero las versiones no tanto. Eso no quiere decir que sean malas, no. Pero eso nos permite conocer a otro tipo de voces y otro tipo... otra manera de interpretar estos temas. Ya empezamos con una señora, Eva Cassidy, que fue una cantante estadounidense de extraordinaria sensibilidad vocal. La verdad es que, bueno, fue reconocida póstumamente porque murió muy joven, y era una gran cantante de jazz, de folk y de blues. Su voz era poesía pura y una capacidad expresiva poco común. El tema que interpreta es... Y bueno, por cierto, aprovecho para saludar a Carlos Esteve, Marco Redondo, que se ha incorporado a nuestro programa. Y te empiezo por pedirte disculpas porque la palabra que voy a soltar ahora lo voy a decir con el inglés de Ramón Argente.
3: Muy bien.
2: Yes, a ver.
1: Honeysuckle Rose.
3: Honeysuckle Rose, pues lo has dicho muy bien.
1: Lo he dicho bien.
3: Lo he dicho perfecto.
1: Mira, me ha alegrado el día. Pero bueno, es un clásico compuesto por... Fats Waller en 1929. La versión en directo de Cassidy, de esta señora, aporta una delicadeza especial. No me enrío más. Por favor,
2: no.
1: Apuntaros esto. ripolletradio.cat. Porque este tema lo querréis escuchar muchas, pero que muchas veces.

0: Eva Cassidy, Honeysuckle Rose. Un tema con el que grandes orquestas como la de Count Basie empezaba muchas veces sus conciertos con este tema. Lo que pasa es que el ritmo era trepidante, es un tema que normalmente en las versiones más conocidas llevan una velocidad extraordinaria. Esta, lo que ha hecho con muy buen criterio Eva Cassidy es transformarlo en un shuffle muy, muy, muy cortito, muy, muy bonito. Ay, bueno, ¿qué? ¿Cómo habéis quedado? Bien, me ha quedado patidifuso,
1: ¿eh? Está patidifuso, sí.
0: Sí, claro, porque ahora
1: no, está buscando el año.
0: No me lo creo,
1: Sí, está buscando el año, va a ver.
0: Espérate, porque...
2: ¿Qué ha pasado cuando...?
0: Esta es la última, sí, pero esta es la última vez que lo va a hacer, ¿no?
3: Sí, ¿espero? sí. Vale, los últimos datamérides.
1: Ah, datamérides, sí.
0: Estas son las últimas
3: datamérides.
0: ¿Sí? Últimas. ¿Son las últimas?
3: Seguro.
0: Sí. Pues vamos a hacerlo
3: data
0: como...
3: Data del pueblo, ¿eh?
0: ¿Qué quiere decir del pueblo?
3: Del Tarripollet.
1: Son los datos del pueblo, claro, y las efemérides, pues lo hemos convertido en datamérides.
0: Porque los cerditos que había en Turrella de Pungrí en 1747, un dato que no con. Bueno, pues hagámoslo como Dios manda. Señoras y señores, el último datamérides. Ramón, ¿qué serás de ti? Ostras, tú,
3: sí,
0: ¿eh?
3: Sí.
0: ¿Quién ha presentación?
1: Vaya presentación.
0: Que la votando y al pie. Sí,
3: no pararem de l'any 2026 perquè encara no s'ha acabat. 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
0: Vale.
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3: Quants?
0: 39.700 i pico.
3: M'has vist el guió? M'has vist el guió?
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3: 39.773.
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3: Habitants.
1: Sí, però habitants encabronal.
3: Cabronal. Ara.
1: Empadronal.
3: Quantes dones hi havia de 0 a 14 anys?
0: A casa meva, vols dir?
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0: Ah, vale. No sé, Ramon. 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
3: No. Pues de 0 a 14 anys hi havia 2.639 dones.
0: En l'any 25.
3: 25.
0: Molt bé.
3: En l'any 25.
0: En l'any 25.
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3: 2.911 van guanyar els homes.
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3: De 15 a 64 anys.
0: Mira, Ramon, no ho sé, però estava jo.
3: 13.620...
0: No, 64 no.
3: Dones.
0: Molt bé.
3: I va guanyar els homes. 13.890 homes.
0: Això és el que tu te creus. Sí. Vale.
3: De 85 a més anys.
0: Pues mira, hi havia, te lo digo...
3: Dones.
0: Més de 85.
3: De 85 a més.
0: Clar, és que 85, pues unes 840.
3: Menos.
0: 623.
3: Menos.
0: 600.
3: Menos.
1: 510.
3: Más.
0: Mira, bueno.
3: 573. I homes...
0: Menor.
3: Què és la població?
0: Menor, segur.
3: T'has equivocat.
1: Sí?
3: De 65 a 84 anys.
0: Ah, però... A veure.
1: I la misma franja.
0: Claro.
1: Meluco.
0: Menos mal que no és socio.
3: És que t'estoy diciendo, de 85 a más.
1: Apa, però ara dir...
3: 84, pues a 84.
1: No, dir de 85 a más de hombre.
3: No, de 65 a 84.
1: Ah, això no, no me lo
3: compare. De 65 a más.
1: Pa, claro. No.
3: 2.582
0: claro,
3: hombres.
0: Sí. Claro.
3: Hombre, aquí te pone de 85 a de mujeres a mes.
0: No, Ramón, no, Ramón.
1: De 85 has dicho de mujeres.
3: Mujeres de 85 a mes.
0: Claro. Sí. Y hombres. No, pues,
1: y hombres dicen que hombres,
3: claro. De 85, hay de 65 a 84.
1: Vale,
3: 2.582.
1: Tienes que coger lo mismo, el mismo, la misma franja.
3: Total.
1: Mujeres.
0: Sí.
3: 20.000. Sí. 69. hombres, 19.707 en año 25.
0: Vamos a ver, ¿cómo puede ser que por franjas ganen los hombres y en el total ganen las mujeres?
3: ¿Para que fueron?
0: Señoras y señores, por favor,
3: porque luego
0: estudiantes de sociología...
3: Se fue a la mili.
0: No tengan en cuenta.
3: Se fueron a la mili.
0: No. O sea, rigurosos no son, ¿cómo podrán observar?
1: Es Ramón Arguiente.
0: Vale, Ramón Arguiente sigue esperando que la cigüeña ponga un huevo en su casa.
3: I això,
0: vale, quan... és així, com va la cosa.
3: En canvi, les efemèrides musicals.
0: Sí, venga, va, Beatles.
3: Musicals, no hizo Elvis nada. Sí, Elvis, sí, muchas cosas.
1: Sí, un programa dedicado a Elvis, va, y la efemèride. Sí.
3: No, pues la efemèride és Dolly Parton.
0: Buah, vaya, hombre.
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1: 80, no?
0: Té 80 anys. No, està viva, està
2: viva. Està viva. Dolly Parton està viva.
1: Ah, vale, que tiene tantos años.
0: 80 anys.
2: No murió no hace mucho.
0: No, 80 anys. No, no, no. 80
2: anys. El que ni.
1: Yo iba ya a piñón fijo. Como...
0: 80 anys, la Dolly, va per un nom artístic de Dolly Parton.
2: Sí, sí, muy bien.
0: Que tenia una bona delantera.
2: I ya, té, estamos, ya, estamos, delantera. Ya estamos, ya estamos, ya estamos. Que luego, sí, sí. luego no. Ponen, no, es que en serio... perdóname, Ángel, que diga antes de que presentes tu canción.
0: Tenemos la delantera.
2: Recordamos, por favor, ¿puedes cortarle el micro, Jordi? Por favor, señores y señores, espectadores, espectadoras, los tres tenores no se hacen responsables.
0: Ni Ronaldo, ni Messi, ni.
2: Repito, los tres tenores no se hacen responsables de las aberraciones que diga nuestro querido, bueno, querido. Nuestro compañero Ramón Argente.
0: Hay mujeres que son campeones de natación. Porque Ramón, nada por delante y nada por detrás.
2: Ramón, déjalo, por
1: mira,
2: favor.
1: Yo avisaba la semana pasada, insisto, favor, en esta.
2: Oye, Ángel, tenemos que hablarlo,
0: sí,
2: esto.
0: Sí, sí, sí. Mira,
2: o se medica o no vuelve.
0: Mira, hablarlo.
1: Vamos a tener zarzuela en el Teatro, sí, Polo, favor, de Barcelona, Teatro Polo de Barcelona, en agosto, del 27 de agosto al 12 de septiembre. Os aviso con tiempo para que quien o quienes lo deseen vayan reservando las entradas en la página teatreapolo.com. Representarán tres zarzuelas. La primera, del 27 al 30 de agosto, será La Corte de Faraón, una famosa opereta bíblica con música del valenciano Vicente Lleó y libreto de Guillermo Perrín y Miguel de Palacios. Para rellenar esta grata noticia, escucharemos ahora el número musical más famoso y emblemático de la obra, los cuplés babilónicos, conocidos popularmente por su estribillo Ahí va, ahí va. Esta pieza es el máximo exponente del género satírico y psicalíptico. Psicalíptico es pícaro y sensual, de nuestro teatro musical. Lo interpreta el personaje de Sul, una astuta esclava, he dicho Ramón, y bailarina babilónica cuyo objetivo es despertar el deseo carnal del faraón con insinuaciones humorísticas sobre las avanzadas y liberales costumbres románticas de las mujeres de Babilonia.
0: Uy, uy, uy.
1: Ahí va el... Ahí va. Ay.

0: ahí va, qué bonito.
1: Yo recuerdo, además es que esta canción se da mucho para, si se canta ahora, ir metiendo pullas a la actualidad. Ahí o sea, va, yo recuerdo cuando la vi, cuando la reestrenaron, porque estuvo mucho tiempo prohibida, y yo recuerdo haber ido a Barcelona cuando se estrenó, después de cuando murió Franco y todas estas cosas, se estrenó otra vez la obra esta, y allí metían cada leñazo, que no me veas tú. Metían cada leñazo, cada letra, que decía, ¡buah!
0: Mira, hablando de, iba a decir meter, tal y como está el programa hoy, sí, y con Ramón como está, prefiero evitar cualquier tipo de confusión semántica. Pues bueno, estábamos hablando de que se podían incorporar cosas en este tipo de canción. ¿Sabéis lo que pasó? ¿Qué se celebra esta semana? No lo tenéis ni idea, ¿verdad? No. Pues yo os voy a aportar un poquito de luz de sabiduría con la sección Celebraciones. A ver. Pues sí, queridos amigos y amigas, ayer día 16 de junio fue ni más ni menos que el Día Mundial de la Tapa.
2: De la tapa,
0: sí, señor.
2: Ahí. ¿Tapa de váter o...?
0: No, Ramón, tapa no, la que...
2: Las tapas.
0: No, en fin. La tapa, inventada por Alfonso X el Sabio. Y aunque a pesar de que hay muchas y variadas tradiciones que explican la procedencia de este ágape, pequeña dosis pero muy sabrosa, pero la más extendida, la más querida es que... en la época de Alfonso X el Sabio, pues cuando un caminante o carretero pedía un vino, le colocaban encima de la copa o bien un trocito de pan o un trocito de jamón o un trocito de chorizo para evitar que se le introdujeran en él las moscas. Y de aquí viene el nombre de tapa, porque era como una especie de tapa que se colocaba en el recipiente.
3: Mira tú.
0: Os voy a dar algunas...
2: Te ponen un berberecho y ya va a tapar.
0: Los berberechos no son una tapa.
2: ¿No?
0: No, una tapa es lo que te colocan cuando tú pides una bebida. Es una costumbre muy arraigada en algunas poblaciones españolas. En Cataluña, por desgracia, está en desuso. Aunque todavía hay algunos restaurantes y bares en Ripollet que te ponen una pequeña tapa.
2: Sí.
0: Pues bueno, algunas, como os he dicho, el origen es el que os he comentado. Las tapas han pasado de ser... pues eso, un simple acompañamiento a convertirse en una auténtica expresión de gastronomía española. Y si no, daros una vuelta por el País Vasco la Rioja.
2: Sí, que tal.
0: ¿Vale? O sea, algo absolutamente imperceptible, es absolutamente maravilloso.
2: Yo he ido allí y ya casi nos dos.
0: Aquí viene mi reto. Ramón Argente, ¿quién es la tapa o pincho que más te agrada? ¿Qué más te agrada?
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0: Esteses, no, amb aigua no. Amb vinagre. Amb vinagre. I abans de menjar-te-les, treus el vinagre. No es transforma en un bucaró, però li treu la sal. La salazón, una mica.
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2: i dius de la dolçor, de l'anchova.
0: Ángel, la tuya, tu tapa favorita, ¿cuál es?
1: Hombre, yo diría los michirones.
0: ¿Lo qué?
1: Los michirones. Un clásico. O las marineras.
0: A ver, michirones, por favor, traduce.
1: Sí. Michirones son habas. Sí. La haba cuando está dura.
2: Ah, vale.
1: Sí. Entonces la haba se cuece allí en la olla, ahí tiene un caldico, picantón, le echas limón después. Y vas pinchando las habas y están...
2: Tipo
1: Murcia. Que no te come una haba solo. O las marineras.
2: Dicho dos.
0: ¿Y la otra?
1: Marinera. Las marineras es como un... ¿Cómo se llama?
3: Sí, como un barquillo.
1: Un barquillo de esos.
2: Esto es típico de Murcia.
1: Sí, claro, sí. Es un colín de estos, pero de esos redondos.
0: ¿Qué?
1: Pero que son grandes.
3: Como pan tostado.
0: Sí. Tiene un nombre.
1: Redondo, no. Sí, no me acuerdo.
0: Sí, bueno, ya.
1: Aquello eso. Le pone ensaladilla rusa arriba.
2: Ah, sí.
1: Y entonces le pone encima una anchoa.
0: Amigo.
1: Eso es una marinera.
2: Un marinero. Muy bien.
1: Sí, si le pone un boquerón, es un marinero. Si no le ponen nada, es una bicicleta.
0: Muy bien. Sí. ¿Y tú, Carlos, qué?
3: Una marinera.
0: Una marinera para ti es la mejor.
3: Me encantan. Sí.
0: Pues yo, si me permitís, para mí la esencia del pincho de la tapa es la Gilda.
3: Mira, la iba a decir también.
0: La Gilda, si lo sabéis, lleva una piparra. Puede o no ser picante.
2: Así es.
0: Lleva una oliva,
2: sí,
0: y lleva una anchoa.
2: Sí.
0: Simplicidad, pero sabor extremo.
2: Sí, ya lo hago. Yo también hago mucho de eso, ¿eh?
0: Muy bien.
2: Y le tiro un poquitín de la salsa del berberecho.
1: El día que te coja una marinera y después te como un paparajote...
0: Hombre, paparajote, cuidado.
1: Sí. Bueno, eso ya fuera de las tapas.
0: Bueno, ya, pues ya veis, otra cosa no. Pero en España tapas habrá para aburrir.
2: Bueno.
0: De acuerdo, y algunas empezaron siendo tapas y luego se convirtieron en platos. Por ejemplo, el pimiento de piquillo relleno de brandada de bacalao es una tapa y un pincho muy típico del País Vasco.
2: Sí.
0: ¿Vale? Que luego se convirtió por sí mismo en un verdadero plato.
1: Ay.
0: Bien, pues para cerrar este menú de pinchos, os voy a proponer yo creo que no hay nada más bonito, un recuerdo que tengo yo de mi infancia que me marcó muchísimo, y creo que tú, Ángel, por lo que has contado alguna vez, te debe de haber pasado lo mismo. Un momento emblemático es cuando un padre y un hijo tocan juntos. Y es el caso que os voy a proponer hoy. Os voy a traer a Chucho Valdés y a Bebo Valdés. Bebo padre, Chucho hijo. Bebo, un maestro del Afro-Cuban Jazz. Hemos contado un millón de veces su historia aquí. Si no os acordáis, ripolletradio.cat y buscad, porque no es la primera vez que ponemos a Bebo Valdés y no será la última. Y Chucho, con un jazz un poquito más moderno, los dos pianistas interpretando un bolero extraordinario. Ni más ni menos que Tres Palabras.

0: y tres palabras, dos pianos, dos grandes músicos. Increíble.
1: Buenísimo.
0: Sí, la verdad es que bueno. Supongo que a muchos habrá recordado el Lágrimas Negras que hizo Bebo con el Tigala. Bueno, es Bebo es que tiene una manera muy particular de interpretar el son cubano. A mí me encanta, pero bueno, yo creo que es un gusto compartido, ¿no?
1: Sí, sí, sí, y tanto.
0: Muy bien. A mí me gustan muchas cosas, muchas. Sí. Pero una de las cosas que más me gusta es lo que viene a continuación.
2: Sí, se te queda la baba, si no.
0: Te lo prometo.
2: Sí, sí, de verdad.
0: Yo creo que sí.
2: Sí.
0: Justifiquemos que esté aquí Marco Redondo, porque ahora es el momento de...
2: Marco Redondo.
0: La música de los videojuegos. Bien, Carlos, ¿qué nos propones hoy?
1: Pues mirad, a ver, hace unos días se celebró el Summer Game Fest, que es uno de los eventos de videojuegos más famosos en el que las compañías pues anuncian los juegos que están por venir, juegos en los que están trabajando, ¿no? Y Nintendo, mi querida Nintendo, que lo voy a decir, soy muy fanboy de Nintendo, o sea, creo que se nota por todas las canciones que suelo traer, pero Nintendo ha anunciado un remake de uno de sus juegos más famosos y que redefinió cómo debían manejarse los juegos 3D. Me refiero a Zelda Ocarina of Time, que es un juego que salió para la consola Nintendo 64 en el año 1998. Fue el primer Zelda completamente en 3D y el juego que definió, como os comentaba, muchas de las mecánicas que después utilizarían pues casi todos los títulos 3D de la historia de los videojuegos. ¿Por qué? Pues mira, uno de los mayores problemas durante el desarrollo de aquel juego era algo que hoy damos por sentado, ¿no? Que era cómo luchar contra enemigos en un entorno 3D usando un mando con un solo stick analógico. Los desarrolladores se dieron cuenta de que los jugadores se desorientaban constantemente, la cámara giraba para un lado, el personaje apuntaba en direcciones extrañas y combatir pues se convertía en una tarea frustrante. Se dice que el equipo de desarrollo se fue a un parque temático en Japón, un rollo por aventura que había por allí, y viendo una de esas representaciones típicas de estos lugares en las que luchaban unos ninjas, uno de ellos atacó a un samurái con un arma que es la Kusarigama, que es esa especie de hoz atada a una cadena. Mm. Empezó a agitarla en el aire y se la lanzó a uno de los ninjas, claro. Cuando el ninja lanzó la cadena, el samurái la atrapó con su brazo, quedando ambos unidos en una línea recta visual. A partir de ese momento, el ninja comenzó a moverse en círculos, ¿no?, alrededor del samurái, manteniendo siempre la vista fija en su oponente, con lo cual ya la cámara en el videojuego dijeron, ostras, pues si ponemos esto en un videojuego vamos a conseguir que el jugador no se desoriente porque la cámara siempre va a estar apuntando a este
0: claro.
1: enemigo en concreto. A esta técnica, en el mando de la Nintendo 64 tenías, para poder hacer esto, tenías que apretar un botón que se llamaba Z, que es el botón Z. A esta técnica se le llamó el Z Targeting y es básica, como os digo, en los juegos contemporáneos. La música... Pues la música, pues para variar, es obra de Koji Kondo, ¿no? El maestro Koji Kondo. En el juego utilizas la ocarina, un pequeño instrumento de viento hecho de barro, para resolver algún puzzle, y también es usada en la banda sonora. Vamos a escuchar el tema principal interpretado por la orquesta de la Universidad de California. Es un tema icónico, mítico, y que solo con las tres primeras notas de la ocarina se me pone el gallino de piel. Así que espero que la disfrutéis tanto como me lo voy a gozar yo. Muchas gracias.

0: Madre, madre, qué bonito. Madre sí. mía. Bonito,
1: qué ganas le tengo. Sabe Dios que este juego me lo voy a comprar de salida. Me cago en la leche. Esto seguro, vaya. Seguro. Y me sé de más de uno, más de dos y más de mil que lo van a comprar. Esto va a ser. Mira, es el único juego que se atreve a salir en la misma fecha en la que va a salir el Grand Theft Auto 6. Que ya es. Ya es tela. Pero bueno.
0: Sí, sí, no. Hablábamos mientras escuchábamos a esta ocarina, las características del instrumento, ¿no? Y es un instrumento realmente muy. Yo tengo una en casa, porque soy un friki de estas cosas. Y no tiene nada que ver, la técnica es completamente diferente y el sonido más. Pero con un instrumento que me divertí mucho fue con la quena.
1: ¿Quena?
0: La quena es la típica flauta de pan, también llamada, que son tubitos, ¿vale?
2: Sí, sí.
0: ¿Sabes? Como los afiladores que llevan antes. Sí, sí. Bueno, pues se hacen normalmente con caña bambú. Es un instrumento quena. Muy utilizado.
1: No sabía el nombre.
0: Es un instrumento muy utilizado en Latinoamérica. De hecho, el cóndor pasa. Sí. Está interpretado con un quena, con una quena, ¿no?
2: Sí, entra él en la YouTube.
0: Sí.
2: ¿No? Sí.
0: Vamos a dejarnos de tonterías, porque hoy es el último programa,
2: sí.
0: Pero no se va a liberar ni Dios.
2: No.
0: Porque entramos en las.
2: Sí, vamos. ¿Dónde vamos?
0: Pues yo diría que no sé.
2: ¿Dónde vamos ahora?
3: O la chufa, el mantecao, lo que sea.
0: ¡Al ataque! Vamos a ver.
2: Bueno.
0: Venga, ¿quién empieza tu Ramón?
2: Yo no sé.
3: Es que no sé por dónde empezar, de verdad.
2: No, pero sí, hay que insistir.
3: Pues mira, hay el insistir. Cono de la calle San Juan.
2: El cono de la calle San Juan. El cono sí.
1: Ahí está.
2: El cono sí.
1: El otro día lo vimos.
3: Es un coñazo sí, el cono.
2: Sí. El cono ya le hice foto. El cono le hice foto en octubre y el cono está.
3: El cono está ahí. Allí.
1: Pero además es que sigue. En la misma posición, es que ni lo
2: roza. No, sí. Si lo quitan. No,
3: siempre lo veo exactamente igual. Porque el tío ya aparcado. Porque un tío coge cuando amarse a un coche y lo pone allí y no aparca la gente porque piensan, estarán en obras. Entonces llega él, saca el cono, tapa el agujero y aparca.
1: Pero no, pues lo deja igual, ¿eh?
0: Oye, pero no habían fichado a Mourinho.
1: Ah.
0: Lo pensaba, conocía ahí, ¿no?

0: No hay ningún problema.
1: Y por lo visto aquí ningún. Nadie lo ve.
0: Bueno, pues yo
2: el
0: no...
2: El pirulo que no arranca los papeles de la publicidad, las baldosas que se está levantando...
1: El tiquití, tiquití de la baldosa.
2: La baldosa, el árbol que está enfrente donde antes había el estanco, que ha cerrado...
0: ¿El espejo?
2: Se está levantando...
1: No, espejo, no,
2: no, el espejo ya está arreglado.
1: Las raíces,
2: está arreglado.
1: Sí.
2: El espejo ya está arreglado.
1: Sí.
0: Y así, bueno, pues estaría así, bien muchas cosas. Estaría bien que cuando arreglen algo que vamos denunciando,
1: no,
0: también
1: no,
0: le dijéramos.
1: No, cuando arreglan algo nosotros ponemos la aleluya.
0: Claro, que dice que
1: hemos felicitado en el carreno que han pusieron los cristales y todo. ¿Cierto? Aquello, ya los felicitamos.
0: Sí, pero en el caso del espejo, por ejemplo, bueno, muy bien. Pues bueno, señores, yo, atento Jordi, yo hoy no voy a dedicarle ningún zasca ni al señor Vladimir Spirinovich Putin, ni al señor Netanyahu, ni muchísimo menos a los votantes de Donald Trump. Porque hoy es el último programa y quiero ser generoso.
2: Va, venga.
0: Pero de los que sí que me quiero acordar es de los periodistas deportivos.
2: Sí.
0: Porque, en serio, de verdad, o sea...
2: Es que a mí me da... Algunos.
0: No, casi todos, Ramón, incluidos los de Ripollet Radio y los que cubrían la sección de tenis taula y fútbol, concretamente los señores llamados Ramón Argueté.
2: Sí.
0: ¿Vale?
2: ¿Qué pasa? A ver.
0: No, pero es verdad, empieza el Mundial. Buah, España va a rozar, o sea,
2: Ramón,
1: no están hablando de ti ahora. Calla y rellena
0: agujerico, me carrabón. perdón, es que va en serio.
2: Yo me aposté que perdería con el que Ramón, pero tú con el Cabo Verde.
0: Ramón, tú eres el típico.
1: La castaña.
0: El típico, mira.
2: El típico, va.
0: Jordi, para Ramón Argenté.
2: Venga, va.
0: Se va en serio, tío. ¿Cuántas veces te he dado ya, Ramón, y no aprendes?
2: Yo soy
0: bueno, pues a estos, a estos periodistas que venden la piel del oso antes de cazarlo, el famoso cuento de la lechera, pues les quiero dar, porque antes de empezar el Mundial, España iba a ganar, era la segunda estrella.
1: A arrasarlo todo.
0: A arrasar. Empata con Cabo Verde y resulta que somos una caca de la vaca, que vamos a perder, que es un desastre. Por el amor de Dios, hagamos un poquito de deporte de calidad.
1: Sí.
0: No, y luego otra cosa muy curiosa, ¿no? Es cómo cambia la percepción racista de algunos jugadores en función de la camiseta que llevan. O sea, hay jugadores que cuando juegan en sus equipos son moros, son negros, son asquerosos, y sin embargo cuando se ponen la camiseta de sus respectivas selecciones nacionales son héroes de guerra, ¿no? O sea, ¿no? Pues a esto es un zasca.
2: Pues mira, yo al locutor creo que es de La Sexta que supió el otro día el Pedrerol. Con todo lo que está cayendo en este puto país, así hablando en plata,
1: puto es del verbo puto, puta,
2: sí, putare, puto de putear,
1: significa pensar.
2: Efectivamente.
1: Aclaramos esto para que...
0: No, sí, porque sobre todo a vosotros, sí, niños, que estáis escuchando el programa.
1: Sí, sí, en latín.
0: El señor es muy mayor y no sabe lo que dice.
2: Sí, lo sé. Pongo la televisión, estaba haciendo zapping para ver las noticias, y la primera noticia creo que fue de La Sexta. Sale uno que es madre.
0: Qué mala puntería tienes, sí, Ramón.
2: Es que estaba dando anuncios y sale uno que es de La Sexta, que es madrileño, que es de Madrid, de periodista, pero es de Madrid.
0: Bueno,
2: y la noticia, Madrid, pues, señores, esta tarde el jugador del Real Madrid, Cucurella, jugará con la selección española. Este fue el titular de las noticias de La Sexta.
1: ¿Para él un titular?
0: Es cierto.
1: ¿Es cierto?
0: Lo que mucha gente no cuenta es por qué...
2: Haciendo un programa
1: porque
2: de noticias, ¿tiene que dar a esto?
1: Además,
2: cuando fue allí no era del Real Madrid, del Chelsea.
0: Pero perdona, ¿no? hay que mira, lo voy a hacer, qué leches. Cucurella ficha por un equipo español,
2: sí,
0: sea el que fuere,
2: sí.
0: Porque Cucurella tiene un hijo con autismo, ¿vale?
2: Sí, sí.
0: Y aquí le ofrecen la posibilidad de un tratamiento concreto para... pues bueno, es un chavalito pequeñito, tendrá 5 o 6 años, y él quería fichar por un equipo español precisamente para poder...
2: ¿Con el Barça?
0: Él quería un equipo español para poder hacer el tratamiento con su hijo en condiciones en España,
2: sí,
0: ¿vale?
2: Sí, sí.
0: El Barça era una opción,
2: sí.
0: Pero como el Barça no dijo ni a San y Bestia, Cucurella acepta una oferta, pues es el Real Madrid, como podía haber sido el Getafe... o el Betis, o cualquier otro equipo que le hubiera permitido
2: estar
0: en España, porque su objetivo es sobre todo su hijo.

0: Además, hay que decir en honor a Cucurella, que ya no lo estoy evaluando deportivamente, sino como persona, que no le importa sacar a su hijo. Cuando los jugadores sacan a sus hijos para hacer alguna celebración, él saca también a su hijo autista, y pienso que eso le honra, porque es un tío muy implicado. O sea, que Cucurella ficha por el Real Madrid porque es un equipo español, y pensando más en su hijo que en él.
1: Pasa que Matías ha fichado a los tres jugadores que quería el Barça, el Florentino, los ha fichado para que no vayan al Barça. Porque el Barça se había fichado en Bernardo Silva. Ahora
2: ¿Es una tertulia deportiva ahora?
1: No, pero es que estos son cazotazos, leñazos, lo que sea, al presentador
2: presentador.
0: Pega Ángel.
2: Bueno, no, yo me quiero ir esta semana así un poco tranquilo. Pero como dejaremos descansar unos días los responsables de que siga el pintarrajeado del lateral de la fachada del Mercacente Ripollet y el menos carrer, no en el carrer del Sol, que están ahí hechos unos zorros esas dos fachadas, los garabatos sin sentido que lo marranean ya forman parte del paisaje, a lo mejor habría que ponerle un cristalito allí para preservarlo de la humedad. Llevamos dando el mismo palo a esto del pintarrajeado, ya pongo fecha, desde septiembre de 2021. O sea, desde septiembre de 2021 le estamos. Fíjate si podemos dejar los programas grabados. Dale zasca al pintarrajeado. A los del cono ya se lo hemos dado. El cono es increíble, pero esto es a los del gas. A ver si de una puñetera vez lo tapan esto. A estos los condenamos a rincón de pensar durante esta época estival. Y ahora, con el atrevimiento musical que nos da nuestro espíritu aventurero, nos despedimos cantando unidos. Y entonamos.
0: Bueno, eso va.
2: Vamos a ver, Ramón, vamos a entonar. A ver.

0: Los tenores día a día nos tapamos la nariz para repetir con energía, con firmeza, esperanza y fe esa frase tan feliz que ya no sabemos por qué la seguimos entonando aquí.
1: ¡Al ataque!
2: Dale. Se queda uno a gusto, se queda uno a gusto repartiendo estopa. Sí, señor.
1: Voy a probar un día el gas. Voy a meter la cerilla a ver si. Sí.
3: No, no, a ver. Sí,
1: a ver si es gas o no.
2: Tú prueba, Ramón, tú prueba. Sí, sí, pero avisa, ¿eh?
1: Porque igual no es gas.
2: No, no, igual no, igual no.
1: Una toma de agua para los bomberos.
2: Sí, va a ser eso.
3: Pero cuando eso cierra los ojos.
2: Mira, solo por lo bocas que eres vas a poner un tema.
3: Anda, ponlo.
1: ¿Yo? Sí, sí. Hombre, voy a poner Elvis.
3: Anda.
1: Elvis. Un blues de Elvis. Mira.
2: Espera. Uy.
1: Sí, sí, no, no.
2: Sí, sí, no, no.
1: Steve Roger.
2: Steve Roger,
1: sí, sí. Elvis. Arriba, aquí.
4: A ver. Steve Roger Blues.
2: Steam Roller Blues.
1: ¿Qué quiere decir Steam Roller?
4: Steam Roller es una, como si fuera una máquina de vapor.
1: Máquina de vapor.
4: El blues de la máquina de vapor, quizá.
1: Pues el blues de la máquina de vapor por Elvis en directo desde Honolulu.

0: Elvis Presley.
1: El blues de la locomotora.
0: Pues mira, no lo hacía ni mal.
1: No, no.
2: Ay. No, está bien. Bueno, yo sigo informando.
0: Venga, va.
2: Sigo informando sobre la zarzuela que habrá en el Teatro Apolo de Barcelona. Si del 27 al 30 de agosto tendremos la corte de Faraón, del 3 al 6 de septiembre pondrán en escena Cansó d'amor y de guerra, compuesta por el músico valenciano Rafael Martínez Valls, con libreto de Luis Candevila y Víctor Mora, ambos de Barcelona. Se estrenó en el Teatro Nou de Barcelona hace 100 años. Fue en abril de 1926. La acción de la obra se sitúa en la Cataluña Nord, en un pueblo de la comarca del Vallespir. Comienza el día de San Andrés, el 30 de noviembre de 1793, en plena Revolución Francesa. Vamos a ver lo que escucharemos. Los mozos de la fragua, Eloy, Gareth, Valdiri y Galdric, comentan que es el día de San Andreu y que el dueño, el mestre Andreu, les había prometido un día de fiesta. Al llegar el mestre, los forjadores interrumpen su trabajo para felicitarlo. El mestre les concede el resto del día libre. Eloy se queda atrás preocupado. Acaba de enterarse de que Ferran, el hijo del alcalde, pretende pedir esa misma tarde la mano de Francina, la hija del mestre Andreu, de quien Eloy está profundamente enamorado. El tenor Josep Carreras entona aquí la cançó del Forjador.

0: Sí, impresionante la zarzuela, Cansó de amor y de guerra. Sí, sí, no se la pierdan, la podrá ver en el Teatro Apolo de Barcelona del 3 al 6 de septiembre. Con tiempo avisamos, con tiempo. Entrada en la página internet teatreapolo.com. Miren los abonos especiales también que se pueden llevar sorpresa.
1: Pues yo tengo toda la Cançó d'Amor i de Guerra, Ángel,
0: sí,
1: en disco de piedra. Aquest de la voz de su amo.
0: Sí, sí.
1: Están tot, que son 8 discos.
0: No sé lo que son. Yo tengo 3 versiones de... 3 o 4 versiones de Cançó d'Amor.
1: Però de discos de plat de...
2: Sí, pero a mí lo que me preocupa es la hortaliza. ¿Podrías repetir la adivinanza? Es que no... Estoy preocupado.
0: Vamos a ver, sí, ahí está.
2: Venga.
0: Pepe Mena, gran agricultor, en un concurso participó con una hermosa hortaliza que al apuntarla escribió con el título de la película. ¿Qué película estoy hablando?
1: Bueno, es que... Uf, cualquier chorrada.
0: De 1982 es.
2: ¿La película? Hombre, cuidado.
1: Aún menos pasa a verla.
2: Cuidado. Bien, mientras lo pensamos...
1: Al cine del año 60.
2: Ramón, tú fuiste al cine... Bueno, en fin, es igual. Mientras pensamos la adivinanza de la...
0: Es en color, ¿eh?
2: Sí, sí.
1: En color.
2: Y con sonido.
0: El cine ahora ya en color.
2: Sí, y con sonido, Ramón, te sorprenderías. ¿Sí? Sí. Bueno, pues mientras, como decía, pensáis el título de la película...
1: Sí.
2: Yo voy a proponeros una cosa muy interesante. Se trata de Baila Nova, que es un proyecto musical especializado en la bossa y bueno, en música brasileira. El tema que vamos a escuchar es muy conocido, es un estándar, y la verdad es que creo que es una versión increíble. Carlos Jobim con letra de Vinícius de Moraes, que es una de las canciones más conocidas de este grupo que lleva por título Baila Nova, en un tema que seguro que os va a hacer volcar el corazón. Insensatez.

0: señor, lo dije yo, que os iba a gustar mucho la selección musical de este programa.
1: Tú lo que quieres es relajarnos. Sí. Y que nos vayamos relajados.
0: Exacto. Que descarguemos toda la ira. Que... Ay, Dios mío.
1: Bueno, este que tarda
2: molt. 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

0: Mira, te dicen que esta canción, que es de 1967, de Jacques Rebaud y Claude François, Comme Habitude, era la letra era original y hablaba del desgaste de relación de la pareja. O sea, narra la historia de un hombre atrapado en la rutina diaria, habla de fingir amor frente a los demás, acostarse juntos en la cama y el desgaste de la convivencia. Entonces, Polanka fue a París, escuchó a Francia, escuchó esta canción y dijo, joder, pues está, compro yo también los derechos y me la llevo. Y entonces, sabía que Frank Sinatra estaba buscando una canción y basándose en la vida de Frank Sinatra, fue cuando él escribió Polanka, transformó esta historia en un himno de fortaleza, independencia y reflexión. La letra relata la vida de un hombre que al acercarse al final de su vida mira hacia atrás sin arrepentimiento, enfatiza que ha vivido la vida bajo sus propias reglas, asumiendo los fracasos y celebrando los triunfos. Entonces, ya la cogió Frank Sinatra.
1: Y cuando triunfó por Frank Sinatra y triunfó por Elvis, entonces la grabó Polanka.
0: Sí.
1: Con la orquesta de Don Costa.
2: A mí es una canción que me da pereza, lo siento.
0: Sí.
2: Me da pereza, o sea, es todo el rato igual, muy... No digo que no sea bonita, ¿eh? Pero a mí me... Que pase algo, ¿no? No sé, bueno, pero es una opinión muy personal.
0: Ay.
2: Hablando de pasar, Ángel, ¿qué es lo que va a pasar?
0: Voy con la tercera zarzuela que representará en el Teatro Apolo de Barcelona. Recuerden, la primera, Corte del Faraón, la segunda, La canción de amor y de guerra, y la tercera será la del Manojo de Rosa, una zarzuela que su compositor, como ya he dicho varias veces, el vasco Pablo Solozábal Marés Currena, comenzó a escribir en el Castelldefels. La del Manojo de Rosa se representará del 10 al 12 de septiembre en el Teatro Apolo de Barcelona. Una experiencia única, llena de humor, pasión y grandes voces. Entradas por internet, teatropolo.com. Y de esta zarzuela escucharemos ahora el momento en el que Ascensión descubre el engaño de Joaquín, su pretendiente, y cuando ella le rechaza por fingir ser obrero. De Ascensión hace la soprano maña Pilar Lorengar, ya saben, Lorengar, Lorenza García, Pilar Lorengar, y de Joaquín el argentino de Buenos Aires, Renato Cesari.
3: Atención, es lo que quieres.

0: Pobre mujer. Esa no carita sé. De pena que
1: esta
0: tenía.
1: Esta zarzuela muy bonita.
0: Sí, señor. Sí, señor. Pues hablando de cosas bonitas, preneu nota perquè sí. 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
1: La Coral. Me
0: parezco a aquel del CCOO, ¿no?
1: Sí, es que cuando me ponen así nos vuelven locos tú, con las iniciales.
0: Efectivamente. Bueno, pues os voy a
1: proponer... Espérate que haga yo una pequeña también.
0: Sí, por favor.
1: Esta porque me interesa. A ver, el jueves a las 7 de la tarde se inaugura la exposición de pintura en el Centro Cultural, la sala de arriba, una exposición que estará hasta el día 29 de junio, estará expuesta del 18 al 29. Yo le invito a que vayan porque se llevarán sorpresas.
0: Ya lo creo, y... Si queréis seguir estando puntualmente informados de lo que pasa en Ripollet desde el punto de vista cultural, pues aquí en cada hora en el Info de Ripollet, pues tenéis la agenda cultural de la semana, del día y de todo lo importante que pase en nuestro pueblo. Bien, os propongo un tema que popularizó Nina Simone. Pero en este caso no es una versión de Nina Simone, ¿no? Es de un grupo que se llama Friend and Fellow. Y estoy hablando del popularísimo tema de My Baby You Sky For Me. ¿Que no os acordáis cómo es? Pues fijaros cómo suena.

0: Presentan.
1: Tak, mente, no.
2: ¿Y por qué te vas? Te sirve co.
1: Mente, no.
2: Sí. ¿Por qué te vas? En maintenance.
0: Vaya, vaya, vaya cosa, vaya cosa, vaya cosa.
1: Bueno, estos son casos y cosas.
0: Pues venga,
1: sí, vamos a dar unos casos y cosas breves.
0: Venga, rapidito.
1: Vamos, sí. Sí, porque hoy vamos a hablar de motes aquí en Ripollet, motes por Barcelona.
0: Hablaremos de fiesta mayor.
1: Y, pero hablaremos la fiesta mayor,
0: sí,
1: de esto. Porque hoy, pero hoy sí que vamos a dejar al cubano Álvarez Guedes, que nos va a contar algo sobre unos cuantos motes que hay por allá.
0: Pues venga,
3: vamos. Ahora voy a hacer una recopilación de apodos o nombretes, como decíamos en Cuba. Que eso se nos ha ido olvidando. Los nombretes. Las cosas van pasando y uno se da cuenta. Estos nombretes, por lo regular, casi todos son del campo. Yo me he fijado casi todo por la recopilación que hice, ¿no? Casi todos son del campo. Óiganlo. Nalguegoma. Yeguasonza. Cascoemulo. Pategancho, tibor. Peste a yegua. Caje huevo, cagalera. Chinchacoja, huevín. Mierda seca. Nalga triste. Cabeceteta. Bombillo cagada mosca. Peste a pata. Yegua vieja. Moco seco, mierdita. Chinchacoja, careboniato. Culo de palo, meaíto. Cachito de pan y nalga fría.
1: Bombillita que haga mosca. Una bombilla que haga de mosca.
0: Ay, bueno, me encanta esto de poder celebrar el último programa con una sonrisa. Pero no quiero irme, Ángel, sin que me des la solución de la película.
2: La película.
1: Ay.
2: ¿Qué película es?
1: Pues Pepe Mena, gran agricultor, en un concurso participó con una hermosa hortaliza que al apuntarla inscribió con el título de la película. Y la película es, ahí tenéis la musiquilla. ¿Cómo la escribió? Una hortaliza, era una col. La Colmena.
0: Oh,
1: La Colmena.
0: Oh, qué bueno.
1: La Colmena, película española dirigida, sí, por el santanderino Mario Camus en el 82, y la música de uno de Teruel, Antón García Abril.
0: Muy bien.
1: Victoria Abril, Ana Belén, José López Vázquez, Paco Rabal, José Sacristán. La Colmena.
0: Pues muy bien, muy bien, muy bien. Ramón Ardiente. Escolta, cara l'any que ve, fes el teure, sisplau.
2: Sí.
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2: Sí.
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0: El que se merece una plaza, una placa, y lo que haga falta es a nuestro queridísimo Jordi Puy, el técnico,
1: sí,
0: que nos ha soportado ya con esta 11 temporadas, ni más ni menos que 346 programas, que no son pocos. Gracias, Jordi, también a ti también. Sí, quiere que nos vayamos.
1: Sí.
0: Un servidor, Alberto Castro Carreras, también se despide de todos ustedes. Ha sido un verdadero placer. Y os dejamos en esta 11ª temporada con un tema extraordinario, ¿verdad, Ángel?
1: Pues sí, es con Lili Marlene, nos vamos con Lili Marlene, ¿sabes? La hizo un soldado alemán en la Hans Leib en 1915, a él lo reclutaron, era un soldado, pero era un maestro de escuela, lo habían llamado a filas y él estaba allí en la Primera Guerra Mundial. Escribió un poema para recordar a dos mujeres que conocía, una se llama Lili y la otra se llama Marlene. Y en el poema cuenta la historia de un soldado que se despide de su amada bajo la luz de una farola frente al cuartel. 22 años más tarde, en 1937, le puso música el compositor alemán Norbert Schulze y fue popularizada mundialmente en 1939 por la cantante también alemana Lale Andersen. Y por ella os decimos adiós. ¡Ey, bye bye! Hasta la semana que viene. Lili Marlene.
0: Muy bien, hasta luego.

0: Són les 3.
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3: ¿Eres amigo de los libros? ¿Los conoces solo de vista o todavía no has descubierto que te encanta leer? 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Las vacaciones de verano cada día están más cerca. De hecho, lo están tanto que algunos de nuestros colaboradores los vamos a dejar descansar ya. Así que hoy será la última sopa de letras que serviremos esta temporada y

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Esta mañana ha llegado a mis ojos un artículo de Rosa Montero. En él denuncia una práctica aberrante, la del ghostwriter o escritor fantasma. Para entendernos, lo que en el siglo pasado, por estos lares y de manera bastante chocarrera, denominábamos un negro literario. Dos puntos. La persona encargada de escribir un libro que otros, por regla general, autores de relumbrón, que no de renombre, firmaban. Montero asegura que visitar una librería acompañada por alguno de estos escritores fantasma le resulta desolador, porque van señalando con el dedito todos y cada uno de los éxitos que, bajo el más miserable de los anonimatos, han conseguido colocar en las principales listas de bestsellers. Mira, este lo he escrito yo, y este, y este, y este, y este. Además, la autora asegura que la mayoría de estos escritores fantasmas suelen tener más talento que los farsantes corruptos que usurpan su don. ¿Cuál es el pecado de estos talentosos mindundis? Pues que a pesar de su pericia a la hora de escribir, no los conoce ni el tato. Y las grandes editoriales, que suelen ser cobardes por naturaleza, no se atreven a apostar por ellos. Algo absurdo, porque, joder, si les han escrito superéxitos, pues apuesta por lo genuino, vamos, digo yo, que publiquen con su nombre. Estos días estoy volcado, en realidad me obligan a volcarme, pero eso no se lo digan a nadie, pues es un secreto de librero, en las preventas de septiembre de dos enormes conglomerados editoriales que suelen alimentar su cantera billetaria, que no literaria, entre los presentadores de los más principales y punterísimos concursos televisivos o entre esos instagramers que igual te recomiendan un libro como que te enseñan a hacer una tortilla sin huevos. Confieso que esas compras me resultan aburridas al mismo tiempo que exasperantes. Las tramas están trilladas, las sinopsis y rezuman caspa y el topicazo, ese gran asesino de las ganas de leer, habita en sus aspiraciones a copar las principales listas navideñas. Cuando me pregunto por qué debería sumar al stock de la Libre ese libro que ocupa media página del catálogo acompañado por la cara de memo del autor estrella, arrastro la mirada a los argumentos de venta e, indefectiblemente, el principal casi siempre defiende algo parecido. La primera novela de, en este espacio en blanco incluyan el nombre del presentador influencer de turno, con más de 1,5 millones de seguidores en TikTok o Instagram. En el caso de que exista algún otro argumento de venta, será este. Una historia sorprendente y original que atrapa desde la primera página. O lo que es lo mismo, vaguedades. Vamos, que decir eso o no decir nada es lo mismo. Cuando leo esos argumentos de venta, no puedo evitar preguntarme cómo debería actuar como librero. Pongámonos en situación. Entra una clienta o un cliente y me pide que le recomiende un libro. Por supuesto, según la gigantesca distribuidora, lo que debería hacer sería más o menos esto. Mira, llévate este porque el autor tiene más de 20.000 seguidores en TikTok y 15.000 en Instagram. Imagino que la siguiente pregunta lógica que me haría el cliente sería: ¿pero está bien escrito? ¿O es bueno? Y yo, obvio, debería responder: es que no me oyes, que si es buena, que el autor tiene más de 20.000 seguidores en TikTok y 15.000 en Instagram, ¿qué mejores credenciales pueden pedirse? Y si el cliente en cuestión no entra en razones, echarlo de la tienda, porque todos sabemos que hay personas con las que es mejor no discutir. El artículo que he leído esta mañana de Rosa Montero viene al pelo, ya que al revisar los catálogos de estos gigantes editoriales nunca dejo de preguntarme quién demonios le escribirá los libros a la mayoría de sus estrellas, porque me juego mi paupérrimo sueldo que más de una no sabe escribir la O con un canuto. Pero no quiero acabar este último sopa de letras antes de las vacaciones de verano con un sabor a cíbar en la boca, a riesgo de que la buena gente de Temps de Llibres o de Ripoller Radio me mande a tomar por saco en la temporada 2026-27. Tenemos grandes noticias. Existen un buen número de editoriales independientes que, pequeñitas y valerosas, se atreven a pelear en este mundillo copado por los dos Goliaths y que le dan sentido a esta profesión tan bonita que es la de librero. Hablamos de libros del Zorro Rojo, Impedimenta, Lengua de Trapo, Nocturna, Obscura, Pez de Plata, Gato Pardo, Libros del Caos, Asteroide... No sé, son tantas que enumerarlas nos llevarían horas. Y son ellas las que, al grito de a por ellos, que son pocos y cobardes, suelen ganar la batalla de la calidad. Háganme caso, investiguen en su librería más próxima, se van a sorprender. En fin, no les doy más la chapa. Como soy consciente de que el 70% de mis aportaciones en Temps de Llibres han sido exabruptos, no tengo muy claro que la próxima temporada cuenten conmigo, algo que entendería. Así que aprovecho la ocasión para despedirme de ustedes con un fuerte abrazo, desearles unas buenas vacaciones.

y asegurarles que por mi parte ha resultado un placer conocerlos. No sé si ustedes compartirán el mismo sentimiento hacia mí, pero ¿qué le voy a hacer yo, oigan? No se puede caer bien a todo el mundo.

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1: Hoy nos visita un escritor al que probablemente hayas leído, especialmente si eres fan del thriller y de la novela negra, o al que tal vez no hayas leído aún, pero su nombre sí que te suene. O incluso es posible que ni lo hayas leído ni su nombre te diga nada, y aún así estoy 100% seguro de que has visto alguna de sus creaciones. Y ahora seguro que estás pensando que te estoy vacilando, ¿no? Bueno, pues si no me crees, sube el volumen y no te despistes, porque hoy visita al Temps del Llibre, Tiempo de Libros, un escritor y guionista, autor de sagas literarias de tanto éxito como son la de Indira Ramos o la de JD. De hecho, viene para presentarnos El Amo, que es la segunda entrega de esta serie, de la de JD. Y por supuesto que te estoy hablando de Santiago Díaz Cortés. Santiago, buenos días, gracias por atendernos y sobre todo gracias por compartir con nosotros este tiempo de libros.
2: Es un verdadero placer charlar con vosotros, ya lo sabes.
1: Oye, para que nuestros oyentes no piensen que les he vacilado, dinos alguna de esas series de exitazo en las que has trabajado.
2: Oh, pues mira, Compañeros, Un Paso Adelante, Aquí No Hay Quien Viva, después más adelante El Secreto de Puente Madre. Viejo, Yo Soy Bea, en fin, puedo tirarme porque han sido 30 años como guionista.
1: ¿Ves cómo nos engañaba? O sea, no sé si él como persona, pero él como trabajador lo habéis conocido seguro. Y hoy, como decíamos, vienes a presentarnos El Amo, que está a la venta desde mediados de marzo, de la mano de Alfaguara. Antes que El Amo, vino Indira Ramos, la saga que tuvo muchísimo éxito. La primera entrega, JD, también. Oye, ¿cómo afrontas la publicación de un nuevo título? ¿Supone una presión añadida o es un poco un salto con red porque sabes que los lectores ya estamos esperando la siguiente entrega?
2: Bueno, yo no me relajo nunca. La verdad es que no sé si es un defecto o una virtud, porque yo creo que no hay que confiarse. Y yo siempre lo recibo con nervios, con ilusión, por el trabajo que estás. Tú piensas que escribir una novela supone muchos meses en solitario conviviendo con esos personajes, y en el momento en que se publica ya deja de pertenecerte, por así decirlo, para pertenecer a todo el que se lo compre, ¿no? Y que pueden juzgar, pueden opinar, pueden decir si les gusta más o menos. Entonces siempre se toma con nervios, con ilusión, con inseguridad. Pero a mí esas sensaciones todas mezcladas, ese día de publicación y los posteriores, ¿no? Son pues de lo más maravilloso del mundo. Es como el estreno, cuando hacía series, como el estreno de una serie, pues la misma sensación.
1: Pues ahora llegaremos a hablar del Amo, pero primero ya sabéis cómo funciona esto. Damos cuatro detallitos biográficos pues para conocer un poquillo mejor a nuestro invitado. Santiago Díaz nació en Madrid el mismo año que el poeta chileno Pablo Neruda era galardonado con el premio Nobel, y además ese año fue una buena cosecha de escritores, porque nacieron también el aragonés Javier Sierra, que si recuerdas ya se pasó por el Temps de Libras a principio de esta temporada, y otro grande del género negro como Alexis Ravelo, que desafortunadamente nos dejó demasiado pronto. Oye, todo este contexto es para preguntarte, ¿cómo era ese Santiago niño? ¿Qué recuerdos tienes de tus primeros años, Santiago?
2: Jolín, pues a ver, yo vivía en el extranjero con mis padres y mis hermanos, ¿no? Vivimos muchos años, mi padre tenía negocios, viajaba muchísimo, y después vivimos en Portugal mucho tiempo, pero yo, fíjate que no era lector de pequeño, de hecho, no me gustaba, yo lo único que hacía era leer cómics y ver series de televisión, eso sí, me llamaba muchísimo la atención. Pero no fue hasta la adolescencia cuando empecé a leer, ¿no? Cayó en mis manos un ejemplar de Cementerio de Animales de Stephen King. Wow. Y leyéndolo me di cuenta de que solo letras negras con un fondo blanco me podían hacer sentir tantas cosas como las imágenes que veía en una película, una serie y tal. Entonces ahí empezó mi afición por la lectura y ya no paré. Pero bueno, la mezclé desde muy jovencito con mi afición al baloncesto. He jugado toda mi vida, hasta hace poco que ya los años no perdonan. Y bueno, una infancia y una juventud plácida, no he tenido ninguna carencia, y con seis hermanos, o sea que imagínate, lo he pasado muy bien.
1: Oye, ¿y ese Santiago niño que quería ser de mayor?
2: Pues jugador de baloncesto. Quería ser jugador de baloncesto, lo conseguí a medias, jugué de manera semiprofesional, pero llegó un momento con 25 años o una cosa así, que me di cuenta de que, aunque estaba cobrando cierto dinero, no era un dinero suficiente como para poder independizarme, y vi que bueno, que tenía que tirar por otro lado. Hice educación física, entré como profe en un cole y solo duró un año porque se cruzó de manera casual mi afición por escribir. Escribí un guión, bueno, de prueba un poquito, como un juego, y me lo compraron, me ofrecieron un trabajo y hasta hoy.
1: Claro, eso, ahí quería llegar un poquito, ¿no? Que naces, o sea, a partir de tu trabajo, un verano publicas ese, escribes ese guión, te lo compran, creo que de todas maneras no se llegó a grabar, pero fue el que te abrió la puerta, ¿no?, a entrar en el tema de trabajar de guionista.
2: Sí, totalmente. Ese guión me lo compraron, me acuerdo que me compraron la opción, que se llama, ¿no? Uh-huh. O sea, que es que te compran durante unos meses por un dinero no muy alto, pero bueno, es un dinero. Y te compran la opción durante unos meses para ver si consigue la financiación para publicar, para rodarla, ¿no? No la consiguieron, pero mientras la buscaban me ofrecieron trabajar en una serie. Y jolín, y la verdad es que ahí descubrí un mundo nuevo, ¿no? Porque de repente, que yo no había escrito nada en mi vida y tenía ya, pues imagínate, 25 años casi, descubrí que mi verdadera vocación, lo que más deseaba hacer era contar historias.
1: Y bueno, lo que has comentado antes, te pasas 30 años contando historias, unos 600 guiones escritos, que ya es escribir guiones, hasta que un día, allí por el 2018, das el salto a la novela Contarión, que además recibió varios premios, o sea que ni tan mal. ¿Por qué necesitabas dar ese salto? ¿Por inquietudes personales? ¿Por tocarle las narices un poco a tu hermano? Recordemos que su hermano también es un gran escritor, Jorge Díaz. De hecho, es uno de los tres chicos Mola. ¿Cómo llegas tú a la escritura de novela?
2: Pues mira, pues llego gracias a él. Uh-huh. Jorge y yo nos llevamos muy bien. De hecho, somos del mismo día. O sea, yo nací en su noveno cumpleaños.
1: Ostras, ¿sabes? Qué bueno.
2: Que, sí, que le fastidié la fiesta de cumpleaños, que mi madre se puso en parto, porque le vamos a hacer así la vida, ¿no? Pero nos llevamos muy bien y fue él el que me animó, ¿no? Uh-huh. Me dijo, oye, él ya había publicado varias novelas en solitario antes de ser Carmen Mola y me animó, me dijo, oye, tienes que escribir una novela, una historia por ti mismo, porque en las series es complicado poder hacer prevalecer tus ideas, ¿no? Porque somos tantos y hay que reportar a las cadenas, a las productoras y tal, que es muy complicado, ¿no? Y la única manera era escribir una novela. Y Jorge me animó a ello, me dijo, yo no me veía capacitado inicialmente porque no se me ocurría poder hacer algo de 400 páginas yo solo, cuando estaba acostumbrado a guiones de 60, 70 páginas. Pero bueno, ya me metí el gusanillo, encontré la historia de aquella primera novela y bueno, y cuando la terminé la envié a Planeta. Y unos meses después me dijeron que me querían publicar, con lo cual imagínate la sorpresa total que fue. Y ahí redescubrí mi nueva vocación, que era poder contar historias igualmente que en la tele, solo que a mi manera. Desde el principio hasta el final, decidiendo yo cómo iba a terminarlas, por ejemplo, ¿no? Entonces, bueno, y eso es lo que hago ahora, que es lo que más me gusta del mundo.
1: Oye, ¿te imaginabas cuando publicaste Talión que tus novelas iban a tener la repercusión que están teniendo?
2: A ver, ni muchísimo menos. A ver, imaginarlo sí, porque siempre lo imaginas, más que imaginar, fantaseas.
1: Exacto.
2: ¿No? Claro, que dices, oye, y voy a publicar en Planeta mi primera novela, ¿no? Después he fichado por Penguin, que es el otro gran grupo editorial, sí. Y estoy feliz ahí, llevo ya 7 novelas más, pero en aquel primer momento, pues, más que imaginar, es fantasear, ¿no? Con, oye, lo mismo... yo qué sé, ¿sabes? Te conviertes aquí, pero la realidad muchas veces te pone en tu sitio, ¿no? Y aquella primera novela, aunque funcionó bien, pues no fue un exitazo, ni muchísimo menos. Y entonces, bueno, eso ya te hace afrontar las siguientes pues con un poquito más de cautela y tratando de contener esos sueños y esos deseos.
1: Oye, ahora que has comentado esto, lo de pasarte de Planeta a Penguin es un poquito como irte del Barça al Madrid, ¿no?
2: Pues sí, la verdad es que sí, es así, pero bueno, son los dos grandes grupos editoriales y a mí yo estoy infinitamente agradecido a Planeta porque fueron realmente los que me dieron mi primera oportunidad, pero donde mi carrera ha despegado ha sido en Penguin, que apostaron fuerte por mí con El Buen Padre, que es el primero de la trilogía de Indira Ramos, Y bueno, y han apostado, me han apoyado y son los que realmente han hecho que llegue a muchísima más gente y que me convierta en lo que soy hoy, que tampoco te creas que mucha gente me dice, no, el gran maestro, tampoco nos volvamos locos. No, yo procuro seguir como en aquel momento, con los pies en el suelo y bueno, y disfrutar del camino, sobre todo.
1: Oye, a la hora de escribir tengo entendido que eres bastante disciplinado, pero ¿cuál es un poquito tu rutina? ¿Tienes algún lugar favorito para ponerte a escribir? ¿Necesitas música, silencio, alguna bebida, no sé si algunas perrunillas?
2: A mí lo de la comida es lo que me mata, porque me encanta comer y no puedo evitar comer, y eso hace que me dispare por todos lados, imagínate. Pero no, yo donde más a gusto estoy es en mi despacho, en el despacho de mi casa, en completo silencio, rodeado de mis cosas que me hacen sentir cómodo y a gusto, pero la promoción de los libros, que es una locura durante la mitad del año aproximadamente, estoy viajando constantemente, entonces me ha obligado a tener que escribir en sitios como pues hoteles, aviones, salas de espera, en fin, y me he tenido que acostumbrar a ello. Antes necesitaba un silencio absoluto, ahora soy capaz de abstraerme, aunque tenga a mi alrededor viajeros y lo que sea.
1: ¿Y eso de la promoción te gusta o se te hace un poquito de bola?
2: A mí me encanta, ¿vale? Lo que pasa es que sí que es verdad que es cansada, es viajar mucho, es dormir en hoteles diferentes, es comer constantemente fuera de casa, desayunar, en fin, y todo eso a mí me perturba demasiado, ¿no? Porque engordo, como te digo, soy de un comer, yo no puedo evitar ponerme a comer como un loco, porque lo disfruto, entonces engordo, duermo mal, eso me cuesta bastante, ¿no? Y donde yo más a gusto estoy es en casa. Pero, por otra parte, el viajar, el promocionar, me permite encontrarme cara a cara con mis lectores, y eso para mí es la parte más bonita y de la que más disfruto de toda esta profesión, el que te venga gente y te diga lo que has sentido leyendo tus novelas, para mí es un premio.
1: Oye, después de un día de trabajo escribiendo las cosas que tú escribes, a veces escenas de estas pelín truculentas, por decirlo, ¿cómo duermes por las noches?
2: A ver, esto parece un poco de psicópata, ¿no? Pero a mí es que yo disfruto mucho escribiendo sobre malos, sobre violencia, sobre escenas duras. Lo disfruto, sé que forma parte de la ficción, aunque bueno, todas están prácticamente sacadas de la realidad porque a nuestro alrededor pasan cosas casi peores, ¿no? Pero yo lo disfruto, no tengo ningún cargo de conciencia por eso. Lo que sí me ocurre es que antes leía muchísima novela negra, por ejemplo, y ahora estoy redescubriendo gustos, o descubriendo por primera vez gustos que no tenía y que se alejan totalmente de eso, de los muertos, de los asesinatos y tal, y me estoy convirtiendo en un gran lector de novela romántica o de romantasy. Fíjate, con mi aspecto y mi tamaño y mis años, que cuando yo lo digo la gente me mira como raro, pero es verdad. Y estoy descubriendo eso y me hace, bueno, me divierte y me lo paso bien.
1: Sí, de hecho, te escuché recomendar que era en Mareas Misteriosas, creo que de Laura Díaz, que lo tuvimos aquí en el programa también, y me chocó por eso, porque no sabía que leías eso, ¿no?
2: Sí, mira, pues es una chica estupenda, sí. Laura, efectivamente, hace Mareas Malditas, creo que se llama, ¿no?
1: Vale.
2: Y pues el otro día, en la Feria del Libro de Madrid, perdón, cuando terminé de firmar en la caseta en la que estaba, vi que tenían su última novela sobre samuráis, y me la compré, y aquí la tengo esperando su turno, pero con muchas ganas, ¿no? Y sí, me encanta, me parece que lo hace fenomenal, y es un género que, como te digo, he descubierto. Yo no me esperaba que me fuera a divertir tanto ver piratas que de repente se transforman en dragones, pero no es simplemente la anécdota, sino que son novelas trabajadas, con una buena estructura, con una buena, con buenos diálogos, y me lo paso muy bien.
1: La pregunta accesible. En el programa yo tengo por costumbre, yo soy una persona ciega, entonces tengo por el costumbre pues hacer alguna pregunta relacionada con el tema de la accesibilidad de los libros. tus novelas todas, no sé si lo lees, pero las tenemos en La Once, ya sea en formato braille o en Daisy, que es un formato de audiolibro. Además, hemos tenido la gran suerte de que El Amo tenerla disponible muy pronto. Gracias a un acuerdo que tiene Once con Penguin, pues hay novelas que nos llegan. De hecho, nos llega el audiolibro oficial, no es grabado por la Once, sino que grabáis vosotros. Y hemos tenido además la suerte de escuchar tu voz, aunque sea, al final en los agradecimientos. Y es una cosa que, caray, como audiolector, por decirlo de alguna manera, agradezco mucho, porque claro, nos cuesta mucho poneros cara, porque te la imaginas como cuando lees un libro, pero es muy chulo poneros voz, y te quería dar las gracias por eso, porque me ha parecido muy muy bonito.
2: Nada, pues mira, te agradezco. Yo tengo un hermano también que no es ciego del todo, pero bueno, tiene ha trabajado muchos años en La Once también. Y también escucha audiolibros y tal, y sé lo importante que es. Y lo que pasa es que, claro, a mí cuando me invitan a grabar los agradecimientos, pues yo voy ilusionado, pues son experiencias nuevas que vas atesorando en la vida, ¿no? Lo que pasa es que, claro, me juntaron con Víctor Clavijo, que es el narrador de tanto de JD como El Amo, que es un fenómeno. El tipo tiene, bueno, tú lo sabrás mejor que yo, que tienes más experiencia y que tienes más para comparar, pero yo le escuchaba embelesado cuando estaba grabando. El tono de voz, cómo se rompe, cómo... tiene diferentes, a pesar de ser una misma voz, diferentes tonalidades para los personajes. No sé, me encantó, claro, y después tenía yo que leer, que no es lo mío, leer un fragmento para poner mi voz, y me daba un poco de corte, pero lo disfruté mucho.
1: No, además te digo, se disfruta mucho la lectura, y además el lector es súper importante, porque un gran libro mal leído te lo puede estropear.
2: Sí, ¿verdad? Sí. Ya he visto a veces que algunas otras novelas, cuando he escuchado, porque yo escucho audiolibros cuando voy en coche, en viajes largos, o cuando voy a caminar y me voy a tirar un rato, pues escucho muchas veces. Al principio me costaba concentrarme, pero ya le pillo el truco. Y es verdad que a veces hay voces que son un poquito más metálicas, o un poquito más robóticas o tal, que a mí me sacan. Pero yo de repente escucho a un Víctor Clavijo narrando El Amo o JD, y vamos, es que le hago la ola.
1: Y además es que eso, tienes la sensación, cuando acaba esa sensación de vacío que dices, cuando se juntan una buena novela con un buen lector, que cuando acabas dices, ¿y qué hago ahora con mi vida? ¿Ahora que leo?
2: ¿Por qué voy ahora, no?
1: Claro. Bueno, pues vamos a centrarnos ya en El Amo, que como hemos dicho es tu última novela de momento, que está publicada por Alfaguara. Oye, ¿qué te dice la gente que la ha leído? ¿Qué retorno te llega?
2: Pues mira, a la gente le está gustando mucho. Yo tenía un poco de miedo, porque en El Amo es, una novela en la que desde la primera página te digo quién es el asesino, ¿no? Uh-huh. Y el quitar ese componente de enigma que a la gente le encanta a la hora de leer thrillers y novela negra, pues me daba un poco de miedo, ¿no? Pero bueno, he podido incidir en otra serie de cosas, he podido contar la vida del asesino a cara descubierta, sin necesidad de hacer trucos para que no me descubráis, sino, oye, mira, es este, se llama así, y esta es su vida. Eso me ha dado una ventaja. Después hay, normalmente en las novelas de true crime o de enigma y tal, hay una complicidad entre el lector y los policías que investigan, porque, bueno, van prácticamente de la mano, descubriéndolo a la vez, y aquí la complicidad es con el escritor, ¿no? Porque sabemos los dos, tanto el lector como yo, más que los investigadores, ¿no? Y ese ir pasito por delante de ellos hace que la tensión aumente. Entonces, eso la gente lo está percibiendo muy bien, le está encantando, pero sobre todo lo que me llega es lo bien que les cae JD, este policía gitano que lo hace todo mal. O sea, es que realmente lo analiza, si es irreverente, mal hablado, no cumple las normas, es un boca chancla, es un desastre, pero su fondo es tan bueno. Cree tanto en la justicia, es tan buen amigo de sus amigos y tan amante de su familia, que al final a la gente le llega, y lo que me está diciendo todo el mundo siempre, que yo me alegro, imagínate, es, oye, qué bien me cae JD, cómo me gustaría conocerlo. Que yo después digo, cuidado, que conocer a un tipo así no te puede traer más que problemas, pero bueno, eso es lo que me llega principalmente.
1: Hombre, de hecho la novela se titula El Amo, y aunque no hace relación a JD, porque yo pensaba cuando leí, digo, no, yo no lo hubiera titulado El Amo, ahora voy a hacer un taco, digo, yo lo hubiera titulado El Puto Amo, porque es que JD es el puto amo de los personajes de novela. A mí es un personaje que me encanta también. Oye, ¿cómo nace JD? Pues no nace aquí, JD viene de Indira, y como decís, sí, en la serie se convierte en un spin-off, sale del universo de Indira, tiene su propia saga, por decirlo de alguna manera. ¿Cómo nace ese personaje? ¿Cómo se te ocurre crear a JD?
2: Pues Pues mira, nace prácticamente de la necesidad. Te explico. Yo cuando escribí Indira, tenía claro que solo quería hacer 3 entregas con ella de protagonista, porque podía exprimir al máximo su lo que yo quería contar de su vida. Pero sabía también que la editorial, pues, me iban a poner pegas, porque era una serie que estaba funcionando, y pues me iban a proponer hacer 4 o 5 entregas. Entonces, yo lo que les dije es, no, voy a seguir, me mantengo en firme en hacer solo 3, pero a cambio os voy a ofrecer la posibilidad de continuar en el universo Indira sin ella, pero con otro personaje. Y ese es el JD que aparece en Indira, en la tercera parte, ¿no? Bueno, y pudimos comprobar que tenía fuerza suficiente, porque la gente se había preguntado por este policía gitano que tanto le llamaba la atención, y pudimos comprobar, tanto la editorial como yo, que era buena idea hacer una saga protagonizada por él. Y así surgió, pues simplemente de que yo no quería continuar mucho más con Indira Ramos.
1: Claro, y como diría un amigo mío, JD es un desubicado, porque es un policía, un gitano que es policía o un policía que es gitano. Entonces, claro, no encaja ni en un lado ni en otro. Los gitanos recelan porque es policía y los policías recelan porque es gitano, ¿no?
2: Totalmente. Eso, que fíjate que el enunciado en sí, sin más, un policía gitano, parece que es, bueno, que es como, qué divertido, bueno, pero es divertido en algunas cosas, pero también es un personaje dramático, es un personaje con una profunda carga emocional, es un personaje, como bien has dicho, desubicado, o sea, alguien que no encuentra su lugar en el mundo, que nadie se fía de él allá donde vaya. Y eso, bueno, muchas veces él se escuda en su humor, en su manera de hablar, pero es alguien que sufre, ¿no? Y bueno, es un personaje mucho más profundo de lo que parece inicialmente.
1: Centrándonos ya en el amo, un poquito en la trama, que no hemos dicho nada, sin desvelar nada más que lo que pone en la sinopsis, pues arranca con el hallazgo del cadáver de un adolescente de 16 años en una parada de autobús del Extra Radio de Madrid, y la investigación pues revelará cosas perturbadoras, pues como que le falta una mano, o que la joven había dado a luz poquito antes de que la asesinaran. Y todo esto, si ya parece poco de por sí, luego resulta que esto no es un hecho aislado. Entonces, claro, yo pienso, el principio, el inicio de la trama, quizás no es tan truculento como la de JD, ostras, pero para mi gusto me ha parecido más estremecedor y más inquietante.
2: Es que fíjate, me alegra que me digas eso, porque es que el inicio de JD es un ajuste de cuentas sangriento, bueno, una salvajada, ¿no? Que no es simplemente por el morbo de sangre y demás, sino también es para mostrar quiénes son los malos a los que tiene que perseguir nuestro protagonista, para situarnos todos, ¿no? Pero bueno, era tan violento y tan espectacular y tan llamativo que la segunda parte la gente me reclamaba un poquito más de lo mismo, ¿no? Y yo, al poner a una chica que parece que está dormida, pero en realidad no está dormida, sino que está muerta, es que me parece todavía más perturbador, como tú dices, que aquello, ¿no? Porque sí, la sangre aquella, a ver, no es que te diga yo que por ser traficante te merece morir así, pero estás metido en ese juego.
1: Claro.
2: Pero esta chica es una chica inocente, es una chica que no tiene culpa de nada y que realmente, pues, la han cogido. Y me parece más perturbador, más duro, más difícil y fíjate, sin violencia y sin sangre se puede conseguir.
1: Sí. Y bueno, los encargados de la investigación pues serán el equipo de Iván Moreno, que ya los conocemos de la entrega anterior, y lógicamente, como comentábamos, el gran protagonista es JD, ese policía, o que decíamos, desubicado, que no acaba de... Ostras, pero que es como muy un personaje, que es lo que decías tú, ¿no? Que pese a hacerlo todo mal, te cae muy bien.
2: Sí.
1: Porque entiendo, imagino que yo entiendo, o sea, se le ve al final la nobleza que tiene.
2: Mira, tú imagínate que no quiero hacer spoilers, que yo soy muy de hacerlos, ¿no? Pero un ejemplo, que no decimos si ocurre o si no, que lo tendrán que descubrir los oyentes, ¿no? Pero si JD robase, todos estamos de acuerdo en que robar está mal, ¿vale? Entonces, tú puedes decir, no me gusta, pero si JD robase para comprarse un Cadillac nuevo, pues no te gustaría, porque dices, pues no, tío, no. Pero si robase a alguien que se merece que le roben, y para darle ese dinero a quien lo necesita, a una especie de Robin Hood, pues a lo mejor ya no te cae tan mal. El hecho sigue siendo el mismo, ¿no? Decir, oye, ha robado, está mal. Pero en su lugar a lo mejor yo haría lo mismo. Y eso es lo que genera esa empatía por el personaje. Eso es lo que hace que nos caiga bien. Porque aunque no estemos de acuerdo con lo que hace, estamos de su lado.
1: Ahora que has mencionado el Cadillac de JD, ¿por qué un Cadillac el dorado y no Hyundai Coupé, un Volkswagen Golf?
2: Hombre, pues porque yo cuando creé el personaje, a mí me gusta hacer una biografía de los personajes, dije, a ver, este tipo es un tipo especial que se tiene que mover en un coche especial, no le voy a poner en un Hyundai Coupé. Este tiene que tener un coche hortera, pero a la vez elegante. Bueno, era una búsqueda compleja, porque yo tenía en la cabeza lo que quería, pero no concretado en ninguna marca de coche ni en ningún coche concreto, y me puse a investigar coches y tal, hasta que cuando vi el Cadillac, el Dorado del 69, una foto en internet, es que fue un flechazo, dije, este es el coche de JD, sin lugar a dudas.
1: El caso de la investigación de lo del crimen es la trama principal, pero tenemos otras secundarias que son igual de interesantes, pues la relación que tiene JD con Lola, la historia personal de Iván Moreno, Lucía Navarro en el centro de menores. Todas estas tramas paralelas o subtramas se me han semejado mucho a la estructura de un guión de serie de televisión.
2: Bueno, yo no oculto que yo cuando escribo una serie, escribo una serie, y cuando escribo una novela. Cada una tiene sus características propias. Pero yo no reniego ni oculto que todo mi pasado y todo mi aprendizaje proviene de las series de televisión. Entonces, todo aquello que he estado haciendo tantos años es lo que procuro aplicar en las novelas, porque es lo que sé hacer realmente. O sea, que la historia siempre avance, que sean capítulos cortos, que haya diferentes tramas que se vayan entremezclando. La utilización de los diálogos como herramienta narrativa principal, prácticamente, porque para mí un diálogo es la manera de revelar al personaje sin necesidad de hacer una descripción de página y media. Entonces, bueno, todas esas cosas que son lo que yo he aprendido a lo largo de toda mi profesión como guionista, es lo que aplico en las novelas y me enorgullezco de ello ahora. Yo recuerdo al principio de mi carrera con Talión, cuando alguien me decía, bueno, se nota que eres guionista, yo prácticamente pedía perdón, ¿no? Me empequeñecía diciendo, bueno, sí. Ahora mismo cuando alguien me dice, oye, se nota que eres guionista, yo digo, gracias, porque si ser guionista significa que te lo pases bien, que te acueste 15 minutos para leer y se convierta en 2 horas porque no puedes parar, que tengas en la cabeza las tramas porque te hayan enganchado tanto, pues si eso es consecuencia de ser guionista, muchísimas gracias por haberlo notado.
1: Y aparte lo practicas muy bien, por ejemplo, el cliffhanger también. De hecho, o sea, lo llegas a tal extremo que ya no enganchas el final de un capítulo para que queramos seguir leyendo el siguiente, sino que, de hecho, la novela del amo no empieza en el amo, empieza en JD.
2: Efectivamente, empieza en la última página prácticamente de JD. Bueno, sí, es también un cliffhanger a lo bestia.
1: Sí, bueno, es como un final de temporada, ¿no? Cuando acaba la serie, es que esta temporada que te enganchan para la siguiente.
2: Sí, a ver, yo tenía muy claro cómo quería terminar JD, con este avance, por así decir, de lo que va a ser el amo, y dije, pues lo voy a poner aquí, ¿no?, en esta última página. ¿Cuál fue el problema de aquello? Que gustó tanto en la editorial como a los lectores, que se me ha reclamado después en el amo hacer el inicio de la siguiente. Y dices, ahí es cuando entran las complicaciones, porque dejó un año después o meses antes de ponerte a escribir claro, lo siguiente, ya tienes que haber decidido toda la trama. Entonces, bueno, al final te complica un poco la vida, pero en la tercera entrega, que es con la que estoy ahora mismo trabajando, bueno, es también consecuencia de aquella página final del amo. Y la verdad es que está funcionando muy bien.
1: Hombre, yo entiendo que a ti como escritor te complica la vida, pero nosotros como lectores también lo agradecemos, porque sabes que la idea de continuar la historia ya está ahí, no es una cosa que surge después por motivos comerciales o porque te lo reclama la editorial.
2: Sí, bueno, después también os cabreáis, ¿eh?, como lectores, porque
1: es porque el, me has dejado así, ¿no?
2: Me has dejado con la miel en los labios, y ahora tengo que esperar un año entero para que me cuentes la siguiente historia. Bueno, pero yo creo que la gente me perdona porque eso es que han venido con ganas y unos mesecillos de espera no van a hacer más que incrementarlas, o sea que también son bienvenidos.
1: Una cosa que me gusta mucho de ti son los diálogos, porque son, o sea, no es un diálogo vacío, banal, sino que te aportan muchísimo de los personajes, escuchándolos hablar, escuchando lo que dicen, escuchando cómo se comportan, y te ahorra pues un montón de parrafada de descripciones, un poquito lo que te enseñan cuando haces un taller de estos de escritura, del decir y el mostrar, ¿no?
2: Sí, yo me he tirado muchos años siendo dialoguista, concretamente, o sea, dentro de los guiones, cuando haces una tira diaria, también puedes ser dialoguista, y yo lo disfrutaba mucho, creo que se me daba bien, y bueno, y creo que los diálogos, como te decía antes, son una herramienta primordial, y a mí me encanta utilizarlos porque es cierto que con una sola frase que diga JD ya sabes de dónde viene, sabes cómo es, sabes lo, y no hace falta decir, oye, JD es un tipo que viene de barrio, que no ha tenido educación, que no sé qué, no, es que con un simple chascarrillo de suerte ya lo has notado, ¿no? Y creo que, bueno, sintetizan muy bien, sin necesidad de esas descripciones terribles que muchas veces nos echan para atrás, que quien las sabe hacer las hace de maravilla, pero no todo el mundo sabe. Y bueno, yo, para mí los diálogos son mi seña de identidad, sin duda.
1: Oye, ¿cómo te documentas precisamente para eso, para ese lenguaje de JD, esa jerga gitana, esas sentencias, esas maldiciones que te echan? Yo que sé, lo de, me acuerdo así, de los gusanos, que los gusanos se han empachado de él, diarrea caldosa te dé, vas con una libretica apuntando para ahí, ¿cómo lo haces?
2: Bueno, a ver, pues son cosas que voy leyendo, me hacen gracia, son cosas que son maldiciones reales, que están los gitanos, y bueno, algunas las transformo a mi manera porque me hacen más gracia, o les añado cosas o les quito otras. Ya, yo soy bastante de barrio, para que no vamos a engañar, ¿no? Entonces, bueno, me gusta el lenguaje callejero, aquí hablando contigo pues procuro, bueno, pues hablar medianamente bien. En mi vida normal soy bastante palabrotero. Entonces, bueno, con JD sobre todo me dejo llevar y digo lo que podría decir yo si estuviera en una reunión con amigos, ¿no? Entonces, bueno, pues me divierte mucho y me sale bastante natural.
1: Pues ahora que has dicho lo de las maldiciones gitanas, me ha venido a la mente una maldición que me echó a mí una gitana hace muchos años, que no sé por qué, algo que no le hice caso, y me dijo, así te crezcan las uñas para adentro. Así que si la quieres te la regalo, por si quieres utilizarla.
2: Venga, pues igual me la cojo porque además ayer o antes de ayer estaba escribiendo una cosa y hablaba sobre maldiciones gitanas. También hay una que me encanta, que es la de ahí te dé un mal que tengas que correr, cuanto más corras más te duela, y si te pares te mueras.
1: Es muy buena también.
2: Qué elaborada.
1: Oye, aparte del apellido Cortés, ¿qué otra cosa compartes con JD?
2: Bueno, pues eso que te he dicho, ¿no? Que somos los dos bastante de barrio, que tenemos el sentido del humor muchas veces pues por bandera. A mí me encanta pues reírme y hacer reír y esas cosas, ¿no? Y esa, pues bueno, somos campechanos los dos, nos gusta tratar con la gente, nos gusta estar con los pies en el suelo y demás. Después hay cosas que él hace pues que yo evidentemente pues no voy haciendo por la vida, ¿no? Pero bueno, nos unen muchas más cosas y además lo divertido es que la gente lo nota, ¿no? Y cada vez que veo una presentación por ahí, siempre hay alguien que me dice, bueno, JD, eres tú, ¿no? Y digo, bueno, a ver, soy yo en parte, ¿no? Yo no voy matando gente ni haciendo las cosas que hace él, ¿no? Pero por lo demás, pues un poquillo, sí.
1: Oye, tú que vienes del mundillo de la serie, seguro que esta pregunta te la han hecho mil veces, pero ¿veremos una serie de JD?
2: Pues, a ver, es complicado, pero yo espero que sí. O sea, hay mucha oferta, son muy caras las series, porque ahora para competir a nivel mundial necesitas mucha inversión, y es complicado conseguir inversión. Pero bueno, va bien, hay intereses reales, se está trabajando en ello, pero de momento no hay nada firme del todo, con lo cual no te lo puedo confirmar, pero bueno, yo tengo los dedos cruzados y yo creo que está la buena.
1: Si se diera el caso, ¿te implicarías? ¿Harías tú el guión o prefieres que lo hagan otros?
2: No. Yo he trabajado desde como guionista adaptando novelas de otros y sé que el que esté el autor ahí en medio es un problema. Tú piensas que para adaptar una serie tienes que eliminar a lo mejor el 60% de lo que es la novela, ¿no? Claro. Y estando el autor ahí, eso siempre van a ser complicaciones, porque esto no lo quiere quitar, esto otro no. Entonces yo creo que tiene que entrar una visión diferente, una visión limpia de lo que puede ser la historia para trabajar sobre ella. Entonces, aparte, un autor siempre incomoda al resto de departamentos y yo prefiero mantenerme al margen. A ver, me gustará estar vinculado en cierta medida con la producción, pero no escribiendo guiones, ni muchísimo menos.
1: Ya has dicho que estás trabajando en la tercera entrega de JD. ¿Cuándo la podremos tener en las manos? Que es lo que todo el mundo se está preguntando ahora mismo.
2: Pues mira, yo te lo digo muy claro, va a ser a mediados de marzo del año que viene, que es exactamente cuando salió JD y cuando salió El Amo, en mediados de marzo, y así, si va todo bien, así será la tercera, ¿no? Yo creo que un año para que la gente conozca JD, porque es que, o El Amo, porque es que fíjate, también nos paramos a pensar y El Amo hace escasamente 3 meses que se ha emitido, sí, sí. O sea, se ha publicado, que parece que son 3 años, pues no, son solo 3 meses, o sea, hay que darle todavía recorrido, sí. Ahora queda el verano por delante, que es un buen momento para que la gente se adentre en la lectura, y sobre todo en este tipo de lectura, entonces, bueno, pero ya queda poco, ¿eh? Ya enseguida nos encontramos con las luces de Navidad, sí. Después el turrón, y ya está aquí otra vez.
1: Pues, Santiago, tú has sido capaz de reflejar muy bien las costumbres gitanas. Y nosotros en el programa también tenemos nuestras propias costumbres, y la principal es, antes de acabar las charlas, antes de acabar las entrevistas, someter a nuestros invitados a nuestro famoso pim pam test, que nada, es una batería de preguntas cortitas, de respuestas rápidas que puedes justificar o no, eso ya lo dejo a tu criterio. ¿Te animas?
2: Venga, vamos.
1: Adiós. Empezamos. Al pim pam test. Un libro de tu infancia.
2: Cementerio de animales.
1: Me lo temía. Un libro que te haya marcado.
2: La sombra del viento, por una parte, y Los números del elefante, que es la primera novela de mi hermano Jorge, que fue la primera vez que yo soñé con publicar mi propia novela algún día.
1: ¿Tienes algún autor favorito?
2: Pierre Lemaitre. Además, firmé con él en San Jordi.
1: Oh, qué chulo.
2: Sí, pero no me atreví ni a pedir una foto, me dio vergüenza.
1: ¿Qué género te gusta más leer?
2: Novela negra.
1: ¿Cuántos libros tienes ahora mismo en la mesita de noche?
2: Pues yo soy de ir de uno en uno, pero acumulados, empezados, habiendo parado y tal, tengo por lo menos 3 o 4.
1: Ahí viene la pregunta, si un libro no te gusta, ¿lo acabas o lo dejas?
2: Lo dejo en la página 150.
1: Si has visto la peli, ¿lees el libro?
2: Pues a veces lo he hecho, y cuando la peli me ha gustado mucho o no me ha gustado, pero he visto que la premisa era muy buena y que no ha estado bien contada, recurro al libro porque seguramente allí sí lo esté.
1: Y al revés, si has leído el libro, ¿te miras la peli?
2: Sí, eso siempre.
1: Para hablar de tu libro, ¿mejor una presentación o un club de lectura?
2: Hombre, para hablar del libro siempre es un club de lectura mejor, porque puedes destriparlo, puedes entrar en spoilers, y una presentación es más para, bueno, hablarle a la gente que no lo conoce, claro. Y animarles a adentrarse en esa historia.
1: Y sobre todo cuando es novela de misterio, de crímenes, de esto, da muchísimo más juego hablar, que aquí tienes que ir con 1000 pies de plomo para no avanzar nada, claro.
2: Exacto.
1: Oye, ¿has fingido alguna vez haberte leído un libro pues para hacerte el interesante, para quedar bien?
2: ¿Que sí he fingido?
1: Sí.
2: Pues seguro que sí. Seguro que... A ver, bueno, pues mira, sí, yo hay un libro que empecé a leerlo en la página 50, no pude con él, pero cuando me hablan de él, pues a veces procuro no mostrarme entusiasmado, porque es totalmente falso, pero sí suelo decir que lo terminé.
1: Sí, no sé si te
2: ha pasado. Más explicaciones.
1: No sé si te ha pasado, pero si un periodista te hace o te hiciera una mala crítica, después te lo encuentras, lo saludarías, te harías el longis, pondrías el pie a ver si tropieza, cae de bruces.
2: A ver, yo no soy muy rencoroso, siempre y cuando no haya sido con maldad. Si hay titulares o cosas con maldad, que me ha pasado alguna vez, pues con perdón me cago en él y en todo lo que se menea, y no le voy a hacer nada porque no soy un tipo violento, pero sí que me cabreo y se la tengo jurada, ¿no? Si es un titular desafortunado o una incomprensión o algo, pues no. A lo mejor si tengo buen rollo se lo digo, oye, va, la que me liaste, pero no suelo llevarlo más allá.
1: Si solo pudieras salvar un libro de tu biblioteca, ¿cuál cogerías?
2: Si solo pudieras salvar... Pues mira, salvaría alguna de Pierre Lemaitre, sin duda, Vestido de novia.
1: ¿Tienes mal rollo con algún...?
2: Perdón, salvaría algún otro que tengo firmado, que tengo dedicado, que tengo uno de gala, que me hizo mucha ilusión, y probablemente también tiraría ese por el componente sentimental que tiene, pero como libro, como contenido, como objeto, salvaría Vestido de novia.
1: ¿Tienes más rollo con algún compañero de profesión? Me refiero a escritores, no hace falta decir nombres, ¿eh?
2: Que si tengo mal rollo, sí. Si tengo, yo tengo muy buen rollo con el 99% de la gente. Yo soy un tipo muy abierto, muy sociable, muy campechano. Y puedo presumir de que tengo muy buenos amigos dentro de la profesión, pero también hay gente que... Bueno, pues estamos en las mismas que con los periodistas. Hay gente con mal fondo, y a mí la gente con mal fondo no me gusta.
1: Si pudieras escoger a un escritor de cualquier época para hacer un libro a cuatro manos, ¿a quién elegirías?
2: Uy, qué difícil. A ver, yo tiraría, sé que soy pesado, pero tiraría por Pierre Lemaitre siempre porque me fascina sus premisas, ¿no? Pero en lo que, hablando de thriller, cuando se ha dedicado a hacer otros géneros, no me ha gustado tanto, ¿no? Pero thriller, pero bueno, un Arthur Conan Doyle me encantaría, Agatha Christie, que ella me pusiera el enigma y yo tirase hacia enredarlo como me gusta hacerlo a mí, pero que el enigma partiese de ella, me encantaría.
1: Ese era muy chulo, la verdad. Oye, ¿es esta la peor entrevista que te han hecho nunca?
2: Es la peor, no, en absoluto. La ha sabido... Pero, vamos, esta ha sido bastante buena, de hecho.
1: ¿Has mentido alguna vez en alguna entrevista para quedar bien?
2: Sí, he mentido.
1: ¿Ahora, por ejemplo?
2: Bueno, mucho tampoco, pero alguna vez.
1: Pues Santiago, como en todos los programas de radio, el verdadero amo es el reloj y es el que nos indica pues que nuestro tiempo llega hasta aquí. Pero antes de acabar, dejadme recomendaros El Amo, que es un librazo. Dejadme recomendaros JD, que es otro pedazo de libro. Y es que cuando los leáis, vais a querer seguir leyendo a Santiago Díez. Así que avisaos estáis. Santiago, me lo he pasado genial leyéndote y me lo he pasado todavía mejor escuchándote. Solo me queda pues darte las gracias por compartir este tiempo de libros con nosotros.
2: Ha sido un verdadero placer, así estas entrevistas me encantan porque no se trata de pregunta-respuesta sin más, sino que podemos profundizar, con lo cual el que está agradecido soy yo, de verdad.
1: Pues un abrazo muy grande y hasta pronto.
2: Un abrazo fuerte.

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1: Pues estamos aquí otra vez con Alfred López, con el único hombre que tiene licencia para curiosear, y a ver con qué nos sorprendes hoy, Alfred. Buenas tardes, lo primero.
2: Muy buenas tardes. Yo os traigo pues tres curiosidades breves y una un poquito más larguita. Entre las cortitas vamos a empezar por Jorge Luis Borges, quien fue director de la Biblioteca Nacional de Buenos Aires siendo ciego. Sí, sí. Y fue una paradoja literaria que él mismo resumió con ironía. Nadie rebaje una a lágrima o reproche esta declaración de la maestría de Dios que con magnífica ironía me dio a la vez libros y la noche. Pues también tenemos que el libro más caro jamás vendido es el Códice Leicester de Leonardo da Vinci, que fue adquirido por Bill Gates en 1994 ¿Por cuánto?
1: 5 millones de dólares.
2: Por más de 30 millones de dólares. Wow. Sí, sí, sí, sí. Desde entonces el magnate lo presta regularmente a museos, exposiciones, democratizando así el acceso al conocimiento de este genio renacentista. Pero más de 30 millones de dólares. Y luego también os quería hablar de la novela más corta de la historia. Tiene solo 6 palabras. Y se atribuye a Ernest Hemingway, que dice: "For sale, baby shoes never worn". Se vende zapatos de bebé nunca usados.
1: Wow.
2: Aunque hay dudas sobre
1: futuría,
2: es durísima. Este microrelato es considerado como un ejemplo magistral de concisión y poder evocador.
1: O sea, ¿cómo se puede llegar tanto con tan poco?
2: Con tan poco, ¿eh?
1: Wow.
2: Se vende zapatos de niño nunca sin estrenar. Zapatos de bebé nunca usados. Y ahora una curiosidad más larguita, que es que quiero explicaros o hablaros de la prolífica escritora que publicó 200 libros con 8 seudónimos diferentes.
1: Vale.
2: Sí. Y es que hay escritores que firman con un seudónimo para probar suerte en otro género, para esconder su identidad o simplemente por capricho. Y luego está el caso de Eleanor Alice Woodforth, una autora británica que llevó el arte de escribir bajo otros nombres a un nivel insuperable. Y es que publicó más de 200 libros en poco más de medio siglo utilizando 8 firmas diferentes. Eleanor nació en Londres en 1906 en el seno de una familia trabajadora, y desde pequeña fue una devoradora de libros, y gracias a su empeño y a sus padres, que le dieron acceso a una buena educación, aprendió varios idiomas y empezó a leer de todo. Su vida dio un vuelco al casarse con George Percival Hilbert, un empresario acaudalado que le doblaba la edad, y con él pudo viajar por todo el mundo y acceder a enormes bibliotecas y empaparse de culturas que luego acabaría transformando en literatura. En 1941 publicó su primera novela con su nombre real, que era La hija de Ana. Pero no tardó en multiplicarse en seudónimos: Eleanor Watford, Elwood Ford, Catherine Kellow, LLC Tate, Philippa Carr, Victoria Holt y sobre todo Jean Plaidy, con el que firmó 91 novelas históricas. Y su rigor era tal que algunos de sus libros llegaron a utilizarse en escuelas británicas para enseñar historia. Sus temas favoritos fueron las reinas, las grandes dinastías y también la monarquía española, en especial atención a Isabel la Católica. Y mantenía su ritmo de vértigo, una media de 5 libros al año publicaba o escribía. Y así hasta sumar más de 100 millones de ejemplares vendidos en todo el mundo, traducidos a una veintena de idiomas. Quedó viuda en 1966 y siguió viajando. Su pasión era esa, viajar y escribiendo sin descanso. Incluso murió en un crucero en 1993 a los 86 años, fiel a esa vida de movimiento y de literatura. Y fue enterrada en el mar, en algún punto entre Grecia y Egipto. Así que, más que enterrada, pues fue lanzada al mar. Pues ya lo sabéis, Eleanor Alice Woodforth dejó ese legado de páginas imposible de abarcar en un solo nombre, ¿eh? ¿Quién lo diría?
1: Madre mía,
2: más de 200 libros.
1: Fíjate que con todo este tiempo pues se nos ha acabado la temporada, Alfred. Yo no sé la cantidad de cosas que nos has llegado a enseñar durante de todos estos programas, todas estas licencias para curiosear, la cantidad de datos que hemos dado. Yo creo que nos da para hacer 101 datos sobre la literatura, fíjate lo que te
2: se
1: digo.
2: Se podría recoger.
1: Alfred, solo puedo darte las gracias por todos estos ratitos que nos has hecho pasar. Y invitarte, por supuesto, si te apetece, a seguir con nosotros la próxima temporada.
2: Vamos a intentar venir aquí y nada, deseados un feliz verano y darte a ti las gracias, Antonio, por prestarme tus micrófonos para estar aquí cada 15 días. Ya no solo estar aquí para esta sección de curiosidad, haciendo esta sección de curiosidades, sino cada vez que publicaba un libro, que me has prestado estos micros para venir a presentarlo.
1: Es todo un placer y todo un gustazo tenerte aquí siempre. Alfred, muchísimas gracias, oye, y buen verano.
2: Igualmente.
1: Gracias.

Bueno, pues a lo tonto, a lo tonto. Ya hemos acabado un programa más. Y te aviso, por cierto, que el próximo será el último de la temporada, para que no te lo pierdas. 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Y puestos a recordar, recuerda también lo que siempre te digo. Sé feliz, lee. Y nos reencontramos en el próximo programa. ¡Hasta luego!

0: Són les 5.
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2: Buenísimos caminos del Señor.
3: ¿Qué os parece? Caminillos del Señor.
2: Papá, te odio.
3: Mira, me parece muy adecuado abrir el podcast de hoy diciendo vale ya con el Papa de Roma.
2: Papá, te odio.
3: Es que, tío...
2: ¿Puedo? Bueno, creo que puedo.
3: Yo creo que...
2: No. Me da igual la discusión.
3: No.
2: Es que me da igual la discusión de Barcelona ganado a Madrid. Me da absolutamente igual. Me da igual. Estamos aquí patrocinando un acto religioso.
3: En un estado laico.
2: En un estado... Bueno, algo confesional. Es que ha habido mucho debate.
3: Ah, vale.
2: Este concepto,
3: perdón, aquí la política lo sabrá mejor.
2: No. Es que ha habido mucho debate con sobre qué es a confesional. Entonces, sí que subvenciona.
3: Es un vacío legal para que venga el Papa.
2: Efectivamente. Y para subvencionar 25 millones de euros.
3: Es una locura.
2: O sea, es una puta locura.
3: Una cosa te voy a decir. Que si no lo habéis visto, vedlo, porque yo me quedé flipando el vídeo de inauguración oficiali de la Sagrada Familia.
2: He visto los 10 minutos.
3: Wow,
2: lo he visto al final. Mi madre me ha insistido.
3: Es que
2: mucha gente me ha insistido.
3: Muy bonito. Pelos de punta.
2: Pelos de punta.
3: Es que, a ver, el Liceu movida... ahí arriba, la orquesta del Liceu. Wow.
2: No, es que sí, movida arquitectónica,
3: fuerte,
2: todo bonito.
3: Tío.
2: Sí,
3: y luego de repente el Papa de Roma con los reyes de España, Pedrito and Company. Y los señores esos que van en bata también.
2: Vaya puto show,
3: Esto es fuertísimo. Yo te lo juro que es una simulación tan fuerte. Black Mirror.
2: O sea, y además la peña... No. Público ovacionándole.
3: Tía.
2: Como
3: y dándole los niños.
2: Millones.
3: Perdoné, pero lo voy a decir... Bueno. Qué bueno.
2: No toque a niños.
3: Claro.
2: No toque a niños.
3: Ese niño, ¿dónde pueda verlo?
2: Por favor.
3: Que claro, lo siento muchísimo si alguien se ofende, esto es una realidad. Esto es así. No digo que este Papa León XIV sea así, pero...
2: Pero bueno, quién sabe. Vamos a globalizar por si acaso, que siempre está mejor.
3: Y vamos a dejar de hablar de él porque no paramos de darle promo. ¿Tú qué tal?
2: Pues estupendamente, estoy maravillosamente muy bien. Muy bien la vida, muy bien el sol, muy bien la playa, muy bien...

0: No se lo he dicho casi nadie, ha sido todo muy improvisado. Estoy independizada. Un aplauso.
1: Eso, escucho chillidos por ahí, escucho chillidos.
0: Sí, sí, sí, es sí, lo que parece, es lo que parece. Muy fuerte, la verdad. Muy agradecida con la vida del Señor, muy contenta.
1: No, el Señor no.
0: ¿Ves? Es que estoy yo muy cristiana ahora, de repente. Muy agradecida con la vida que di, que yo misma iba a decir que Dios me ha dado. Que mi madre me concebió. Bueno, eso, que maravillosamente. Muy contenta, playera también este fin de...
1: Además, Barceloca,
0: Independichachoni.
1: No vamos a dar direcciones porque no, sabemos, claro, que somos un poco famosas.
0: No me vengáis a picar a casa, ¿vale? Por favor. No, lo siento por todos los ripolletenses, pero... Aquí se va a venir. O sea, Barceloca, yo no voy a ser una expat de Ripollet.
1: No...
0: No puede, bueno, ser.
1: Vale.
0: No puede ser, no puede ser, no lo será, no lo será.
1: No.
0: Pero no, contenta, bien, a gusto.
1: Independichachoni.
0: Hay que ver, siempre se ha dado este dato cuando lo diste tú y ahora yo. Es que estamos en...
1: Además, el mismo momento.
0: Es que esto, como esto viene muy ligado a lo que vamos a hablar hoy, además.
1: Sí. Hoy hablamos de un temit. ¡Ah! Y último podcast de la temporada.
0: Es que hostia, muy fuerte.
1: ¿Cuántos datos? Perdón, ¿eh? No le hemos estructurado nada.
0: Esto es muy fuerte.
1: Último podcast de la temporada, chicos.
0: ¿Qué os parece?
1: Es que yo sé que estáis apenados.
0: Que os ha caído una lágrima.
1: No pasa nada, no os preocupéis.
0: ¿Por qué?
1: ¡Hay segunda temporada!
0: Bueno, si nos confirman, pero... Nosotros te lo hemos confirmado.
1: Por nosotras hacemos la segunda temporada.
0: Madre mía, cuántos datos y aplausos hoy, ¿eh?
1: Sí.
0: Menos
1: sí,
0: al Papa,
1: sí,
0: todos aplausos.
1: Menos al Papa, todo.
0: Oye, qué fuerte.
1: Vamos a hacer una segunda temporada. Esto sigue, no os preocupéis. Aquí estamos tocando pies a tierra.
0: Charla de divorciadas acaba de empezar.
1: Dos. Charla de divorciadas, dos.
0: Madre mía, esto va a ser increíble.
1: Prepararos. Unos temas increíbles. Unos
0: creo aún no sabemos cuáles.
1: Increíbles. Un cambio. Bueno, ya veremos.
0: Es que estamos en unas expectativas. Bueno, ¿cómo hablamos de expectativas? Cambio.
1: Es que
0: estas son pequeñas pistas.
1: Sí,
0: pequeñas pistas de lo que vamos a hablar hoy.
1: ¿De qué vamos a hablar hoy, Paula?
0: Hay una cosa que nos parece bastante curiosa. ¿En qué momento decidimos que había gente que sí sabía vivir? Cuando eras pequeña, veías a los adultos y pensabas, esta gente tiene un plan. Saben quiénes son, qué quieren, dónde van y por qué han comprado esa mesa del comedor. Y luego te conviertes en adulta y descubres que la mayoría estamos improvisando muchísimo más de lo que parecía. Que hay gente tomando decisiones vitales importantísimas con la misma energía con la que aceptan las cookies de una web. O sea, esto
1: muy
0: es así. Esto
1: esa.
0: Es así.
1: Es
0: esto es así.
1: Frase.
0: Y aún así seguimos viviendo como si existiera una manera correcta de hacer las cosas. Como si hubiera un camino bueno, un momento adecuado, una vida que, si haces las cosas bien, acaba encajando. Lo curioso es que nos han repetido mil veces que cada persona tiene sus tempos, su camino y su propia manera de vivir. Y sin embargo, muchas seguimos sintiendo que vamos tarde, que deberíamos tener las cosas más claras o que quizá deberíamos estar en otro sitio. ¿Por qué nos cuesta tanto sentir que estamos exactamente donde tenemos que estar? ¿Por qué seguimos buscando una versión correcta de nuestra vida? ¿Y qué pasa cuando descubrimos que nadie tiene realmente el mapa?
1: Charla de divorciadas.
0: ¿Qué os parece este melón?
1: Último tonito de la temporada, ¿eh? Solo quiero...
0: Disfrutando. Porque sabes
1: que estoy yo con la tristeza interior.
0: Es que este ritmo es muy pegadizo.
1: Sí, lo sé, sí. No, todo el mundo nos lo canta además. Es que lo sabemos,
0: no pasa nada.
1: Efectivamente, los cambios, sí, efectivamente.
0: La vida... hemos estado, claro, este era un tema como un poco amplio,
1: sí.
0: Hemos estado como pensando qué cosas queríamos abordar, porque también es como, estamos en una época, yo siento las dos, de wow, cuántas cosas han pasado, pues sí. Cosas que casi no esperabas y de repente estás en un lugar que dices, hostia,
1: ¿dónde
0: vale,
1: estamos?
0: Estoy aquí,
1: sí.
0: Entonces también esto nos ha venido como muy ligado a la idea del éxito, ¿no? Uh-huh. En plan de cómo se supone que es triunfar, que es tener éxito en la vida, y hemos hecho la reformulación de que, bueno, la idea de que el éxito se ha reformulado un
1: sí.
0: poco, la idea del éxito.
1: Sí, o sea, creo que también viene mucho ligado a las expectativas, ¿no? O sea, creo que de pequeñas o de jóvenes nos imponía... Jóvenes. Bueno, es que no, perdón, pero pequeño inciso, he visto como... creo que vi una imagen de Instagram, no era un TikTok ni un reel, sino que era como, como una línea temporal de fases vitales, en plan de los 20, los 30, en plan la década de los 20, y era como con 20 te crees súper adulta y súper mayor, con 21 va como subiendo la cosa, de repente con 25 eres de repente una joven, de repente, en plan como una niña de 18 años otra vez.
0: ¿Otra vez?
1: Es como mucho más circular de lo que pensábamos y no tanto lineal, ¿no? Y creo que es un concepto que se aborda, o sea, que es mucho como

0: este concepto del cambio, del éxito, de las expectativas. En plan, que sí que es verdad que un poco lo decías en la introducción, que es como que pensábamos que los adultos, cuando éramos pequeñas, tenían como todo muy planificado, ya lo tenían todo como muy resuelto, ¿no? Uh-huh. Y como que nos imponíamos esas expectativas de en algún momento yo también lo tendré resuelto, en algún momento yo también tendré como todas las cosas a puesto, y esas expectativas de repente se explotan.
1: Spoiler, nunca llegará ese momento.
0: Nunca llegará ese momento.
1: Es muy fuerte. O sea, yo lo hablaba también este fin de con una amiga. Estamos hablando como de temas realmente densos de... ¿me compro una casa o no? ¿Sabes? Yeah. En plan, y de repente es una amiga de hace 1000 años, en plan, hace como 10 años o más, y de repente le dije, tía, ¿en qué momento estamos hablando de si te compras una casa o no? Yeah. Yeah. En plan, cuando nuestras conversaciones eran completamente banales hace 10 años y ahora estamos hablando en serio, y claro, teníamos, o sea, surgían dudas al respecto, y le dije literal de, tío, es que los adultos, en plan, cuando ahora estamos en una época rozando como este tipo de cuestiones y de responsabilidades, te das cuenta de que ellos tampoco tienen ni puta idea, yeah. En plan, ni nunca la han tenido, y que todo el mundo está improvisando. Y la frase esta de nuestras madres también es la primera vez que están viviendo, igual que nuestras abuelas, que todo a nuestro alrededor es la primera vez que viven. Nadie tiene ni puta idea de qué está haciendo. O sea, es todo pura performance, en plan...
0: O sea, yo creo que es performance.
1: Me parto.
0: Sí que creo que sea performance, pero creo que es performance dependiendo de la época, más adornada o menos. En plan, nuestras abuelas ya sabían que iban a tener hijos y a casarse, ¿sabes? Uh-huh. Entonces, es como tú te puedes crear unas expectativas porque tú sabes lo que va a ser de la vida. Tú sabes lo que te puedes esperar de la vida, que vas a acabar cuidando de tus hijos y, ¿sabes?
1: Ya, como todo mucho más pautado.
0: Está todo muy pautado, entonces te puedes hacer unas expectativas y son reales. En cambio, nuestras expectativas cada día... ¿No sientes como que cada día van cambiando? En plan, yo siento que mañana me podría decir... Bueno, si tuviera dinero en la cuenta, que no lo tengo, pero podría decidir comprarme una casa, tanto como podría decidir irme a vivir a
1: Australia, literal.
0: ¿Sabes?
1: Sí,
0: en plan,
1: sí.
0: Que también es tan amplio el parámetro de posibilidades que es como que no sé hacia dónde abordarlo, y eso también bloquea bastante.
1: Totalmente. O sea, yo cuando decías lo de que nuestras abuelas a lo mejor no tenían expectativas, yo creo que sí que las tenían, pero en torno a una cosa mucho más cuadrada, que a lo mejor ellas podían tener la expectativa de, joder, mi hijo va a ser arquitecto, ¿vale?
0: Bueno,
1: y que luego no, en plan, claro. Que ahí también había expectativas, sí. Pero sí que es verdad que eran como mucho más acotadas, sí. Y la diferencia, lo que hablábamos de redefinir el éxito es justamente esto, ¿no? En plan, el éxito antes se consideraba tener una familia funcional, una casa, un trabajo o un marido que te dé tal, y ya estaba todo perfecto. Y ahora es lo que justo decías, ¿no? En plan, ahora el éxito es tener un propósito en la vida, un proyecto hacia ti mismo, de reconstruirte, de conocerte, de estar en paz contigo, yo qué sé, tener la vida alineada, emprender, tener un negocio. Todas estas cosas son como mucho más amplias y mucho más cambiantes, y el hecho de que haya más opciones, también lo que tú decías, te hace sentir como más perdida de...
0: O sea, yo creo que sí que es verdad que, por un lado, en nuestra generación o anteriores hemos como redefinido el éxito, en plan que ahora no es únicamente una cosa, pero creo que a la vez sigue habiendo como este pensamiento como retrógrado, en plan, entiéndeme el concepto, sí. No lo estoy como diciendo ofensivamente, sino como de
1: más tiempos tradicional.
0: De antaño, de que sí que hay un camino correcto aún.
1: Claro, plan, totalmente.
0: Aún hay un casarse, comprarse una casa, cosas,
1: 100%.
0: Tener un trabajo estable, en plan, son como cosas que están muy, muy apreciadas y muy valoradas en
1: el entorno,
0: la vida,
1: totalmente.
0: Y en el entorno, en plan... vi una película que se llamaba Materialists que hablaba literalmente de esto, que en esta era como capitalista full, la peña busca parejas en base a su nivel adquisitivo, en base al trabajo que tienen, en base a su altura, ¿sabes? O 100%. Cánones físicos, ¿sabes? Pero es como que tú, es eso, que tienes unas expectativas, entonces buscas pues con quién cumplirlas, ¿sabes?
1: Sí, y también es verdad que yo siento que estamos un poco nosotras en una burbuja de, pues nosotras no tenemos claro ni queremos seguir como ese patrón tan
0: tradicional.
1: Tan tradicional, pero en el fondo está súper inculcado. En plan, sí, y cuando
0: total.
1: Tienes una pareja estable, tu familia te lo va a celebrar. Y cuando consigues, sí, que es normal,
0: total,
1: ¿no?
0: Total.
1: Pero al final también hay una cosa interna de lo estoy haciendo bien, ¿sabes? Y yo lo que me cuestionaba es como, vale, nosotras vamos de guays, de no encajamos en ese patrón tan de tradición, todo no sé qué, no sé cuántos, pero acabamos entrando en otros.
0: O sea, yo creo que somos más, no somos tan dentro de ese molde. Pero porque no nos juzgamos entre nosotras. En plan,
1: pero estamos en otro molde. O sea, para mí un poco la conclusión, de, o sea, la metáfora de esto es como... simplemente ha cambiado como la jaula. ¿Sabes lo que te quiero decir? Nosotras vivimos como en otras paredes, pero siguen siendo unas paredes. ¿Sabes lo que te quiero decir?
0: O se han agregado. O sea, no únicamente es una jaula, sino que hay varias jaulas en las que nos encerramos. Tipo, antes era como solo cuidados. En plan, pues cuido de mis familiares, cuido de mis hijos, cuido de mis padres. Como muy el rol este. Es que también... Creo que en este podcast también, y ahora todo lo que estamos hablando, como que me está evocando mucho a una cuestión puramente género. En plan, que estamos como hablando desde nuestra perspectiva de género femenino también. Porque es como que esto que nos estamos cuestionando de nuestras jaulas son cosas que solo nos pasan a nosotros. A los hombres cis heterosexuales, o sea, no viven esas movidas.
1: Yo creo que, ¿sabes? O sea, ok, lo de la parte de perspectiva de género, pero yo siento que a nivel de concepción vital... de hacia dónde quieres ir, es una cosa que nos aprieta a todas, en plan, y a todos.
0: O sea, creo que de manera diferente.
1: Hombre, o sea, eso está claro, pero
0: creo que a nosotras
1: todo...
0: más. O sea...
1: Bueno, porque estamos en una cosa mucho más revolucionaria, de es como, hostia, ahora lo que nos han dicho que tenía que ser siempre, ahora no es, vale, ¿y qué hago? ¿No? Un poco la sensación esta, pero que a nivel de concepción vital, como sacando la parte del género, el cómo montas tu vida y cómo la estructuras es una cosa que yo creo que a todo el mundo nos perturba y que aunque te salgas de la norma, o sea, yo lo pensaba, por ejemplo, yo no entré a la carrera cuando me tocaba entrar porque hice un grado superior antes, porque tuve un fracaso, joder con las palabras hoy, un fracaso académico, el segundo bachillerato muy loco, entonces tuve que hacer la SEN en septiembre. Pues iba como 2 años tarde a la carrera y a mí me daba igual, pero sí que había como una mosquilla de fondo de... está yendo con el año, ¿sabes? En plan, vas como tarde. Y a mí me daba igual, pero en el fondo sí que había como esta cosa de tienes que ir por otro lado, que era como, hostia, tío, voy tarde. Y me daba igual, pero incluso cuando te sales un poco de la norma, hay algo que te vuelve a recordar que estás fuera de la norma. Y ya no solo con esto es una tontería. Cuando eliges tener relaciones no monógamas, cuando eliges ser nómada, cuando eliges X, todas esas cosas las haces, pero también estás dentro de otra jaula, porque cuando te sales de ahí es como, tienes que cumplir con otras expectativas de vida.
0: Que sean, sí, perdón, estoy como remordiéndome con la idea del género aún. Sí, sí, sí. Pero porque estoy pensando, es que un hombre no siente tanta jaula. En plan, no siente tanta... En plan, si un hombre decide no tener hijos...
1: Ya, hay mucha más presión en nosotros.
0: No tiene ningún tipo de presión. O si deciden irse a Noruega a vivir, ¿sabes? En plan, siento que nosotras como mujeres aún tenemos como muchas cosas inculcadas de... Pues igual yo siento mucha más presión si me quiero ir a vivir a Noruega, pues si en algún momento tengo que cuidar de mis padres. Que eso yo creo que un hombre no tiene. En plan, yo creo que un hombre se va a vivir a Noruega y punto. Y mis padres nunca... No creo que me juzgaran, pero sí que es verdad que yo creo que me impondrían un poco más esa capa y yo creo que más por mujer.
1: Hombre, ¿sabes? A ver, eso está claro. O sea, yo creo que eso es una cosa que es evidente. Pero yo a veces cuando hay este tipo de cuestiones pienso... atentas a lo que voy a decir. ¿Deberíamos pensar más como un hombre? En plan, abro debate, rollo... Si tú te quieres ir a Noruega y te quieres ir a Noruega, pues vete a Noruega. O sea, yo sí que siento que tengo este tipo de pensamiento. En plan...
0: O sea, yo creo que sí que es una parte de como sí, deberíamos pensar como un hombre en este sentido, pero no es solo esa parte, sino la parte de nuestro entorno, cómo nos percibe también.
1: Entonces, justamente nosotras estamos bastante fuera de eso, yo creo.
0: Sí, sí, sí, sí, pero que no sé, estaba ahora pensándolo como más desde esa perspectiva.
1: Sí, o sea, más, tenemos muchas más presiones, sí, eso sí, está sí, claro, sí, sí, sí, sí, 100%. Sí.
0: Perdón, me he quedado muy atrapada en ese concepto.
1: No, pero está bien el apunte.
0: Pero sí, sí, sí, sí, total. Y eso, y que creo que al final es eso, que nuestro camino... sí que tiene como mucha definición, por mucho que ahora lo hayamos como roto, aún siguen habiendo como muchas presiones de, pues no vas a tener hijos, o no vas a casarte, o no vas a tener un trabajo estable, ¿sabes?
1: Bueno, plan, sí, sí, total, pero eso al final sí que es como mucho lo típico que sigue estando, está claro,
0: sí, sí, sí, sí.
1: Pero a lo mejor ahora nuestro entorno sería como, ay, tía, ¿no te quieres ir de viaje 6 meses? A ver qué pasa, ¿sabes?
0: Claro.
1: Sí, a eso sí, me refería, sí, con lo de que la jaula es otra, porque ahora es como que raro, ¿no? Que no te quieras ir de viaje o que no quieras...
0: Hostia, eso es fuerte.
1: A eso me refiero, sí, que es como, sí, realmente las expectativas han cambiado y el éxito ha cambiado, pero ahora para mí éxito no es casarse, para mí ahora éxito es que te vayas a vivir a tomar por culo.
0: Ya.
1: Entonces, a eso me refiero, te acaba atrapando también lo mismo, sí, porque sí, es como... Y no sabes dónde encajas, porque quieras o no, yo creo que todo el mundo intenta proyectarse a largo plazo en un futuro, pero es que... ¿Y alguien sabe realmente hacia dónde va?
0: Yo creo que a veces lo intento, ¿eh? En plan...
1: Sí, ya, pero luego te quedas en lugares en los que no esperabas. Y aquí es donde me parece la promesa silenciosa de... No, no, yo cuando haga esto, Ya. ¿Qué tal? Yo cuando haga lo otro haré no sé cuántos.
2: Literal.
1: Y es como, es que a lo mejor
0: yo,
1: no.
0: Yo cuando me vaya, cuando me independice, aprenderé a tocar la guitarra, dije.
1: Hostia, es verdad. ¿Cuántos acordes te sabes?
0: No me compraría guitarra.
1: Les encanta soñar alto. Les encanta soñar
0: no
1: alto.
0: No me la he ni comprado, chaval. No me la he ni comprado. Sí, totalmente.
1: Vamos a hacer una lista, así, jiji, jaja, de nuestros cuándos. En plan, por ejemplo, esto es un ejemplo muy bueno tuyo de cuando me independice tocaré la guitarra.
0: Gracias. ¿Tú tienes?
1: Voy a intentar pensar alguno, pero piensa tú también, porque no se me está ocurriendo absolutamente nada. Esto es como la típica mentira de no, cuando empiece enero voy al gimnasio.
0: Literalmente.
1: Que como, no quieres ir. En plan,
0: yo
1: no
0: dije
1: vayas.
0: Yo dije, cuando me saque el coche me voy a ir al País Vasco con el coche sola y voy a ir y volver. No lo he hecho nunca.
1: Jamás.
0: Ni lo voy a hacer. Es que tampoco es una cosa que me apetezca, pero es como, yo creo que también es algo a lo que aferrarse, en plan, cuando haga esto, o sea, es como una manera como de motivarte a hacer cosas que no te apetecen hacer.
1: Sí, ¿sabes? Pero es verdad que hemos hablado como de cosas muy específicas, pero yo ahora estaba pensando cosas como más abstractas, rollo, ¿no? Cuando me conozca más, podré hacer esto. O cuando haya pasado, como cuando haya superado este miedo, haré lo otro. O cuando deje esta relación.
0: Uy. ¿Has mirado?
1: Es que la tengo aquí apuntada.
0: Cuando tenga pareja.
1: Cuando tenga pareja. No, cuando vaya a terapia ya lo haré.
0: Cuando sane.
1: Cuando sane. Esto es cosa muy buena. No, cuando sane ya...
0: Ya voy a la discoteca.
1: No, cuando sane no, ya me encargaré de todas las responsabilidades que tengo, señora.
0: Cuando sane...
1: A ver. ¿Risa silenciosa y todo? Uy. Apoyada en la mesa y todo está.
0: Porque no sabía qué decir.
1: Tío, esto ya. Ojalá hacer un recopilatorio de todos los momentos en los que vas a decir algo y de repente. Pues ni idea. Pues ni idea de lo que era. Perfecto.
0: No. Bueno, pues sí.
1: No, pero sí. Hay muchas veces que nos prometemos cosas.
0: Sí.
1: Como muy realistas. Total, de nuevo, cuando haga esto. Cosas más profundas y menos materiales. Como total. Si me saco el coche, tal. Eso es como. Vale, pero cuando deje esta relación, yo creo que me podré enfocar más en mí.
0: Ya. Yeah.
1: Esto es un tema. Que me parece muy fuerte.
0: Lo de enfocarse en ti cuando dejes
1: esta relación. No, cuando deje esta relación, como si fueran cosas...
0: Va a pasar.
1: Como no, como si fuera... O sea, la frase era, cuando deje esta relación me empezaré a enfocar más en mí.
0: Ya. Yeah.
1: Como si fueran cosas que no pueden ir juntas.
0: Ya. Yeah.
1: ¿Sabes?
0: Que en puedes plan, enfocarte en ti, ya. Yeah. Bueno, es que igual lo que quieres es dejar esa relación.
1: Claro, y es que eso, ¿sabes?, me hace pensar en
0: el siguiente bloque.
1: Y el cambio. Tía, el miedo que nos da cambiar.
0: Ya. Yeah.
1: O sea, esto no lo has escuchado mil veces, de no, cuando lo deje o cuando tal, no, ya lo haré.
0: Cuando deje de fumar.
1: Cuando me dejen dejar de fumar, ¿te imaginas? Pero es verdad que siempre alargamos como estas cuestiones por miedo. Y el miedo al cambio.
0: O sea, es un poco la frase esta de más vale bueno conocido que...
1: Que no. Malo por conocer.
0: Malo...
1: No.
0: ¿Eh?
1: Más vale...
0: Malo conocido que bueno por conocer será, ¿no?
1: Sí.
0: Digo. Yo supongo que sí.
1: Pues tiene pinta.
0: Yo creo que será eso. Pues sí, efectivamente. Pero sí que es verdad que hay veces que... Bueno, ¿qué es eso? Que preferimos como quedarnos quietos, ¿sabes?
1: Totalmente.
0: Por no avanzar, por miedo a lo que puede pasar. O nosotras, porque somos personas como muy yo considero como... echas para adelante para hacer ese tipo de cosas, ¿sabes? Pero
1: sí, pero incluso
0: para dejar un trabajo, por ejemplo, o ¿sabes?
1: Sí, pero incluso con esas, yo es que cuando estaba haciendo el guión lo pensaba de incluso con esas tenemos resistencias al cambio, en plan, todo el mundo las tiene, pero yo decía, es que incluso nosotras que somos echas para adelante y tal, también tenemos resistencias a cosas que porque da miedo, en plan, el cambio es abrir una posibilidad a que te vas a equivocar.
0: Claro, o que pero te puedes equivocarse.
1: ¿Qué es equivocarse?
0: Claro, porque realmente yo creo que en todas las decisiones que he tomado en mi vida nunca me he equivocado.
1: Me han hecho llegar hasta quien soy ahora. No, pero esto es una cosa muy típica y es verdad.
0: Literalmente.
1: O sea, que hay cosas que haría mejor o peor. Sí, pero en verdad, es que esto es muy Mr. Wonderful, pero me parece que es totalmente verdad. Todas las cosas que hemos ido haciendo hasta ahora y las decisiones que hemos tomado, lo que hemos vivido...
0: Nos ha llevado a hacer chorradas divorciadas.
1: Que nos dejaran mirarnos. Ya, de gracias.
0: No, perdón, que te he interrumpido.
1: No, eso, que es verdad. No sé qué estaba diciendo ya.
0: Que todas las decisiones que hemos tomado en nuestra vida...
1: Y que es una frase que se suele decir muy a la ligera de no, yo no cambiaría nada. Bueno, a ver, seguramente algunas cosillas sí, pero sí que es verdad que tú estás tan conformado y tan construido. Pero cambiar da miedo. O sea, lo hemos hablado alguna vez, la de veces que nos hemos pensado, ¿nos independizamos o no?
0: Ya. Yeah. y ahora lo hemos hecho como aceptar las cookies de,
1: totalmente, pero
0: una
1: es que,
0: página web.
1: Justamente,
0: sí, me independizo, venga va, sí.
1: Sí, pero que es una reflexión que tuvimos nosotras hace como unas semanas hablando sobre esto de nos hemos pensado demasiado si hacerlo o no hacerlo, y eso es miedo.
0: Sí, sí, sí, totalmente.
1: Entonces, hay mucha gente que por ese miedo no hace cosas. Incluso
0: es miedo al éxito, literal.
1: Incluso, y a lo desconocido, o sea, la frase esta de cómo era... que muchas veces no elegimos lo que queremos o lo que nos hace feliz, sino lo que es menos arriesgado o es más cómodo.
0: Sí.
1: No, no estoy escogiendo una opción que... O sea, mira, voy a decir una cosa. Y voy a citar a Nati Peluso. Cuando estábamos en el concierto, Nati Peluso dijo un discurso que yo lloré.
0: Es que fue muy bonito, ¿eh?
1: Y dijo, en la vida te tienes que mover por las cosas que te hacen ilusión. Por algo en lo que tú piensas y te suena adentro y que tú dices, es ahí...
0: Ah, porque cuando ven esa esencia, esa ahí.
1: Decía. Me encantan las dos pellizcas del aire. Hacía eso.
0: Esa ahí, chicos, vayan.
1: Es que es ahí. Sí, en plan, sí, y sí, lo escuché y dije, tienes razón. Sí, en plan, hay cosas que tú las piensas, aunque sean locas, y te resuenan y dices, quiero hacer eso. Pero es como, a lo mejor es demasiado, ¿no? Y te autocensuras y te conformas con otras cosas para acabar no haciéndolo y acabas escogiendo otra cosa que a lo mejor es arriesgada, pero no tanto, porque te da miedo poder...
0: O sea, pero a mí eso tampoco me parece mal, ¿eh? O sea, yo quiero decir aquí también que creo que hay muchas cosas que nos hacen ilusión en la vida.
1: Tal.
0: Muchas expectativas de cosas. Yo aprender a tocar la guitarra es una cosa que siempre me hubiera gustado hacer y siempre me va a gustar probar. Pero si no he encontrado el momento, pues tampoco me voy a juzgar. ¿Sabes lo que te digo?
1: Sí, sí.
0: ¿Sabes por dónde voy? En plan, tampoco voy a autoimponerme. En plan, si esto es lo que quiero en la vida, pues me voy a buscar. Pues igual no tengo tiempo, igual no me apetece. ¿Sabes?
1: Bueno, también es verdad. Sí, sí. Yo creo que hay niveles y niveles. En plan, esto es una cosa como que tú puedes elegir o no hacerla y tampoco cambia nada en tu vida. Porque de repente no vas
0: también
1: a hacer música de un grupo de flamenco. ¿O sí?
0: ¿Te imaginas?
1: ¿Te brilla?
0: Me gustaría mucho participar en una orquesta.
1: Orquesta. Haciendo...
0: Cantar en una orquesta y con los trajes y cómo bailan. Y, ¿sabes? Me encantaría. En plan, irme de gira por España en eso.
1: Wow,
0: o sea, a mí es
1: encantaría.
0: Una cosa que me encantaría. Me
1: sería
0: encantaría
1: muy
0: hacer.
1: Bueno, ¿eh?
0: Sí que es verdad. Pero, no, un poco de la mano de esto, sí que es verdad que... A ver, sí, que no es lo mismo aprender a tocar la guitarra que irme a Australia. Son muchas renuncias, yo creo.
1: Totalmente. Yo creo que, claro, cambiar como drásticamente de algo o elegir un camino que no era el que está marcado, hace primero que te cuestione muchas cosas porque dudas de ti misma y a la vez porque implica que tienes que renunciar a muchas cosas. Y esto es una cosa, voy a volver a hablar del Erasmus. O sea, el Erasmus, para hacer una tontería y la gente lo banaliza muy a la ligera, para mí era una cosa que yo no contemplaba para nada porque yo no me veía a mí ahí. ¿Sabes? En plan, esto también me parece muy interesante. ¿Cuántas cosas no hacemos porque se suponen que no van con nuestra vida o con nuestra forma de ser? Porque no la asociamos. Y es como, es que si no te pones, no vas a verte de esa forma.
0: Yeah.
1: Entonces yo me acuerdo que era como, ni lo contemplaba, porque yo el inglés, aunque no lo parezca, no lo domino demasiado. Yo sé que parece que lo domino perfectamente.
0: Your English is perfect.
1: My English is so perfect.
0: And now you're gonna have lessons.
1: Oh, yeah. Okay. Oh, yeah. Entonces, yo nunca contemplé que fuera una opción que pudiera ser real. Hasta que alguien me dijo, oye, pero no te vayas a un país que hable en inglés, vete a un lugar que hablen en portugués o en italiano. Y pensé, ah, coño, vale. Y me arriesgué y yo pensaba, pero ¿qué hago? En plan, el primer día era como, ¿qué hago aquí, tío? En plan... No sé por qué estoy haciendo esto y todo lo que he renunciado, ¿para qué? En plan, si esto no sirve de nada. Como esta resistencia y este volver a lo que me estaba tranquilita y bien.
0: La mejor experiencia de tu vida.
1: Efectivamente. Es que no quería ser yo quien la dijera. Pero es verdad que también lo hablábamos con lo de la independización y que una vez tomas un paso que te da miedo y lo haces y funciona, es como, ah, pues no da tanto miedo, puedo arriesgarme. En plan, puedo hacer según qué cosas, a ver qué pasa.
0: Es que, o sea, yo creo que ahora, de la mano de esto, todos los cambios implican renuncias. Es que es así, ¿eh? O sea, ahora
1: hay que aprender a renunciar y a
0: dejar ir. Y literalmente es eso. Sí, sí, sí, pero es como... Wala, la independización y por ejemplo, pues yo he renunciado a mucho tiempo con mis padres, por
1: Total.
0: Ejemplo. O sea, que lo he adquirido de otras maneras, pero por voluntad propia.
1: Por implicar una redistribución del espacio, del tiempo,
0: claro,
1: de cómo te concibes. Sí, sí.
0: Claro, en plan, he renunciado a cosas por la independización y, ¿sabes? Entonces es como, pues por un trabajo nuevo también hacer renuncia al anterior y a las personas que habían en el anterior, ¿sabes?
1: Yo creo que también lo que da mucho miedo es eso, renunciar.
0: La renuncia.
1: Renunciar a algo, ¿sabes también por qué creo? Renunciar, por ejemplo, lo que has dicho del trabajo, renunciar a lo que tienes para algo nuevo porque no sabes si va a ser mejor.
0: Claro.
1: Y entonces como, guau, claro. A lo mejor me quedo con el culo al aire, literal. Pero es como, tío, hazlo. O sea, yo sí que siempre voy a estar dispuesta si al hacer. Cambio. El cambio siempre trae cosas buenas. Lo siento. En plan, aunque sean malas, sí. A la larga van a ser buenas. O sea, los
0: bueno,
1: cambios...
0: Bueno, porque son aprendizajes, ¿no?
1: Sí, totalmente. En plan, los cambios te son un motor de cambio...
0: Los cambios son un motor de cambio.
1: Ahí lo tenéis. Esto es porque es el último programa, ¿vale? Hostia, qué bueno. Es que parece... Valga la redundancia, pero es que... ¿Se me entiende o no se me entiende? En plan, ¿sabes?
0: Los cambios son un motor de cambio, literal.
1: 100%. En plan... Porque te ponen en una situación que de repente tú tienes que sacar tus skills. Yeah. Y si no las tienes, las buscas, yeah. Porque no te queda otra. Y cambiar da miedo, pero es beneficioso. Y a lo mejor cambias y el cambio, por ejemplo, de trabajo, es una puta mierda al siguiente. Pues te vas. Es que yo voy a decir también otra cosa. Yo estoy aquí, madre mía, esto es buenísimo. Porque hace 5 charlas yo, pesimismo, la vida tiene sentido. Claro, y era iluminación divina.
0: Claro.
1: Le voy a decir una cosa. La única cosa que no tiene solución en la vida es morirse.
0: Esto es así. Esto es un dato, Paula. Esto es el dato.
1: Un conflicto. Voy a decir una cosa. ¿Qué? Tú tienes un problema, ¿vale?
0: Vale.
1: Tienes solución. Lo tengo. ¿Tienes solución, sí o no?
0: No.
1: Pues no te preocupes. Psicología en estado puro. ¿Tienes solución?
0: Sí.
1: Pues solucionalo.
0: He visto un vídeo de Lola Lolita.
1: Wow.
0: Con su novio.
1: Que lo siento, es tontísimo. Lo siento muchísimo. No quería decir nada al respecto.
0: He visto un vídeo de Lola Lolita con su novio diciendo las cosas que admiran el uno del otro. Y literalmente la Lola Lolita le dice lo poco que te preocupas de las cosas. Y él suelta este pedazo de dato.
1: ¿En serio? ¿He dicho lo mismo que el vídeo de Lola Lolita? Que pues lo retiro. Preocuparos siempre. No, mira.
0: Has dicho exactamente lo mismo.
1: Qué vergüenza. Pero te voy a decir una cosa etimológica. Etimológicamente la palabra preocuparse.
0: Es ocuparse.
1: Te estás ocupando antes de tiempo, my darling. Yo entiendo la preocupación y yo tengo preocupaciones. Pero si te lo paras a pensar y cuando coges un poco la perspectiva de relativizar las cosas, te das cuenta de que lo único que no vas a tener solución nunca jamás es la muerte.
0: Pero esto que es un discurso... Perdone.
1: ¿Qué te ha pasado?
0: ¿Qué te pasa? Primero de todo, ¿estás bien? No, pero para mí, o sea, esto es... Vale, esto es un discurso de tiraros a la piscina en hacer todo lo que queráis. Porque yo creo
1: hay que ser cuerdo en la vida.
0: Yo soy un poco... Yo me preocupo. En plan, no vivo preocupada, pero soy una persona ocupada. ¿Sabes? Y ordenada, en plan, pues yo hago las cosas con cabeza. ¿Sabes?
1: Yo te voy a decir una
0: cosa. Igual uso demasiado la razón y me paso a veces.
1: Yo creo que es encontrar un equilibrio. O sea, yo no estoy diciendo que todo el mundo haga lo que le apetezca hacer, chimpum. No, porque para hacer las cosas tienes que pensártelas.
0: Claro.
1: O sea, permítete, pero con cabeza.
0: Y tener una responsabilidad con todo el mundo.
1: Exacto.
0: ¿Sabes? O sea, en plan que no es en plan, me piro de mi casa, a tomar por culo, mis padres, no. Adiós.
1: Una cosa no quita la otra. Lo que yo, el discurso sí que va más como, ahora fuera bromas, el discurso sí que va un poco como un... Que la cosa que te mueva sí que sea lo que te gusta. Y que sea lo que tú quieres hacer, aunque eso parezca inalcanzable.
0: Ahí.
1: O sea, que lo que te lleve, lo que te mueva sea eso. Y que luego tú lo que te mueve es ahí. Y que tú luego dentro de eso... puedas ir viendo el entorno, calculando, por ejemplo, me quiero ir a Brasil, un ejemplo para nada realista,
0: por ejemplo,
1: pues mira, yo me quería ir este año, pues no puede ser, vale, pero también, y eso yo creo que es un aprendizaje de la vida, el intentar aceptar que las cosas no son como uno quiere a veces. Ajá. Y entenderlo en sí mismo. ¿Por qué? Pues porque tengo ganas, pero no voy a ir como una cabeza loca. O sea, yo sé que Brasil es un país que puede ser peligroso, que es una cosa que tengo que pensar con tiempo, que tengo que dedicar horas, dinero, tal, a pensarlo bien. No tengo ese espacio para pensarlo ni ese dinero para dedicarle,
0: pues lo
1: aplazo. A eso me refiero, pero yo no voy a dejar de decir, no voy a Brasil ahora ya porque mira, como ya se me ha pasado, no.
0: Ya. O sea, es una voluntad, pero lo haces con cabeza.
1: Exacto. O sea, para mí el discurso es como...
0: Hacer las cosas que te mueven.
1: Sí, es que mucha gente se conforma, tía, en la vida. Y a mí eso es una cosa que me repatea.
0: Creo que mucha gente, y yo personalmente también lo he hecho alguna
1: Porque vez. Es una elección y me parece lícito. O sea, yo es que creo que aquí...
0: Hay una frase aquí, perdón.
1: Dale,
0: muy
1: dale.
0: Buena. Ay. Vale. cuántas veces confundimos estabilidad con inmovilidad. Y esta frase a mí se me ha clavado aquí. Pero porque es verdad, que sí que es verdad que muchas veces nos quedamos estáticos y lo confundimos con vivir estables. Y yo la estabilidad es una cosa que busco en la vida.
1: 100%.
0: Sinceramente. En plan, yo me considero una persona estable y creo que es eso, que todas las cosas que hago, pues las hago con coherencia y con mi razonamiento, por muy alocada que me pueda volver en algún momento, pero no pasa nada, eso está perfecto. Pero fuera de eso, es eso, que no hay que quedarse, o sea, no quedarse quieto.
1: Es que lo decías un poco en el último podcast, que era como lo de aprender siempre y tener como esta cosa de seguir como cultivándote de alguna forma. Uh-huh. Y me gusta esto porque siento que somos un poco diferentes en ese sentido. En plan, que yo sí que soy una persona que siempre está apostando como por algo nuevo todo el rato, por cosas de cambio, por pum, pum, pum. Y yo sí que siento que en ese... que en ese sentido tú sí que eres una persona como mucho más estable, de yo prefiero estar tranquila en ese sentido. Uh-huh. Y seguir como avanzando desde otro lugar, ¿sabes? En plan, y yo sí que siento que como mi personalidad me lleva como a buscar cosas más grandes todo el rato. Uh-huh. Que a lo mejor no lo son, o a lo mejor estoy yo... Esto también es un tema, que yo siempre me he pensado que soy así, o no, pero no lo sé, no me acuerdo. Pero de repente, o sea, ahora sí. Y en el momento en el que te das cuenta de que a lo mejor no era lo que querías y que tú te has vendido una idea de ti misma, ¿sabes? En plan, que de repente yo dentro de 5 años digo, ¿pero qué decía de Brasil si no
0: ¿qué
1: quería?
0: ¿Qué versión de ti es la que eres de verdad?
1: Mira, muñeca me has dejado.
0: ¿No?
1: Tiesa.
0: ¿Es un
1: sí,
0: poco eso?
1: Sí, o esta cosa de que pues vas persiguiendo durante años un camino, viajar, tal, no sé qué, no sé cuántos, y de repente te das cuenta de, ¿es esto lo que quiero hacer?
0: Bueno, es lo que has hecho. O sea, yo creo que no sería, la pregunta no sería dentro de 5 años preguntarte si eso es lo que querías hacer.
1: Preguntártelo ahora.
0: Sino preguntar, aparte de preguntarte ahora qué es lo que quiero hacer, o sea, yo creo que si ahora mismo nos preguntamos qué es lo que quiero de la vida.
1: ¿Qué es lo que quieres de la vida?
0: Hostia.
1: Te he puesto en un apretoncillo.
0: Hostia.
1: Digo, a ver cómo responde. Digo,
0: ahora
1: ojalá...
0: mismo.
1: Uy.
0: No me preguntes, no lo sé.
1: Vamos a guardar un poquito
0: de
1: intimidad.
0: Vamos a guardar el tema. Vamos a guardar el tema del bolso.
1: El bolsillito.
0: Exactamente. No lo sé. No lo sé. Pero lo que sea que haga con la vida va a ser lo que yo quiera.
1: ¡Toma!
0: ¿Sabes? O sea, entonces... cuando dentro de 5 años mire con perspectiva y gire la mirada, ¿no? Mire para atrás y vea la Silvia de 25, hola, ¿qué tal? Sabré que estará perfecto, porque yo sabré que con 25 he hecho lo que yo quería hacer, ¿sabes?
1: Sí.
0: La cosa es buscar cómo no arrepentirte cuando seas un abuelo.
1: Bueno, no nos arrepentiremos nunca por lo que decíamos justo antes, también al principio, pero yo me refería como al contrapunto este actual de como todo el rato estar avanzando, y a veces en ese avanzar, porque si parece que estás quieto, estás fallando, de repente cuando te paras un poco dices, ¿hacia dónde voy? ¿Sabes? En plan, ¿o qué quería? ¿Sabes? En plan, como que te puede más esta idea, como en personas, yo creo, como más de...
0: O sea, yo considero que... O sea, sí que dices que eres una persona como muy de fun.
1: No digo que me pase a mí, ¿eh?
0: No.
1: Me pasa a la gente.
0: No. Lo que me refiero es que creo que sí que tienes momentos de pausa. Yo también. Sí. En plan, a mí me encanta volver de un viaje o lo que sea sola, en el coche, tal... y pensar en lo que ha pasado, ¿sabes? Y eso es un momento de pausa, de ser consciente de lo que ha pasado, estar contenta con lo que has vivido y seguir para adelante, ¿sabes? En plan, son momentos como de reafirmación, de no me estoy volviendo loca, simplemente estoy viviendo la vida, ¿sabes?
1: Yo, esto lo dijimos, ¿no?, en el podcast de la soledad, justo.
0: Ajá.
1: De la importancia...
0: Referencia. Muy bien, como haces muchas referencias.
1: Ponlo aquí las manos.
0: Esto, qué bueno. Esto lo vamos a usar en la segunda temporada, chicos.
1: Que lo hablábamos de la importancia de poder como hacer esa introspección, aunque sea en momentos tan tontos. Y que justo decíamos, no, es que a veces no se tiene tiempo. Es que no hace falta que tengas tiempo. Estás en un trayecto y pienses y no estés con el puto móvil. Slow living. No estés con el puto móvil.
0: Que sacaros el puto
1: móvil. Y de repente le des un poco al thinking.
0: Me he partido el móvil en muchas partes. En plan, está muy roto el móvil. Pantalla de atrás, subida y todo, rotísimo. Pues tía, desde que lo tengo tan roto...
1: Va genial.
0: No, que perfecto, que ahí está. Que está ahí el móvil.
1: ¿No lo coges?
0: No lo cojo. Por vosotros. Sí, lo he dicho muchas veces y
1: Muy bien, tía, maravilloso.
0: Se ha conseguido.
1: No, no hay mal que por bien no venga.
0: Efectivamente, va a seguir roto toda la vida. O sea, quiero este móvil para siempre. Efectivamente, perdón.
1: Pues no sé qué era. El Slow Living. Ah, sí, que eso, que no hace falta que tú dediques. Voy a hacer un poco de hoja en blanco. ¿Qué quiero de la vida? No hace falta. O sea, tú te pones en un trayecto a tu casa. Pues, ¿qué he hecho hoy? Pues, ¿qué cosas agradeces de tu día de hoy?
0: Es que poca broma. Yo no quiero aquí hacer burla de la gente, en plan, tipo, las journalers, ¿vale?
1: A favor de las journalers
0: esto no
1: siempre.
0: Esto se sigue haciendo.
1: El journaling. Para quien no lo sepa...
0: Yo creo que se sigue haciendo.
1: Bueno. ¿Quieres explicarlo?
0: No, no, dale, dale.
1: Es que no sé si voy a explicar bien.
0: Vale, el journaling es pibas, porque la mayoría son pibas. Que se hacen sus libretitas monísimas, pues como esta que veis aquí, y se hacen sus dibujos, pues así como esta.
1: Eres una journaler.
0: No, pero ellas se hacen sus dibujos.
1: Journal lover.
0: Claro, y entonces cada día pues ponen...
1: Journal...
0: escupido y todo.
1: Un poquillo, perdón. Para dejarte un dibujo de salivilla.
0: Pues hacen sus dibujitos, ponen sus cosas de...
1: Como
0: pues
1: un diario,
0: hoy
1: ¿no?
0: agradezco esto. Hoy la lista de la compra se la ponen ahí también. Es como su cerebro volcado en su...
1: Yo
0: en su
1: siempre voy a estar a favor de esto. Siempre.
0: De escribir.
1: Gente, escribir.
0: Literal,
1: o sea,
0: sí.
1: El gusto mental y la satisfacción que da poder vaciar todo lo que tienes en la cabeza en algún lugar.
0: Estoy de acuerdo.
1: Y que solo de escribirlo, no hace falta ni que sea estructurado, ni que sea bonito, ni que sirva de algo. Solo con plasmarlo en un lugar fuera de tu mente, te lo deja como...
0: Si no... los hombres hicieran esto, ¿eh?
1: Chicos, escribid, ¿vale?
0: Hacedlo. Sabemos escribid. Que tenemos oyentes hombres.
1: Caris.
0: Hacedlo.
1: Es que vais a ganar... En sí. tantas cosas en la vida,
0: sí, total.
1: ¿Te ordena?
0: Sí, y volviendo un momento a la movida que he dicho como de cuál versión de ti es la que eres.
1: Ajá.
0: ¿Vale? Creo que hay como una pregunta siguiente que es ¿qué versión de ti quieres ser? Entonces, ¿sabes? O sea, yo creo que soy versiones diferentes de mí misma dependiendo de la gente con la de que me rodeo. ¿No?
1: Sí.
0: Entonces, ¿la voluntad hacia dónde va? ¿Me explico?
1: Sí, o sea, yo creo que todas las personas que eres con las diferentes personas acaban formándote a ti.
0: Sí.
1: Y a mí hay una cosa que es una frase que con un colega, como hemos repetido bastantes veces, y era, es como, el verse es quererse ver, en el sentido de, imagínate que yo me quiero ser una persona... súper aventurera, que escribe un montón, que saca un libro, que mi meta en la vida, no sé, ya es totalmente aleatorio.
0: Me ha gustado lo de escribir un libro, me ha parecido bien.
1: ¿Me pega?
0: Sí, te pega.
1: Firmita del libro San Jordi 2027.
0: Expectativa, realidad.
1: Mira por dónde estamos. ¿Te imaginas que de repente es un libro real?
0: Pues estaría muy guay. Yo te haría el prólogo.
1: ¡Oh!
0: Si quieres, lo haces. Si quieres, ahí estoy.
1: Objetivo 2027, ya. No, es broma. Es que me he flipado ahora. Yo lo he visto posible.
0: Sí,
1: yo
0: lo he visto posible.
1: No, vale, pero imagínate. Yo tengo como toda esta fantasía de lo que quiero ser. Y es como, ay, es que como no me veo como haciéndolo.
0: Ajá.
1: Pues ponte a hacerlo. O sea, literalmente, como estas como medio barreras mentales que nos ponemos a las versiones de nosotras mismas que podemos llegar a ser, lo que decía un poco antes, es que yo no me veía yéndome de Erasmus porque eso no era para mí. Es que si tú quieres que sea para ti, ponte en ese lugar y lo será.
0: Yeah.
1: Si tú quieres escribir un libro, busca una editorial o ponte en algún
0: pero
1: lugar
0: sí que
1: donde puedas escribir.
0: Es verdad que yo creo que también hay miedos bloqueantes.
1: ¿Todos, no?
0: No. O sea, creo que hay miedos racionales, miedos que pueden existir,
1: ajá.
0: O, ¿sabes? Miedos que son reales y que tienen que estar por precaución.
1: En bueno, plan, por supervivencia.
0: Por supervivencia, porque por eso existe el miedo de por sí, pero hay otros que bloquean. O sea, ¿sabes? Hay otros que paralizan, que por mucho que yo quiera irme a Madrid un fin de semana, para mí es una hipótesis, ¿eh? Pero para mí es paralizador, no quiero, no puedo coger un tren sola, por ejemplo.
1: Claro, claro, sí, ¿sabes? totalmente, 100%. Y eso también es una forma de encontrar el equilibrio, porque claro. Cuando hay un miedo que es irracional, una forma de solucionar el miedo, y ahora psicológicamente hablando, es exponerte al miedo. O sea, la exposición... literalmente es una técnica que se ha estudiado y como que tiene mucha evidencia y demás. ¿Tienes miedo a las arañas? Exponte a las arañas. No de primero te vas a meter en todo un... ¿cómo se
0: una
1: dice?
0: Jaula.
1: Una jaula llena de arañas, pero a lo mejor si tú estás aquí, que haya una araña ahí. Y al siguiente paso, que esté aquí. ¿Sabes? En plan, y más o menos es poder exponerte progresivamente a algo hasta que puedas habituarlo y que no sea algo como tan... que te haga perder la cabeza, porque hay miedos que son reales y tienen que estar, pero cuando te están bloqueando y realmente no son... algo tan grave,
0: Yeah.
1: Ahí es cuando hay que encontrar el equilibrio y saber hasta dónde el miedo te guía. Porque, por ejemplo, lo siento por este ejemplo otra vez, pero el miedo de irme de Erasmus a mí me daba miedo, que flipas. Porque era ponerte en una situación donde no sabías qué iba a pasar, ni a quién ibas a conocer, ni con quién ibas a vivir, ni siquiera.
0: Uh-huh.
1: Y era como... Pff. Es un miedo, pero era racional, tenía sentido.
0: Bueno,
1: pero sí. ¿Me servía de algo hacerle caso?
0: No. O sea, yo...
1: ¿Te imaginas que vivo con un psicópata? Pues a lo mejor sí que tenía sentido.
0: Váyate por donde.
1: Bueno, a veces pasa, estas son las cosas de la ley de Murphy, que te dicen, no te preocupes, y pumba.
0: Y recata de repente.
1: Y recata, ¿quién bueno, soy?
0: Eso pasa, ¿eh? Además.
1: Se puede pasar.
0: A la gente que siempre le pasa, además. Bueno, da igual.
1: Sí.
0: No, yo iba a decir que a mí me daba, en plan, cuando, no hace falta como irse de Erasmus. Yo, cuando era como más pequeña, me daba miedo hablar con gente que me atraía sexualmente.
1: 100%. Mira, voy a hacer aquí, o sea, un pequeño gag, que esto sale mucho en los vídeos del Instagram y tal, que me hace mucha risa.
0: ¿El qué?
1: Cuando hablas con la persona que no te gusta, y la persona como súper dicharachera, porque tal, porque jiji, porque jaja, porque jujuju. Cuando hablas con la persona que te gusta.
0: Tía, pero es que yo tenía un problema muy fuerte, aún me pasa a veces incluso, pero tenía un problema muy fuerte que yo me ponía roja, pero tía, de aquí a aquí. En plan, mi tensa. Cara absolutamente roja. En plan, no era estoy un poco tensa. ¿Sabes? No se me nota, voy a disimularlo. No, era, me pongo roja. Entonces, ¿cómo coño se disimula eso? No se puede disimular.
1: Mira, la Jedet...
0: Yo corría.
1: La Jedet dijo una vez una frase que era como, nadie sabe si tu seguridad es real o no, así que perfórmala.
0: Claro, pero yo eso con 15 años performarlo. No lo sabía. Yo ahora lo performo.
1: Claro, perfecto. Tienes que además eres actriz.
0: Claro.
1: ¿Sabes? Pero es como... meterte en la piel. Yo creo que el teatro, de verdad, puede ser una arena muy terapéutica para
0: este
1: tipo de cosas. Te da miedo afrontarte a no sé qué. Móntate un personaje.
0: Total.
1: En plan, móntate un personaje y desde ahí.
0: Y ni eso. En plan, expresión corporal, literal.
1: Totalmente.
0: En plan, sí. Yo, para mí, el teatro me ha cambiado la vida en ese sentido, 100%. En plan, yo soy mucho mejor en herramientas relacionales y sociales gracias al teatro. Y esto lo digo aquí y recomiendo a todo el mundo que tenga cualquier tipo de inseguridad a nivel relacional y social, que haga cosas de teatro, porque es que, bueno, porque te da habilidades sociales.
1: Te desbloquea muchas puertas.
0: Bueno, porque te obliga a hacer ciertas cosas que de manera normal no harías.
1: A eso me ¿sabes? Refería con lo de verte es quererte ver. En plan, si tú no te ves haciendo algo, ponte ahí. Entonces vas a tener que desarrollar habilidades para poder desenvolverte en ese lugar. Uh-huh. Entonces es como una cosa que yo creo que se puede decir muy a la ligera y no quiero que se malinterprete, pero es que hay veces que nos perdemos en discursos tan complejos y cosas tan sencillas y tan cuestionables como estas, parece como que está mal. Pero es que es verdad.
0: Sí.
1: O sea, hay cosas y cosas. O sea, hay situaciones muy complejas que no se puede hacer este tipo de cosas, pero una persona estándar normal, con problemas estándar normales, como, bueno, perdón, con la palabra normal, pero comunes.
0: Normativos, sí.
1: Algo común, un malestar común que es existente y es así, el malestar existe y no tiene por qué desaparecer, también sirve de muchas cosas. Pero este tipo de personas, ¿qué vais a perder?
0: Ya, absolutamente nada.
1: ¿Qué es lo máximo que vas a perder?
0: Absolutamente nada. Sí.
1: Te independizas, no te gusta dónde estás, vuelvas a tu casa. Te vas de viaje no sé dónde, si no te gusta, vuelves. ¿Estás en un trabajo en el que no te llena? Déjalo.
0: Sí.
1: Que bueno, ok, porque las condiciones laborales, qué.
0: Bueno, y también, perdón, un melón, que es... pero idealizamos también mucho el cambio. O sea,
1: idealizamos, ¿sabes? Idealizas, Paula, querías decir.
0: No. Idealizamos mucho el cambio.
1: No, 100%.
0: En general, mira... Es que tengo el ejemplo perfecto que me lo he apuntado antes. A nivel relacional, la existencia de Tinder hace que tú idealices tanto los vínculos que ninguno con el que estás te parece suficiente y claro que quieres mil cambios, ¿sabes? O sea, o la globalización.
1: La rapidez, sí.
0: O la globalización. Estás en Honolulu viendo un vídeo de lo bonito que es Tailandia.
1: Ay, me quiero ir a Tailandia.
0: Me quiero ir a Tailandia.
1: Porque es todo tan accesible.
0: Claro, entonces sí que... por eso me refería a lo de con cabeza.
1: Sí, totalmente.
0: ¿Sabes? En plan... es que el Tinder es el ejemplo perfecto. Yo, si tengo pareja tal y de repente entro en Tinder y veo una persona 100% compatible conmigo a nivel como de lo que pone ahí y me parece como atractiva tal no sé cuánto, pues, ¿sabes?
1: Ya.
0: Pues sí. Me lo planteo.
1: Pero porque tenemos muchas posibilidades. Y sí que es verdad que está como idealizado. Y para mí en la vida también es todo, lo he dicho antes también, como el equilibrio. entre el querer cambiar y cuando también hay veces que cambiamos porque estamos huyendo de algo.
0: Ya.
1: Entonces también hay que saber reconocer.
0: Es ahí. Es que es la Nati Peluso siempre. Tía,
1: y que yo hay una cosa que siempre voy a defender a muerte, yo creo que aquí también ya lo he dicho alguna vez, y es la intuición. Tú puedes estar cambiando mil cosas, puedes estar aprobando tal, estar con una cosa, con otra, y tú en el fondo sabes que no.
0: Las mujeres somos las de la intuición. Espacio. Sana. Creo que empieza.
1: Copyright, ¿te va a saltar? Es que no están parecidas, no están parecidas a la Shakira. No, pero ¿sabes lo que quiero decir?
0: No sé qué era. Defended vuestra intuición.
1: Ah, sí. Literalmente, tú estás haciendo mil cosas. Por ejemplo, cuando te tiras las cartas del tarot.
0: No, por ejemplo,
1: no que yo lo haya
0: tú,
1: hecho.
0: Tú no es una cosa que hagas habitualmente para nada.
1: A ver, habitualmente tampoco. ¿Vale? Las cosas que te dice el tarot muchas veces son cosas que tú ya sabes. En plan, pues haz esto en vez de lo otro. ¿Vale? O sea, no es porque te lo diga el tarot, es porque algo te resuena en ti. Yo eres. A ver, es que. Vale, no, he hecho el tarot muy a la ligera.
0: No,
1: pero el tarot. Yo no digo que sea sustituible a un psicólogo, sí, ni muchísimo menos, pero es verdad que te dice cosas que al final resuenan contigo. Como cuando una amiga te dice algo. Que te dices,
0: bueno,
1: hostia.
0: Pero que cuando es, no hace falta el tarot, cuando tú y yo estamos teniendo una conversación, si tú tienes un problema, yo te pego la turra sobre lo que yo creo que debes o no debes hacer o sobre mi opinión sobre el tema, tú ya de mi discurso, solo
1: cojo
0: de mi discurso, ya estás cogiendo lo que quieres.
1: Sí, pero por lo que resuena. Entonces, ya a eso me refiero, que está bien también estar loquitas y ir haciendo lo que nos dé la gana, pero tiene que haber un momento de pies a tierra. Conecto con.
0: Uy, ¿la has escuchado?
1: ¡Ay, poca o algo!
0: ¡Mi puta parte ha sido buenísimo! ¡Uy!
1: ¡Qué buen momento de final de temporada!
0: Yo creo que podemos poderlo hacer, por favor, un momento.
1: No me va a salir igual.
0: ¡Buenísima primera temporada! Me ha encantado.
1: Me está encantando.
0: Sí.
1: Yo creo que hemos invocado al éxito.
0: ¿Cómo cerramos esta temporada?
1: Y es que no sé, ¿ya se está acabando?
0: Sí, un minuto.
1: ¿Qué? Bueno, es que gracias.
0: Estamos
1: contentísimas.
0: O sea, estamos personalmente muy, muy contentas de todo el éxito que está teniendo también. O sea,
1: bueno,
0: totalmente. Hemos creado unas expectativas que se han superado. Esto es así.
1: No, es que no había expectativas, era vamos a hablar de lo que nos interesa.
0: Y somos dos colegas haciendo el gilipollas.
1: Literalmente, sin ninguna pretensión. Y que realmente a mí haya gente que me haya dicho, hey tía, me ha gustado mucho ese podcast. Me ha hecho pensar.
0: Bueno, y creo que también, tanto nosotras como vosotros, a través de vuestras pantallas, no, pero yo creo que se ha visto una progresión también. En plan, yo he notado una progresión durante la temporada de, joder, nos preparamos mucho más el contenido, no somos como dos tías hablando de tonterías, ¿sabes? En plan, no sé, muy bonito.
1: ¿Quién nos iba a decir que íbamos a hacer un podcast?
0: Efectivamente.
1: Charla de divorciadas. O sea, tú puedes irte un momento a hace...
0: El año pasado.
1: No, o dos años, cuando nos dejaron. Tía, por favor.
0: Gracias.
1: No, en plan, ese momento. ¿Y dónde estamos ahora?
0: Literalmente, sí. Total,
1: es que total, de nuestras tristezas salió esto.
0: Literalmente.
1: Es muy fuerte.
0: Aferraros al cambio. Yo creo que sería aferraros al cambio porque da muy buenos frutos.
1: Es contradictorio, pero me gusta. Aferraros al cambio.
0: Aferraros al cambio. Sí. Aferraros porque es la estabilidad,
1: claro, al
0: del cambio. Literal. Eso es, dadle vueltas.
1: Dale un par de vueltecillas que no lo lleváis.
0: Dale un par de vueltas.
1: Bueno, que muchísimas gracias.
0: Sí, os agradecemos muchísimo siempre el support y nos vemos en la siguiente temporada.
1: Madre mía, qué fuerte. Chao.

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1: Hola, bella. Bienvenida a nosotras. Este es el espacio en Ripollet Radio para acompañarte a ti, mujer, a partir de los 40 años, en esa etapa en la que el cuerpo empieza a cambiar, la energía se siente diferente y a veces aparecen nuevas sensaciones que nos sorprenden. Son años de constante cambio, en los que poco a poco se asoman la perimenopausia y la menopausia, y con ellas la oportunidad de mirarnos de otra manera y de descubrir nuevas formas de cuidarnos. Muchas mujeres han pasado gran parte de su vida cuidando a los demás y ahora es el momento de darle protagonismo a la palabra prioridad. Soy Irene Quiles, llevo más de 30 años acompañando a mujeres en el camino del entrenamiento y los hábitos de vida saludable y también estoy viviendo esta etapa con sus retos, sus aprendizajes y sus oportunidades. Desde ahí quiero compartir con vosotras mi experiencia y no lo hago sola. Me rodeo de mujeres brillantes, expertas que admiro y que vienen a compartir sus conocimientos con nosotras. Juntas recogemos lo más valioso de cada tema para que puedas llevarte herramientas reales, inspiración y esa sensación de que estamos aquí contigo acompañándote.
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1: Hoy quiero dedicar este programa a todas esas mujeres que han entendido algo muy importante, que cuidarse y entrenar no depende de que todo sea perfecto. A todas las que cuando llega el verano, pues no tiráis la toalla porque cambian los horarios, porque los hijos están más tiempo en casa, porque cierran las actividades habituales, porque llegan las vacaciones o porque la rutina ya no es la misma. A las que habéis comprendido que entrenar no significa hacerlo siempre igual, sino seguir entrenando aunque sea de otra manera y saber adaptaros sin abandonar. Y es que un entrenamiento más corto sigue sumando, caminar un rato sigue sumando, hacer dos sesiones cuando antes hacías cuatro sigue sumando, porque siempre hacer algo es mejor que no hacer nada. Así que el programa va dedicado a todas las que no esperáis a septiembre para volver a empezar porque habéis decidido no dejar de cuidaros durante el verano.
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1: Y ahora sí, vamos a por el programa de hoy. Hoy vamos a hablar de un gran aliado de nuestra salud, del que muchas veces solo nos acordamos cuando enfermamos, el sistema inmune, ese complejo sistema de defensa que trabaja cada día para protegernos frente a virus, bacterias y otros agentes externos, pero que también participa en muchos más procesos de los que imaginamos. ¿Sabíais que los cambios hormonales que se producen a partir de los 40 años pueden influir en su funcionamiento? ¿Y que hábitos tan cotidianos como el ejercicio, el descanso, la alimentación o la gestión del

0: Recuérdale a nuestras oyentes, ¿a qué te dedicas?
1: Vale.
0: Háblanos de ti un poquito.
1: Pues yo soy fisioterapeuta, especializada en fisioterapia deportiva y suelo pélvico, y también psiconeuroinmunóloga. Combino la fisioterapia con la PNI, la psiconeuroinmunología, que es una disciplina que conecta los diferentes sistemas, el sistema inmune, sistema endocrino, conecta cuerpo y mente.
0: Qué importante lo que es el abordaje holístico de cualquier cosa que nos ocurra. Qué maravilla. Pues para empezar por la base, vamos a por la primera pregunta. Explícanos un poquito qué es el sistema inmune y cuáles son sus principales funciones en nuestro organismo.
1: Vale, el sistema inmune es la red de defensas que tiene el organismo y es el que garantiza la supervivencia del individuo. Tenemos tres defensas, hay tres barreras, ¿no? Tres barreras de defensa. La primera barrera sería el sistema común de mucosas, que ahí tenemos el intestino, el resto de mucosas y la piel. La segunda barrera sería el sistema innato, que son las primeras defensas generales que van a ver qué pasa, ¿no? Yo qué sé, me corto, ¿no? O cojo una gripe, pues las primeras células que van a ir a ver qué está pasando.
0: Los soldados que
1: Sí,
0: inspeccionan el terreno.
1: los polis generales, ¿no?
0: Muy bien, muy bien.
1: Y el sistema adaptativo sería el especializado, el que va a ir a resolver esa infección, ¿no? Ya sea bacteriana, vírica, por yo qué sé, o un corte que me he dado, ¿no? Pues va a reparar ese tejido, va a intentar que se cierre esa herida y que no entre ningún bichito ahí y se me infecte. También va a estar más alerta si se está desarrollando una autoinmunidad, un cáncer o algo así. Por tanto, el sistema inmune lo que va a hacer es resolver la inflamación, resolver infecciones, estar en alerta ante una autoinmunidad y o también una alergia, ¿no? Cuando tenemos alergia a algún alimento o alguna cosa externa, ¿no? Pues se ponen a trabajar, ¿no? Se mantienen en alerta. Es lo que haría, reparar tejidos, resolver inflamación y resolver infecciones.
0: Muy bien, muchas mujeres, muchas personas asocian el sistema inmune únicamente, pues eso, con las
1: Sí,
0: defensas,
1: las
0: ¿eh?
1: defensas.
0: ¿Qué relación, que has dejado
1: Sí,
0: algo caer antes en tu
1: sí, sí.
0: respuesta, qué relación tiene con el intestino, la microbiota y lo que es la salud en general?
1: Vale, en el intestino tenemos el 80% de las defensas. Aquí tenemos la microbiota, que es un conjunto de microorganismos con los que tenemos una relación simbiótica. ¿Qué quiere decir esto? Nosotros le damos alimento y hospedaje y ellos nos defienden de otros patógenos, ¿no? Entonces, hemos dicho que la primera barrera es el intestino y las mucosas. Las mucosas las tenemos en la nariz, en la boca, en los pulmones, en la vagina, ¿no? En diferentes zonas del cuerpo. Si esta barrera, mira, vamos a compararlo con una fortificación, ¿no? Con un castillo. La primera barrera es la muralla, ¿no? Si yo tengo una muralla que está bien cerrada, que no hay ninguna grieta, y las puertas las tengo bien cerradas y las ventanas está todo cerrado, es más difícil que me entre alguien, ¿no? Pues la barrera intestinal es así.
0: Es esa muralla.
1: Es esa muralla. Si yo tengo una barrera fuerte, es más difícil que enferme. O sea, el epicentro de la salud la tenemos ahí, en el intestino.
0: Madre mía, o sea que lo que comemos.
1: Lo que comemos influye mogollón. Influye mucho porque es lo que más estresa al sistema inmune y al sistema digestivo. Si yo estoy comiendo cada 2 horas, cada cuatro, y cualquier cosa, me va a inflamar más.
0: Claro.
1: Entonces es muy importante la alimentación, que nos nutramos bien, ¿no? Y sobre todo de nutrientes que sean macronutrientes, que sean buenos, ¿no?
0: Sí.
1: No.
0: Que sí, que no sean calorías vacías, que
1: Sí.
0: sean cosas que interesan de
1: Que
0: verdad.
1: interesen.
0: Sí,
1: De
0: sí, sí, sí.
1: hecho, a ver, la autoinmunidad, a veces, mira, un ejemplo sería la celiaquía con las tiroides. Cuando tenemos un sistema inmune que está pinchado, vale, perdona, una barrera intestinal que está pinchada, que no es impermeable, que se nos puede coler cualquier cosa por ahí, entonces el sistema inmune se confunde. Los bichitos que tenemos ahí en el otro lado de la barrera pasa por allí pues una proteína de gluten, por decir algo, y dice, uf, pues no sé qué es esto, ¿no?
0: Claro, no lo reconozco.

0: no lo reconoce. Y si la secuencia genética es muy parecida a algún tejido sano, puede atacar ese tejido sano. De hecho, la celiaquía se relaciona con problemas de tiroides o las infecciones de Epstein-Barr con la esclerosis múltiple. Son ejemplos así que se suelen dar.
1: Qué curioso. Qué maravilla. ¿Cuáles entonces serían las señales más frecuentes que pueden indicarnos que nuestro sistema inmune no está funcionando de forma óptima? ¿Qué podría estar pasando en nuestro día a día para que digamos, ostras, pues a lo mejor?
0: Sí, el estar cansado.
1: La fatiga.
0: La fatiga, la falta de concentración, cuando te aparecen dermatitis, aquello que dices, uf, la piel está más sensible, más reseca, que más dolor articular, debilidad muscular, estás como muy cansado, estás como con ganas de recogimiento, que necesitas descansar, ¿no? Como cuando te está pillando una gripe, no estás pillando una gripe, que el cuerpo lo que quiere es recogimiento para repararse. Pues sería esto, ¿no? Y luego las infecciones de repetición, el típico herpes simple que te sale cada mes.
1: Vaya.
0: O las infecciones de repetición serían algunas de las cosas que, bueno, y luego pues el que tiene ya una enfermedad autoinmune, ¿no? Pues que tenga esos desajustes, que tenga como brotes, ¿no? De esa enfermedad autoinmune.
1: Sí, que se hace más agudo en algunos.
0: Los problemas digestivos, que si voy estreñida, tengo diarrea, ardores. Distensión abdominal, que se me hincha la barriga, y he comido lo mismo y he hecho lo mismo, pero no sé qué me pasa, que la barriga la tengo hinchada.
1: Y puede ser que muchas veces se confundan todos estos síntomas, Carmen, y la persona piense simplemente que está estresada o simplemente le eche la culpa a, pues yo qué sé, el trabajo o alguna situación en su día a día y no le preste atención a que realmente hay un problema de sistema inmune.
0: Pues claro, sí, total.
1: Y que no se lo miren.
0: No se lo miran.
1: Que convivan con un sistema inmune debilitado por lo que sea y ahí van.
0: Van conviviendo y llega un momento pues que se manifiesta alguna enfermedad.
1: Y entonces hay que correr.
0: Sí, lo que pasa es que vivimos en general inflamados y no le damos importancia. Porque yo, ¿cuánta gente veo con la barriga inflada, así, modo globo, ¿no?
1: Sí.
0: Y están acostumbrados a eso. Y eso no es normal.
1: Y además es muy incómodo.
0: Es muy incómodo.
1: Es muy incómodo porque yo me vigilo mucho la alimentación, como ya sabemos, y si algún día voy a comer a un sitio que no controlo o como algo que no estoy acostumbrada o más de lo normal...
0: Te sienta mal.
1: Me sienta mal.
0: Sí.
1: Me sienta mal. Que ahí no sé si es que también el cuerpo necesita que de vez en cuando salgamos de esa rigidez para que, pues
0: bueno
1: esté un poquito más preparado a esto, ¿no? O realmente conviene quedarnos en siempre cuidarnos y no aflojar, porque realmente si tuviéramos muchas veces que sentirnos mal después de haber comido algo que no toca, no compensa. Es decir, cuando estamos inflamadas, cuando estamos, es que se está mal.
0: Sí, sí, te encuentras mal.
1: Se está mal.
0: Sí, pero bueno, que a ver, que el tema de vez en cuando puedes irte de tapeo y no pasa nada. Y si esa noche te sienta mal, pues bueno, no pasa nada. Pero lo bien que te lo has pasado con los amigos
1: eso
0: compensa con el haber comido mal esa noche, ¿no? No pasa nada. También, el que come bien, pues cualquier estresante que le metas al cuerpo va a estar más sensible, lo va a notar más.
1: Claro. Claro.
0: Es cuando te está diciendo el cuerpo, esto es veneno, esto no te lo comas, que esto no es bueno.
1: Sí. Bueno, aprendemos.
0: De hecho, a ver, nos volvemos a los ancestros, ¿no? Al paleolítico. El hombre del paleolítico, cuando cogía alguna baya que era venenosa, la expulsaba, ¿no? Y ya no la volvía a comer. Comía lo que le sentaba bien.
1: Era ensayo-error, pero aquí nosotros, muchos siguen comiendo comida basura, lo pasas mal, estás con unas diarreas de la muerte y volvemos otra vez.
0: Sí, sí.
1: Hay muchas personas que es como recurrente.
0: Sí, total.
1: Madre mía. Bueno, vamos a centrarnos ahora, si te parece, en lo que ocurre ya en la mujer y a partir de los 40, con el cambio, pues con
0: hormonal.
1: El descenso, eso es, con el descenso de estrógenos y todo, ¿qué pasa con el sistema inmune en perimenopausia y menopausia?
0: Vale, ¿qué pasa? Hay un descenso de los estrógenos y de la progesterona. Tanto estrógenos como progesterona son inmunomoduladores, o sea, modulan la respuesta inmunitaria, ¿vale? Regulan las defensas. ¿Qué pasa? Los estrógenos bajan y la progesterona baja mucho antes que la, que los estrógenos. La bajada de los estrógenos es progresiva y luego además tenemos tres tipos de estrógenos. Tenemos el estradiol, que es el que es más dominante durante la edad fértil y es el que podemos medir en sangre. Uh-huh. Es el que nos miden cuando estamos ahí en la perimenopausia. Podemos saber cómo estamos.
1: Sí, que es cuando te dice el médico, ¿estás cerquita?
0: Estás cerquita.
1: O ya estás en perimenopausia, porque ya, claro.
0: Sí. Y estos se fabrican en los ovarios. Luego está la estrona, que es el estrógeno de la progesterona. Es el estrógeno de la menopausia.
1: Sí.
0: Y este se fabrica en el tejido adiposo.
1: Uh-huh.
0: Uh-huh. Y el estradiol es el que se fabrica en la placenta durante el embarazo.
1: Uh-huh.
0: Entonces, ¿qué pasa? ¿Qué?
1: Vamos con el meloncito.
0: Nos quedamos casi sin estradiol porque, bueno, vamos fabricando menos. Llega un momento que el ovario dice, ya está,
1: se cierra la persiana.
0: Ya no fabrico más estrógenos. Empieza a fabricarse más estronas, que es lo que hemos dicho antes, que las fabrican las suprarrenales, ¿no?
1: Uh-huh.
0: Estas estronas generan unos metabolitos que a veces no son fáciles de absorber, de eliminar.
1: Uh-huh.
0: ¿Y quién los elimina? El intestino.
1: Vaya.
0: Dentro del intestino está el estroboloma, que son unas bacterias que son las que van a trocear esos estrógenos, esas estronas, para que se puedan eliminar por las cacas.
1: Uh-huh.
0: Si resulta que mi microbiota está desequilibrada, que hay una disbiosis intestinal, no se van a generar las enzimas suficientes para que se puedan trocear esos estrógenos, esas estronas, y se puedan absorber y eliminar por las cacas. Cuando esto pasa así, estos estrógenos, esas estronas, por vía sanguínea, pasan al hígado.
1: Uh-huh.
0: Llegan al hígado. Resulta que el hígado está saturado. Está saturado porque comes fatal, vas súper estresada y encima tienes un hiperestrogenismo, un acúmulo de estrógenos ahí atascados.
1: Que no salen por ningún sitio.
0: Llega al hígado y dice, vale, muy bien. Tenemos dos vías, ¿no? La primera fase, los voy colocando bien estos estrógenos, voy colocando bien los medicamentos que me estoy tomando, los voy poniendo por varios vagones, varias vías, ¿no? Es como una estación de tren, más o menos, para que...
1: qué buen símil.
0: Entonces hay varias vías de detoxificación y muchas veces coincide que la vía de detoxificación de estrógenos y de las hormonas del estrés y de algunos medicamentos van por la misma vía, por el mismo tren.
1: Uh-huh.
0: Entonces, sí, claro, si tenemos los trenes que tocan, ¿no? O sea, solo hay una afluencia de dos trenes y me encuentro que tengo aquí, pues muchos
1: pasajeros,
0: y no caben todos, se va acumulando, y cuando se acumula, estos estrógenos se pueden fijar en algún tejido, por ejemplo, las mamas.
1: Uh-huh.
0: Lo típico de menopausia, las mamas fibroquísticas o el cáncer de mama.
1: Uh-huh. Madre mía. ¿Qué más cosas pueden pasar?
0: Pues muchas. Entonces, pues claro, la caída estrogénica pues puede provocar una incapacidad pues para resolver infecciones y claro, la inflamación. ¿Y qué pasa? Que la progesterona también, aparte de modular la respuesta inmune, es calmante y es antiinflamatoria. Y como es la primera que baja, la primera que nos quedamos sin, es normal que estemos en una inflamación de bajo grado, que estemos ahí siempre, o sea, no te va a matar.
1: Sí, pero está todo alerta, siempre.
0: Esa retención de líquidos, que a pesar de que te cuidas, que haces ejercicio, y hay días que dices, ¿cómo puede ser? Si ya me levanto así.
1: Sí, y no ves resultados. A lo mejor incluso mujeres. Claro, hablábamos de la que no se cuide tanto, de la que no coma tan bien, de la que no haga ejercicio, pero habrá mujeres que incluso cuidándose no resuelven.
0: No resuelven. ¿Qué va? Y es cuando se desaniman, entran en un bucle, ¿no? De depresión, de ansiedad,
1: negativo.
0: De negativo normal.
1: De negatividad y de no reconocerse.
0: Mm.
1: Y a veces no saber qué hacer. Madre mía.
0: Mm.
1: Bueno, entonces, los signos cuando empiezan a bajar estrógenos y progesterona y sentimos que estamos en esa etapa, ¿tú crees que lo que tenemos que hacer es ¿ir a dónde? ¿A dónde podemos acudir? ¿Qué podemos hacer?
0: A ver, lo que hay que hacer, lo que tenemos que hacer todas, es cuidarnos antes de llegar a esta etapa. Si tú te cuidas siempre,
1: no hay cambios.
0: Vas a llegar mucho mejor a esta etapa. Y los síntomas van a ser más suaves.
1: Eso es, no hay que hacer tantos cambios a la hora de tus hábitos, quiero decir.
0: Ni claro. Tomar 40.000 suplementos, ni tomar tratamientos hormonales. O sea, el cuerpo tiene que ir poquito a poco, ir adaptándose a esos cambios hormonales, ¿no? Pero sobre todo si le ayudamos a no inflamarlo más, esos cambios hormonales van a ser más leves, van a ser más suaves.
1: ¿Más llevaderos?
0: Más llevaderos.
1: O sea, vamos a darle el tiempo al cuerpo a que se adapte.
0: Para que se vaya adaptando.
1: Perfecto,
0: sí.
1: Perfecto. Uh-huh. Bueno, pues muy interesante. Hasta aquí la entrevista con Carmen. Os dejo con una canción de él y ella, Narcotic, y continuamos con la entrevista.

0: retomamos la entrevista, la charla aquí con Carmen, y vamos a enfocarnos un poquito en esas señales, esos signos, esos síntomas que suelen aparecer en nuestro día a día cuando bajan los estrógenos o la progesterona. Vamos a por ello.
1: Vale, el descenso de los estrógenos, en concreto el estradiol, que hemos hablado antes, que eran los estrógenos de la edad fértil, ¿no? Pues nos puede dar los sofocos, la depresión, ansiedad, pérdida de memoria, falta de concentración, sequedad vaginal, insomnio, pérdida de cabello, fragilidad en las uñas, la flacidez de la piel, ¿no? Varices, dolor articular, debilidad muscular.
0: Madre.
1: Unas cuantas cosas.
0: Unas poquitas, sí.
1: Y luego, si resulta que tengo los estrógenos de la menopausia un poco altos, pues aumento de peso, dificultad para perder peso.
0: Sí.
1: Cuando están las mujeres que están ya en la fase final de la perimenopausia, que se acercan a la menopausia, reglas más abundantes e irregulares y más dolorosas, más abruptas, migrañas, pérdida de cabello, cambios de humor, irritabilidad, hipersensibilidad de los pechos, mamas fibroquísticas, estreñimiento, inflamación.
0: Bueno,
1: un cóctel fantástico. Y luego la apetencia por el dulce, el comer hidratos de carbono.
0: ¿Y eso por qué ocurre?
1: ¿Por qué ocurre? Porque el estradiol, que es el estrógeno que tenemos durante la edad fértil, ¿no? El que abunda más, el más dominante, es un estrógeno que nos da mucha energía. Cuando baja, el cerebro dice, ¿y dónde está la energía?
0: Que te pide es directamente pues el azúcar rápido.
1: El azúcar rápido. ¿Mm? Y teniendo energía almacenada, porque tenemos grasa en la barriga.
0: Sí. Pero no dejamos que el cuerpo la vaya a buscar.
1: No la vaya a buscar.
0: La queremos dar.
1: Porque no la reconoce, no la reconoce. Claro. Y luego también está el tema de la resistencia a la insulina, que hablaremos después.
0: Sí.
1: Y explicaré también. ¿Por qué no tenemos energía?
0: Vale. O sea, que no nos vamos a adelantar.
1: Sí.
0: No nos vamos a adelantar.
1: Y la bajada de la progesterona. La bajada de la progesterona también nos va a dar las mamas fibroquísticas, irritabilidad, porque la progesterona nos da calma. Es la que da durante el embarazo la inmunotolerancia para que el sistema inmune no ataque al bebé que se está formando. Por tanto, aquí es más probable que se desencadene una enfermedad autoinmune, pero no tiene el porqué. O sea, no todas las mujeres que están en menopausia o en la perimenopausia se van a enfermar.
0: No, claro. Ni todas van a tener todos los síntomas que Carmen ha dicho. Estamos hablando en plan general.
1: Genérico.
0: Para que alguna de vosotras también pueda identificar
1: eso, ¿no? La retención de líquidos también la da la bajada de la progesterona, el insomnio, la ansiedad, irritabilidad, que lo hemos dicho antes, y también regula las tiroides. Entonces, si no tienes problemas de tiroides, es posible que se desregulen un poco, y si ya tienes problemas de tiroides, como ya estás en tratamiento, pues hablas con tu endocrino y ya está, no hay
0: sí,
1: problema.
0: Sí, a controlarlo bien.
1: A controlarlo bien y ya está, no hay problema.
0: Muy bien, muy bien. Perfecto, pues continuamos. Vamos a la siguiente pregunta y te pregunto, ¿cuáles son los factores que más debilitan el sistema inmune en la mujer durante precisamente ya la perimenopausia y la menopausia? Ya me refiero a aspectos pues como el estrés, la falta de sueño, el sedentarismo, la resistencia a la insulina o la inflamación crónica. Ya hablamos a todo esto. Bueno, cuéntanos, porque aquí hay melón también importante.
1: Sí. A ver, la falta de descanso es un factor importante porque el cuerpo por la noche, o sea, el sistema inmune por la noche es cuando se repara. Si yo no duermo porque tengo sofocos, porque voy estresada, por mil cosas, pues me voy a levantar fatigada, me voy a levantar súper cansada, ya voy a ir arrastrándome durante todo el día. Y bueno, tips así para mejorar el sueño. Pues primero, respetar la subida fisiológica de la melatonina. Entre las 9 y las 11 de la noche es cuando sube la melatonina, que es un buen antioxidante y nos ayuda a repararnos. ¿Qué tenemos que hacer o qué se recomienda? Que cenes temprano, ¿no? Antes de las 9, si puede ser. Una cena así ligerita. que te busques tu ritual de irte a dormir, ¿no? La habitación, pues con una temperatura adecuada, una luz tenue, apagar pantallas, sobre todo apagar pantallas a partir de las 9, porque las pantallas blancas, la luz blanca, envía una señal al cerebro de que es de día.
0: Sí, y entonces, lo confunde.
1: Lo confunde y baja la melatonina. Uh-huh. Estás frenando, estás inhibiendo esa subida de la melatonina. Uh-huh. Y bueno, pues entonces, esto es básico.
0: Y escuchar esa señal de que nos viene el sueño.
1: Claro.
0: Que muchas veces coincidiréis conmigo, Bellas, en que a lo mejor estamos sintiendo que los ojos empiezan a picar, que sí. Se nos empieza a abrir la boca, que empezamos a tener ya esa nieblita de mental del,
1: sí,
0: sueño,
1: sí, del sueño,
0: pero nos empeñamos en ver el capítulo de la serie en cuestión o de terminar de ver el ratito de TikTok o de Instagram
1: de lo que sea.
0: De lo que sea. ¿Y qué ocurre? Que inhibimos eso. Y a lo mejor nos esperamos un ratito y después ya te has desvelado. Ya no estás en el mismo punto. Y entonces no cogemos el sueño igual.
1: Y no, una manera. Y claro, cuesta coger el
0: por
1: sueño.
0: Por eso hay que aprovechar, porque es que nuestro cuerpo nos está hablando.
1: Sí,
0: tranquilamente.
1: Te está diciendo que te vayas a dormir, que es hora de descansar.
0: Y tanto. Venga, seguimos.
1: El estrés crónico es otro de los factores que debilita el sistema inmune. Lo deprime. Así tal cual. Cuando vamos estresados se dispara el cortisol. El cortisol es una hormona que es antiinflamatoria en su justa medida. Pero cuando vamos así en modo bucle, ¿no? Que no paramos, pues a veces las suprarrenales, que son las que las generan, ¿no? Se inhiben. Y el sistema inmune se confunde, no le llega la señal de que pares para allá, que hay peligro, ¿no? Y es más difícil de solucionar las infecciones o las inflamaciones, ¿no? Aquello que dices, ostras, cogí una gripe y no me la quito de encima, es que no hay manera. Llevo ya como un mes con esto, que yo hace un tiempo me resfriaba, ¿no? Y en 2-3 días ya estaba bien.
0: No está, bueno, el estrés hace que el sistema inmune no sea tan resolutivo.
1: No es tan resolutivo. Esta subida de... A ver, el cortisol... En condiciones normales sube a más o menos sobre las 4 de la mañana o cosas así, que es cuando la gente se despierta, que es cuando empiezas a organizar el mundo, ¿no? O sea, a las 3, 4, 5 de la mañana, ¡pim!
0: Se te abren los ojos y se pone la olla de aquí arriba a funcionar.
1: Sí, empieza a funcionar. Coincide, que además coincide con la fase REM, la fase más, más ligera del sueño, ¿no? La Red Eye Movement, se llama así. Sí, claro, si voy muy estresada, me he despertado por el sofoco. Ahora me voy a hacer un pipí, aunque no tenga incontinencia, pero es igual.
0: El por si acaso.
1: El por si acaso. Porque además el hígado me está enviando una señal que dice, bueno, es hora de detoxificar porque hay demasiadas hormonas del estrés acumuladas, demasiado cortisol, demasiado noradrenalina, demasiados estrógenos aquí atascados. Venga, va, ves a hacer un pipí y detoxifica.
0: Y el cerebro de paso dice, ya sí, a ver si luego ya puedo dormir un poquito más.
1: A ver si ya puedo dormir. Te vas a la cama. Ostras, ya me he levantado, ya me he activado un poco, zasca. No hay manera, que no. Bueno, ya empiezas a pensar la reunión que tienes al día siguiente en el trabajo, que el niño tiene un torneo el fin de semana y ya tienes que organizarte para llevarlo al torneo todo el fin de semana.
0: Ya se fue la noche.
1: Ya está. Y luego la agenda de los padres, tienen los padres mayores, que cada uno tiene su agenda y tienen que ir al hospital tal día. Bueno, ya estás mirando aquí cómo organizarte, de cómo cuadrarlo todo.
0: Para que el día funcione. Y eso hace que no duermen. La mitad de las mujeres, o muchas, no duermen ni la mitad de las noches.
1: No duermen nada.
0: Claro.
1: Qué mal.
0: En ese sueño, en ese punto en el que nos despertamos de manera fisiológica, que lo que debería ocurrir es, incluso aunque te levantes a hacer un pipí en condiciones normales, sería volver a la cama y dormirte ya.
1: Sí.
0: Se convierte en que te despiertas y despiertas.
1: Y no hay manera, y que no hay manera de dormir.
0: Y eso, aunque estemos en menopausia, ¿puede mejorar si gestionamos un poquito el estrés?
1: Y tanto, sí.
0: Es decir, aunque estemos con las hormonas alteradas, aunque estemos con todo lo que tenemos encima, si gestionamos el estrés bien y tenemos una buena higiene del sueño, ¿puede ser que a las 4 de la mañana vayamos a hacer ese pipí y nos vamos a dormir? ¿Puede ocurrir?
1: Se puede, sí, se puede Pero hay que aprender a gestionar el estrés, como por ejemplo bajar la autoexigencia, porque la mujer es súper autoexigente, porque lleva muchas cosas por delante, no solo sus cosas de trabajo, la casa, los niños, los padres, si está metida en un proyecto profesional, pues bueno, mil cosas a la vez. Entonces hay que bajar la autoexigencia. Cuando el cuerpo te está enviando señales de que, yo qué sé, señales puede ser que pillas una infección cada dos por tres, no puedes descansar, te sale una dermatitis.
0: Sí.
1: Te salen mil cosas. Dices, ostras, es que no levanto cabeza. Ahí tienes que decir algo está pasando. Tengo que bajar el ritmo. Escuchar el cuerpo. Entonces, para compensar este estrés, tienes que buscarte momentos de bienestar. Cosas que te calmen, ¿no? Que te den pues esa calma, ese bienestar.
0: Y que sean más para adentro.
1: Cosas que tú necesitas.
0: Eso es.
1: Como por ejemplo, pues mira, yo que sé, hace ya tiempo que no voy a tomar un café o a comer con aquella amiga que, pues la llamas, llámala.
0: Sí.
1: Y haces unas risas con esa amiga o con tu hermana que hace tiempo que no la ves. Y
0: buscar ratitos.
1: Buscar momentos.
0: La prioridad, sí, lo que hablaba yo en prioridad. La intro del programa, que lo digo siempre en el inicio del programa, sí. La palabra prioridad. Prioridad.
1: Prioridad.
0: Bueno, vamos con otro factor.
1: Espérate, la resistencia a la insulina, que no te lo he explicado.
0: Espérate, explica. Cuenta. Esto es otro melón. Cuenta.
1: La resistencia a la insulina es la incapacidad que tiene la insulina para entrar dentro de la célula. La insulina tiene una llave, ¿no? Es un receptor que lo que hace es se acerca a la membrana celular, la abre y coloca y mete la glucosa dentro de la mitocondria. Cuando no sucede esto, la glucosa se va a la sangre, circula por la sangre y se almacena en el tejido adiposo.
0: Uh-huh.
1: Antes hemos dicho que con la bajada estrogénica el cerebro no se entera de que tiene energía cuando la tiene almacenada en el tejido adiposo.
0: En forma de grasa, claro.
1: En forma de grasa. Claro, si yo no tengo energía porque mi cerebro interpreta que no hay energía, voy a comer más. A las 2 horas de haber desayunado me voy a comer pues otra cosa y siempre son hidratos de carbono, yo qué sé, una galletita o cualquier chorrada, ¿no?
0: Sí, cuando realmente el cuerpo tiene unos mecanismos para coger la energía de la grasa y a lo mejor si la opción fuese irte a dar un paseo y hacer un poquito de cardio, algo de ejercicio, pues haríamos que fuese el cuerpo a coger las grasas,
1: claro.
0: y bueno, y más cosas que pasarían buenas, además de no seguir acumulando grasa.
1: Claro, pues entonces, ¿qué pasa? Que esto nos lleva a una inflamación de bajo grado, o sea, esa resistencia a la insulina y el comer, estar comiendo cada 2 horas.
0: Sí.
1: Bueno, entonces, ¿cómo podemos mejorarlo?
0: Sí.
1: Primero, alimentación. Soy una pesada.
0: Sí.
1: Alimentación antiinflamatoria y ejercicio. Y ejercicio de fuerza, que eso ya, de esto sabes tú más del ejercicio de fuerza. Pero ¿por qué el ejercicio de fuerza? El ejercicio de fuerza porque el músculo se comporta como un órgano endocrino que va a modular la respuesta inmune,
0: uh-huh.
1: Va a regular el metabolismo, la salud cardiovascular, la salud ósea, y va a disminuir el estrés oxidativo y, por consecuencia, la inflamación.
0: Claro.
1: Por tanto, es súper importante moverse.
0: Sí, la pastilla mágica la tenemos a nuestro alcance.
1: La polipastilla.
0: Alcance. Sí, y muchas mujeres no la toman.
1: No, por pereza, porque están en un círculo vicioso ahí que no saben cómo salir. Y bueno, pues el sedentarismo es otro de los factores que nos lleva a esta inflamación de bajo grado. Ya lo decía Hipócrates, ¿no? Hipócrates, el padre de la medicina de la antigua Grecia, ya decía pues que no hay ningún individuo sano sedentario.
0: No.
1: Por lo tanto, hay que moverse.
0: Sí, incluso, bellas, aunque entrenéis media hora o una hora al día, si las otras 23 estáis sentadas o estáis quietas, sois personas sedentarias que entrenáis. Pero no sois personas activas. O sea, no es nada más el rato del entreno, sino toda la actividad física acumulada a lo largo del día. Así que pequeñas cositas durante el día también van a aportarnos todos los beneficios que tiene el hecho de estar activa y no conformarnos nada más con el hecho de cumplir con la media hora o la hora de entreno diario. que ya me gustaría en muchos casos que fuese diaria, porque muchas mujeres no es ni diaria, pero que no nos sentimos, no nos tenemos que sentir ya como que estamos cumpliendo por el hecho de entrenar si el resto del día no nos movemos. Es súper importante, pues eso, cada, las que trabajáis sentadas, cada hora, hora y media, levantaros, aunque sea para dar un paseo por el sitio o mover un poquito el cuerpo. Súper importante.
1: Y si pero... se puede ir andando al trabajo y no en coche, o llevar los niños al colegio si se puede.
0: Claro, o si se puede coger las escaleras en lugar del ascensor. Eso. Y si podemos, bueno, hay un montón de truquitos que podemos, bueno, las que tenemos muchas llamadas telefónicas o que responder muchos WhatsApps, se pueden responder caminando en lugar de estar sentada. O sea, hay muchas cosas que podemos hacer moviéndonos, siempre que se pueda. Y si no, pues por lo menos vamos a intentar colocar pequeños paseos a lo largo del día. Bueno, buscar la manera de que el cuerpo esté en activo. Aparte de ese entreno de fuerza, ¿eh? Que una cosa no quita la otra. Por eso no solo sirve caminar. Que es que todo esto es más completo, más complejo de lo que parece. Pero bueno, bueno, antes has mencionado la microbiota.
1: Sí.
0: Venga, vamos a ponernos ahí a mirar en cuanto a lo que son señales, síntomas, signos. ¿Qué nos puede, o sea, qué podemos notar en nuestro cuerpo que nos indique que está desequilibrada y que nos tenemos que poner a mejorarla?
1: Pues mira, hay que mirar las cacas, cómo son las cacas.
0: Vamos a mirar cacas, venga.
1: El color, el olor, la forma y la consistencia y la frecuencia.
0: Venga, cinco cosas en la mano, los cinco deditos.
1: El color tiene que ser marrón. Ya está, ahí.
0: Venga.
1: El olor, un olor pues normal de caca, pero que no sea putrefacto. O sea, que el olor así de bomba fétida, eso es señal de que
0: algo pasa.
1: Algo pasa. La consistencia, bueno, tiene que ser como un churro, ¿no? Un churro y que se pierda por el váter y no se quede pegado en ningún sitio. Se tiene que perder.
0: Vale, cae y no mancha.
1: Y no mancha, no tiene que manchar. Las cacas... Bueno, la frecuencia máximo dos veces al día o cosas así, máximo. Lo ideal sería por la mañana, ¿no? Cuando me levanto, después de estar el sistema digestivo descansando toda la noche, se activa un movimiento migratorio motor, que se llama así, que es como un barrendero, y esto es lo que va a hacer que tengamos ganas de hacer caca.
0: Sí, por la mañana, pues
1: por la mañana,
0: un ratito después de despertarnos, que el cuerpo empiece a moverse y tengas la necesidad.
1: Sí, y no hay que pujar, hay que relajarse. Uno se sienta en el váter.
0: Y tenemos que escuchar al cuerpo.
1: Sí, sí, sí.
0: Porque eso pasa igual que antes con el sueño. Si tú ahí la pones hacia adentro la escondes, pues hoy es muy probable que hoy no vayas.
1: Pues no, cuando te entren ganas de hacer caca, hay que ir. Porque si lo dejas para más tarde, esa caca se va para atrás, se deshidrata, se queda atascada, se queda pegada en las paredes intestinales, va a costar mucho de expulsar. ¿Y qué pasa? Pues que a lo mejor vas estreñida 2 días, porque como no quisiste hacer caca ayer...
0: Por eso las rutinas bellas son tan importantes, porque cuando tú duermes cuando toca y tu cuerpo se acostumbra a darte la señal de hacer caca cuando toca y tú te mueves por la mañana también, que el hecho de hacer ejercicio o estar activa también va a ayudar a eso, pues todo va a funcionar, nunca mejor dicho, como un reloj, el reloj biológico, claro. Es que funciona así.
1: Hay que escuchar el reloj biológico, tal cual.
0: ¿Y qué nos faltaría? ¿Hemos dicho ya las cinco deditos?
1: Sí, sí, ya lo hemos dicho. Hemos dicho el color, el olor, la forma...
0: La frecuencia.
1: La frecuencia y la consistencia.
0: Y la consistencia.
1: Sí, sí.
0: Perfecto,
1: sí.
0: Porque la consistencia, ¿qué era?
1: La consistencia es si está espachurrada.
0: Ah, vale, eso no lo habíamos dicho. Cuenta. Que, madre mía. Espachurrada no nos interesa.
1: Espachurrada no nos interesa. Quiere decir que falta fibra. O sea, esta gente come muchos hidratos y no come nada de fibra, no come nada de verduras. Es más frecuente que lleve las cacas así.
0: Espachurradas,
1: deshechas.
0: Me encanta. Bueno, pues tenemos las cinco señales
1: y
0: ya.
1: Si se queda pegada en la taza del váter, es por una mala gestión de las grasas.
0: ¿Mucha grasa?
1: Sí.
0: muchas grasas, aunque sean saludables.
1: Aunque sean saludables.
0: Eso, pues, claro, se es queda. Que ahí tenemos, claro, esos frutos secos, ese aguacate, que como es muy saludable, lo ponemos en todo.
1: Y luego, sí, a lo mejor es un churro bien hecho, pero se queda ahí pegado y que no hay quien desatasque aquello.
0: Ya entiendo. Bueno, señales de comer un poquito menos de grasa, aunque sea saludable, señales de tomar un poquito más de fibra. O sea, estamos aprendiendo hoy un montón. Espero que estéis todas con la libreta tomando apuntes. Me encanta. Muy bien. Vamos a hablar ahora de enfermedades o problemas de salud que
1: Espera, que os voy a explicar cómo alimentar a los bichitos y del intestino.
0: Ay, espera. Cuenta.
1: Porque esto es súper importante.
0: Venga.
1: Los fermentados.
0: Ay, vale, sí.
1: El kéfir, el queso, sobre todo, mejor que sea de cabra o de oveja.
0: Uh-huh.
1: Son proteínas que se absorben mucho mejor que no las de vaca. Los lácteos de vacas, hay algunas personas que no los toleran bien.
0: Uh-huh.
1: El chucrut, uh-huh, que es la col fermentada,
0: sí,
1: los encurtidos.
0: Muy rico.
1: Luego, pues bueno, retira todo lo que inflama. Todo lo que inflama, como puede ser procesados, azúcares refinados, harinas refinadas, alcohol, tabaco, todos los estresantes, todo esto tenemos que retirarlo. Un buen aporte de frutas y verduras variadas, cuanto más variadas mejor.
0: Todos los colores en el plato.
1: Todos los colores en el plato. Cuanto más colorido hay en el plato, mucho mejor, más equilibrado va a ser ese plato. Proteínas de calidad, carne, pescado, huevo, legumbres, cereales integrales, la patata. Ah, bueno, mira, espérate, el almidón resistente. El almidón resistente es el alimento que les encanta a los enterocitos, que son las células, son los tochos o las piedras que forman esa barrera,
0: uh-huh,
1: esa barrera intestinal. Y esto les encanta, lo que es el almidón resistente, que se consigue cocinando las patatas y el boniato. Lo puedes hacer por la noche, por ejemplo, los horneas en el horno, dejas que se enfríen, lo dejas en la nevera y a las 24 horas lo consumes. Para consumirlo, para no romper ese almidón, hay que atemperarlo un poco en la sartén.
0: Sí, pero no calentarlo.
1: Pero no calentarlo otra vez en el microondas o en el horno, porque entonces vas a romper ese almidón. Y bien, luego también ser consciente, ¿no? Para controlar la ansiedad, ¿no? De comer. ¿No? El ser consciente de lo que estás comiendo. Un orden en los horarios de comida. Ponerte un orden. Va, pues yo a esta hora voy a desayunar, voy a comer y voy a cenar. Mantener una ventana de ingestas. No estar comiendo a todas horas. Porque cada digestión son 4 horas. Por tanto, son 4 inflamaciones. La digestión es un proceso fisiológico inflamatorio. Si yo no dejo descansar el estómago, no se recupera. Necesito esa ventana.
0: Sí.
1: Entonces lo ideal sería, pues esto, hacer 3 ingestas al día, pero que sean completas, que sea comida real.
0: Sí, que lo tenga todo. Y las horas que no toca comer, pues lo que hacemos es hidratarnos.
1: Sí, hidratación.
0: Y ya está.
1: Y bueno, en todo caso, si tienes un pico de comer de algo, cómete una fruta, pero no te comas.
0: Sí, sí.
1: Según qué cosas. Sí. Y ser consciente, o sea, es una comer de manera consciente, que estés centrada en la comida, que no estés mirando pantallas,
0: uh-huh,
1: ¿vale? Exposición al sol, ¿no? Exposición al sol, el contacto con la naturaleza, la hidratación. Los ayunos también van muy bien. Y luego el tipo de cocinar, ¿no?
0: Sí.
1: Cocinar a bajas temperaturas, como hacían las abuelas antes.
0: Esto, con amor.
1: Con amor, sí, tal cual.
0: Fíjate, todo lo que estás diciendo es cuidarnos.
1: Cuidarnos.
0: Es cuidarnos, que va justo al revés, va en contradirección con lo que hablábamos antes del estrés.
1: Sí.
0: Claro, cuanto más alto está el estrés, ¿qué ocurre? Que menos tiempo tenemos de cuidarnos, de comer lo que necesita nuestro cuerpo, de dedicar el tiempo en la cocina y de preparar, porque eso no es nada más lo que metes tú en tu boca sentada en la mesa. Uh-huh. Es que desde que estás diseñando la lista de la compra para ir al supermercado, iniciamos ya el proceso de cuidarnos.
1: Sí.
0: Es todo. Entonces, cuanto menos tiempo tenemos, acabamos optando por cosas que se cocinan
1: cosas
0: más
1: rápidas.
0: Eso es. Entonces, es como recolocar un poco todo. Yo les diría a las bellas que nos están escuchando que no tenemos prisa, no tiene que cambiarse todo de la noche a la mañana, pero ir haciendo pequeños ajustes.
1: Es también organizarse y hacer la lista de la compra, confeccionar más o menos unos menús, ¿no? Más o menos dices, bueno, mira, yo pues el lunes voy a comer esto, no sé qué. Si tú lo tienes muy claro, lo que vas a comer y te organizas bien, el fin de semana, en vez de estar enganchada a mirar una serie de estas de Netflix y hacer una maratón de una serie, pues puedes hacer el batch cooking, esto que hablan tanto ahora.
0: Sí, sí.
1: Y te vas preparando, te troceas las verduras, las congelas y ya lo tienes preparado, que solo es para hervirlo y ya está. O el sofrito que te vas a preparar para hacerte un guisado de
0: claro,
1: no sé qué.
0: Sí, o metes dos bandejas de vegetales en el horno, de sí. verduras en el horno y luego ya las haces porciones y las tienes para tomar con la proteína al momento a la plancha. Uh-huh. Y oye, es organizarse, realmente uh-huh. es organizarse. Y si luego los cereales y lo que es la patata, el boniato y algún cereal lo has cocinado y lo tienes en la nevera, que se ha convertido en ese almidón resistente, luego poner un poquito en el plato o saltearlo juntamente con las verduras,
1: ya está.
0: Ya lo tienes también. Pero o sea, son trucos para que tu plato lo tenga todo y no tengas que estar cocinando. A veces cocinamos cosas que se tarda más. No es tan, o sea, comer limpio no es
1: tan difícil.
0: Y no necesitamos tanto tiempo en la cocina, aunque muchas mujeres a lo mejor piensan que es más y no es tanto, la verdad. No es tanto. Uh-huh. Muy bien. Bueno, lo de la microbiota y cómo cuidar nuestro intestino ha quedado... Uh-huh. Yo creo que es súper claro. Otra cosa es que luego lo pongamos en práctica.
1: Eso es.
0: Porque la teoría está muy bien explicada, Carmen. Muy bien. ¿Enfermedades o problemas de salud que se vuelvan más frecuentes ya durante la menopausia debido a estos cambios hormonales o a que nuestro sistema inmune se debilite? ¿Qué enfermedades o qué, bueno, eso, problemas de salud podemos tener?
1: A ver, los más recurrentes son las infecciones de orina.
0: Uh-huh. Uh-huh. Sí,
1: es lo que más, o las cándidas, bueno, son
0: eso es lo que
1: es
0: más.
1: lo que más. Una de las bacterias que son frecuentes en las infecciones de orina es la Escherichia coli, que habita en el intestino y cuando está sobrecrecida y trasloca, o sea, se desplaza hacia la zona vaginal, porque estaba todo muy junto, ¿no? O sea, tenemos sí, el sí. recto, tenemos la vagina.
0: Se da un viaje.
1: Pues se da un viaje y puede colonizar la vagina, pues enganchándose ahí a las paredes de la vagina del endometrio, pues generando estas infecciones de repetición. Y luego, además, si tengo un suelo pélvico que está debilitado, que no tengo un vaciado vesical óptimo,
0: completo,
1: que hay un residuo ahí cada vez que hago pipí, es más fácil que haga infecciones de orina. Y luego, pues por todo lo que hemos explicado antes de los cambios hormonales, el cáncer de mama es la estrella.
0: Muy bien, vaya tela. Uh-huh. Bueno, ¿qué tres o cuatro acciones con más impacto podríamos poner en marcha para cuidarnos el sistema inmune? Así, enumeramos rápido.
1: Alimentación.
0: Vuelve a salir recurrente.
1: Esto, venga. Alimentación, porque es el mayor estresante que tenemos.
0: Venga.
1: Ejercicio, es innegociable. Hay que hacer ejercicio. Mantener una vida activa. La gestión del estrés, buscarte momentos de mimos, de autocuidado. Porque la mujer lleva muchas cosas en la cabeza, muchas. Y necesita momentos de bajar esa autoexigencia. Y momentos de calma, ¿no? Por lo que hemos dicho antes, ¿no? Toda la movida hormonal hace que también estés más irritable, más sensible, ¿no?
0: Para afrontar el día.
1: Para afrontar el día. La vida social sana, sobre todo evitar toxicidad ambiental, como yo digo, ¿no? Sí. Todas aquellas relaciones tóxicas, apartarlas y seleccionar. Esto es lo que me interesa, esto es lo que me da paz, esto es lo que me da calma. Ahí vamos.
0: Ahí voy.
1: Seguir, bueno, escuchar los ciclos circadianos, por tanto, respetar que durante el día hay que estar activo y por la noche hay que dormir.
0: Uh-huh.
1: Contacto con la naturaleza y ya está, yo...
0: Por ahí lo tendríamos.
1: Yo sí.
0: Que os dais cuenta de una cosa, bellas, todo lo que ha enumerado ahora Carmen, todo depende de vosotras.
1: Sí, sí, tal
0: es
1: cual.
0: Es que nadie lo puede hacer por vosotras. Nadie puede, esto lo digo mucho, pero es que me encanta, pero es una verdad, es que me encanta. Nadie puede comer bien si no eres tú la que pone el alimento en la boca. Nadie puede entrenar por ti, nadie puede irse a dormir a la hora que tendrías que irte tú y que tú te beneficies de eso. O sea, nadie puede gestionar tu agenda, eres tú. O sea, es que todo esto depende de cada una de nosotras. Bueno, vamos a ir terminando, Carmen. Vamos a hablar un poquito de los suplementos, porque es una cosa que está como en la boca de todas.
1: Sí.
0: Está muy de moda el hecho de suplementarnos, pero ¿qué suplementos tienen un sentido? Si es así, ¿cuáles recomiendas? ¿O no tanto? Bueno, sí. Cuéntanos un poquito qué piensas en cuanto a los suplementos.
1: Vale, yo sigo defendiendo pues que la base es lo que hemos dicho anteriormente, ¿no? Una alimentación saludable y una vida pues ordenada, tal. Los suplementos, sí, hay muchos. Y para reforzar el sistema inmune, pues yo daría probióticos, la vitamina D con la K2 y el magnesio, que ayuda a absorber la vitamina D. Los omega 3 que ayudan a modular la inflamación, la vitamina A y el zinc. Es lo que daría yo para... Pero siempre hay que personalizar. Y si yo tengo una barrera intestinal pinchada, todo esto que os he dicho no se va a absorber.
0: Así es que, si no comemos bien y ponemos nuestro intestino en condiciones óptimas, pues los suplementos no sirven para
1: se
0: nada.
1: Se van a colar por ahí y se van a perder. O sea, es como si no te estuvieras tomando
0: Estirar el dinero.
1: Estirar el dinero, y son muy caros además.
0: Es verdad.
1: Y no pueden sustituir una alimentación equilibrada.
0: Vamos, lo que digo yo, que los suplementos son suplementos.
1: Sí, sí.
0: ¿Eh? Sí, antes sí. Tiene que haber pues todo lo demás.
1: Y que hay que tomarlos puntualmente.
0: Eso es. Y en casos personales, o sea, en casos puntuales.
1: Individualizados.
0: Eso es, que cada mujer busque quien le asesore en este sentido y no tomarlo porque esté de moda y me lo tomo todo por si acaso, porque algo hará.
1: Algo hará.
0: Voy a estar mejor y algo hará.
1: No. Los probióticos, por ejemplo, hay muchos. Hay muchas poblaciones de bacterias y de cepas, entonces hay que saber cuál es la que necesitas en ese momento.
0: Claro es. Hay que buscar ayuda, como siempre os digo.
1: Total.
0: Pues me ha encantado la entrevista contigo, Carmen.
1: Y yo también me lo he pasado.
0: Súper interesante, como siempre que vienes, es una maravilla. ¿Cómo te pueden encontrar nuestras oyentes?
1: Bueno, mi Instagram, y el que me conoce, que soy de Ripollet, pues ya sabe dónde trabajo, en mi centro de fisio me podéis encontrar. Si no, en redes sociales, C. Navarro Aguilar.
0: Muy bien, C. Navarro Aguilar. Uh-huh. Pues antes de despedirnos, quiero dar las gracias a Ripollet Radio, a Toni Miralles por ponérmelo tan fácil y a Jordi Puy por ayudarnos en la parte técnica el día de hoy, a Susana Barea por poner su voz en las cuñas del programa y a todas vosotras, bellas, por estar al otro lado acompañándonos. Todos hacéis que este programa sea posible. 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Ha sido un placer. Hasta el próximo episodio, bellas.

0: hacer ningún esfuerzo para perder el respeto a todo lo establecido, a la iglesia, a la propiedad privada y al Estado.
1: Pero qué honor estafar al banco mayor del mundo, un desgraciado como yo. No es mío, es de todos los pobres y es para todos los pobres. Y eso es lo que hay que hacer. No es, para mí la riqueza es el hacer. Y el ser humano es lo que es por lo que hace.
0: Yo sé construir casas, yo sé decirle